Muy, pero muy buenas noches a todos. Bienvenidos y bienvenidas. Esto es ¿Quién paga la cuenta? Vos le estás escuchando a Adrián Bellasay, el mero, mero cantalero. Sí, señor, usted sabe por dónde me roza la riata. 21:02, vamos hasta las 22. Cortito, cortito. Pero, atención con lo que traigo el día de hoy. Que muchos chistes se han hablado de canciones donde el bajo no se escucha. El bajista es el miembro menos importante de la banda. Y he traído tres canciones donde te pido a vos, Josema, prepárame. Billie Jean de Michael Jackson, En la ciudad de la furia de Soda Stereo y Living on a Prayer de Bon Jovi. Porque vamos a escuchar estas canciones sin la línea de bajo. ¿Cómo se escucharán? ¿Cómo oiremos? Súbile, súbile, súbile. Bueno, acá obviamente el bajo marca la melodía del tema. ¿Cómo suena Billie Jean sin bajo? Ya está. Este es el tema sin bajo. ¿Oh? ¿Ponemos con bajo? Qué manera de apreciar una línea de bajo, hermano. Siguiente canción. Voy a ponerte En la ciudad de la furia de Soda Stereo sin bajo primero.

0: con bajo.
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0: Olvídate, es el corazón que bombea sangre a una canción. Y atención con este tema, vamos con un glamcito, con un rockcito, un clásico de Bon Jovi, Living on a Prayer. Primero, sin bajo. Ahí. Chao, por su intro durado. Reconocemos.

0: canción les gustaría escuchar sin una línea de bajo? Y vamos a hacer esa comparación. 0975-106-900. Tengo un audio, no sé qué está diciendo.
1: ¿Qué tal, Adrián? ¿Cómo estás? Un gusto. Rogers, hoy te saludé en el canal.
0: Mira vos,
1: te pregunté por Arturo y sobre el mini clásico de la lupa.
0: Cierto.
1: En sintonía siempre. No escribo nomás, pero ahora ya me conoces. Un abrazo, mi amigo.
0: Bueno, un abrazo, Roger. Es cierto, estaba parado en la recepción, me saludó. Lo descubrió Arturito Villasanti, que nos dejó plantado en el mini clásico de la lupa. Así que eso. A ver, ¿qué canción, chicos, chicas, quieren que busquemos sin una línea de bajo? Hay muchas, ¿verdad? ¿Por qué? Porque, para que la gente sepa, se hacen estas pistas, se eliminan los bajos para que los bajistas puedan ensayar canciones, pero para que escuchen la diferencia con bajo y sin bajo. Por ejemplo, te pongo esto, mira.
2: Bueno, como muchos andan diciendo que el bajo no se escucha, les voy a comenzar a compartir distintas partes de canciones donde van a poder escuchar la música con el bajo y sin el bajo, y después dejar sus comentarios y opiniones.
0: A ver qué canción eliges.

y asumo que va a mostrarnos sin bajo. A ver, caen audios, atención, vamos a ver, un temazo sin bajo, Sweet Child of Mine. Ah, ok, bueno, está bien. Buenas noches, White Snake de David Coverdale. Is This Love? De acuerdo, vamos a buscar. Después dice Queen, Another One, but bueno, pero son canciones que están construidas sobre el bajo. Seven Nation Army de White Stripes. Bueno, vamos a ver. Vamos a empezar con... Vamos a cumplir. Un temazo sin bajo. Este no, porque está diciendo que... Sweet Child of Mine. Sweet Child of Mine. Una línea, o sea, una canción sin bajo. Vamos a ver cómo suena este tema sin su línea de bajo cuando sale la publicidad, porque no tenemos la versión premium de YouTube. Con lo cual tenemos que fumarnos publicidades que no queremos saber. Y tengo dos publicidades porque una no es suficiente. Y no voy a tomar tu juguito porque me la metes en el video de YouTube. Ahora, Guns N' Roses, Sweet Child of Mine.

Pero le falta. Es cierto. Coincido como que este tema no le hace tanta falta. Pero falta ese que te pega en el pecho.

A ver. ¡No! No, sí que debajo. El Guille pidió Seven Nation Army de White Stripes. ¿Cómo suena sin bajo? Pero es que es obvio que pase esto, ¿verdad? Boludo, qué rara es el tema.

Después nos pidieron Is This Love de Whitesnake, posiblemente las baladas románticas más hermosas que existen en la historia. A ver cómo suena con bajo. No, sin bajo.

Coverdale. Y a ver con bajo. Is This Love, Whitesnake, con línea de bajo.

bajo al fondo. Bueno, honestamente, puedo vivir sin el bajo en este tema, ¿sí?

0: David Coverdale. Is This Love? De acuerdo, vamos a buscar.
1: Un tal Paul McCartney hizo bajo y hicieron historia ahí. Decime si no. No, en bajitas, grandes bajitas, hay un montón en la historia. Pero bueno, era eso. Me dio esa curiosidad de escuchar algunas canciones. ¿Cómo sonarían sin una línea de bajo? Canciones donde el bajo es protagonista, evidentemente, como Seven Nation Army o como... ¿Cuál es la primera que escuchamos? Ah, la de Billie Jean. Boludo, sin bajo esta canción es absolutamente nada. ¿Escucha? Pero bueno. Quiero subir al mango y que mi corazón acá esté. Ah, esto es solo bajo. Ay, qué boludo. Este es Michael Jackson, Billie Jean, solo bajo.

0: mira un poco esta. O sea, escuchamos.
1: Vamos con un segundo asalto a líneas de bajo brutales. Igual que con los riffs de guitarra, ni sacando un vídeo diario lograría mencionar las suficientes. Pero las que sí están son tremendas, eso está garantizado. Ponte auriculares para apreciarlos bien y vamos allá. Love Will Tear Us Apart, de Joy Division.
0: A Love Will Tear Us Apart, de Joy Division. A ver su línea de abajo.
1: P-Cells, de Megadeth.
0: ¡Fua!
1: Rearrange, de Limp Bizkit.
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1: Barbarism Begins at Home, de The Smiths. My Name is Matt, de Primus.
0: Bueno, pero Primus... Mira abajo y un par de cositas más.
1: Clairvoyant, de Iron Maiden. Dark Necessities, de Red Hot Chili Peppers.
0: Bueno, pero y así también el 70% de la discografía se sostiene sobre Flea.
1: Ace of Spades, de Motorhead.
0: Pero Ozzy, no es Ozzy. ¿Cómo se llama este muchacho?
1: Hey, The Pixies.
0: Ay, qué lindo bajo. Bueno, mira qué girita nos metimos. Y atención con este viaje al tiempo. Versión en vivo, año 97. Soda Stereo sacaba un disco con más de 24 canciones. Y del disco Sueño Estéreo sale esta canción de las más sexys y sensuales que tiene Soda Stereo. Esto es Disco Eterno, versión en vivo, 97. Disfruten, meneen y hagan el amor con esta canción.

0: Por favor, qué viaje astral acabamos de pegarnos. No me saqué el auricular en ningún momento porque qué bruta versión metió Josema. Mirá que la versión de estudio es muy, pero muy buena, pero evidentemente la magia de Soda Stereo al aire, esos arreglos, esos efectos, y más todavía en esa época de la carrera de Soda, ya año 97, obviamente ya experimentando un montón de cosas. Qué bruta versión, ¿eh? Qué bruta versión de disco eterno de Soda Stereo. Repito, para mí, de las canciones más sensuales que existen. ¡Uf! Che, falleció el Negro Rada, hermano. Falleció el Negro Rada. Uruguayo que defendía el candombe a muerte. Una leyenda de la música del Río de la Plata. Y todo el mundo lo recordó. ¿Por qué? Porque el Negro Rada supo trascender el folclore uruguayo. Fue a ritmos latinos, pero sin duda el candombe lo mantuvo vivo mucho tiempo, ¿verdad? Porque él lo que hacía, para la gente que por ahí no conoce tanto la trayectoria del Negro Rada, él fusionaba el candombe, que es como la polca para Paraguay. El candombe es para los uruguayos. Y él fusionaba el candombe con el rock, con el jazz y con otros géneros latinoamericanos. El candombe, para que la gente también sepa, no es solamente un género musical. O sea que siempre yo comparo, realmente un músico uruguayo, cuando tuvimos esto en... Hace poco, el año pasado, antepasado, entrevistamos acá en Arte de la Ciudad con Dávalos a un músico uruguayo que hacía una especie de fusión experimental del candombe. Y él decía, el candombe va mucho más allá de un género musical nomás. Es cultura, pero no es solamente cultura, es manifestación cultural. Es, aparte de ser un género musical, también es danza tradicional. Y todo esto tiene un origen afrodescendiente muy importante para Uruguay, que llegaba... De las personas, de los esclavos africanos que llegaban a Uruguay para ingresar al continente. Y así como el blues era una música de resistencia, el candombe también era una música de resistencia, donde ellos usaban el tambor y la danza para unirse y para darse fuerzas ante las condiciones extremas y jodidas que les tocaba vivir. Y bueno, fue evolucionando y Uruguay lo supo adaptar, pero el Río de la Plata siempre se embebió un poco de este género que es el candombe. Entonces, bueno, el Negro Rada supo conquistar el mundo con esto. Fallecía hoy a los 83 años de una neumonía. Más de 40 discos. En 2011 un premio Grammy. Pero a la excelencia musical, un tipo que fue adorado por muchos músicos. De hecho, que mucha gente decía que sin el Negro Rada no existirían otras bandas o le faltaría sazón a otras bandas. Y bueno, las repercusiones en redes sociales no se dejaron esperar porque el Negro Rada hizo colaboraciones con un montón de artistas. Bueno, a ver un poquito, a ver. Eso fue un poquito del Negro Rada. Les voy a dar una curiosidad que no sé si estaban esperando. Obviamente todos le tienen a Billie Eilish. Cuenta la historia que Billie Eilish estuvo por Australia, creo que específicamente por Sydney, que no es la capital de Australia. Sydney no es la capital de Australia, como muchos quieren creer. La capital de Australia, usted lo sabe, oyente. Usted sabe que Sydney no es la capital de Australia. La capital de Australia es Canberra. Si bien Sydney es la ciudad más conocida de Australia, no es la capital. Caso similar con lo La Paz. La Paz no es la capital de Bolivia. Es Sucre. Solo que el gobierno está instalado en La Paz. Pero Sucre, por constitución, es la capital de Bolivia. Bueno, dice que Billie Eilish... Y qué manera de desviarme, TDA, H a full, ¿eh? Dice que Billie Eilish andaba por Australia y escuchó un sonido que se llama crosswalk. El crosswalk es un sonido que usan para las personas invidentes. Es un sonido que taca, taca, taca, taca, suena cuando van a cruzar, o sea, que les avisa que tienen que cruzar la calle. Este es el sonido original.
1: Yeah, corner of Campbell and Pitt. So there it is there. Capital
0: Theatre. Voy a volver a poner porque acá ya está. Voy a poner solamente el crosswalk sound, que repito, es un sonido que emiten los semáforos para que la gente que no puede ver sepa que tiene que cruzar. Así suena.

0: Y voy a decir, ¿qué tiene que ver? Voy a una última vez. Este sonido, cuando suena despacio, es de toc, toc. Eso es rojo. O sea, la persona ciega escucha este sonido. Toc, toc. Eso es rojo. Pero cuando se pone verde para el peatón, suena así. Y ahí la persona ciega sabe que tiene que cruzar. Bueno, el hermano de Billie Eilish, el señor Phineas, explicó en una entrevista que ese sonido del crosswalk le inspiró, o sea, no es que le inspiró, pero lo usó en una canción. Escuchemos a Phineas.
1: So when you're on a street corner in Australia, you press the button, and then when the walk sign turns on, you hear this like rhythmic sound that I love and that Billy loved, and so we recorded it, and it sounds like this. It's got like it's got a groove.
0: Ahí están riéndose del sonido.
1: Perfect.
2: Wait, that's bizarre. That happens in Australia?
1: That's just every time you cross a street in Australia, you hear that.
0: Y cada vez que cruzas por Australia escuchas esto, dice. Right.
2: So then you use that for
0: entonces
2: the song
0: usaron esto
2: bad
0: para la canción Bad Guy.
1: Think are hi-hats and bad guys, actually just...
0: Y dice que la gente cree que tiene hi-hats en Billie Eilish, en la canción Bad Guy, pero realmente no. Tiene esto.
3: Duh.
0: De fondo.
1: Here's the.
2: Wow.
0: Y después de contarles esto, les va a pasar lo mismo que me pasó a mí. Cada vez que escucho el coro, escucho el que es un sistema de alerta para personas ciegas en Australia que Billie Eilish y su hermano Phineas se enamoraron, lo grabaron con su teléfono, llevaron a estudio, lo limpiaron y lo pusieron en la canción más popular de Billie Eilish. Así que escuchamos Bad Guy de Billie Eilish.
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Hola, hola, muy buenas noches, ¿cómo están? Sean bienvenidas y bienvenidos al programa más vinilero de la FM, aquí en Urbana Radio.

Inicia ya una nueva edición de Modo Vinilo, el espacio donde el sonido analógico es el protagonista. Y a partir de este momento, todo lo que suena viene directamente del disco. Vamos a estar compartiendo 2 horas de música en formato analógico con una selección que recorre distintos estilos, épocas y sonidos. Les habla Fernando Verón de Astrada, Arcoiris Analógico. También nos encuentran en nuestras cuentas @arcoirisanalógico, @urbana1069 y @vinilocultural.

estamos listos para darle play a las máquinas. Primeramente vamos a escuchar a The White Stripes con Seven Nation Army, el tema del 2003 del álbum Elephant. Es la canción más reconocida del dúo formado por Jack White y Meg White. Luego se viene John Jett con I Hate Myself for Loving You, tema lanzado en 1988 en el álbum Up Your Alley. Y fue uno de los mayores éxitos de John Jett junto a The Blackhearts. Escucharemos luego a Ramones con I Wanna Be Sedated, el tema incluido en el álbum Road to Ruin, que Joey Ramone lo escribió inspirado en el agotamiento de las giras y el deseo de escaparse del estrés. Escucharemos después a Jett con Are You Gonna Be My Girl, la canción del 2003, incluida en el álbum Get Born. Y para cerrar este primer bloque, se viene Lenny Kravitz con Are You Gonna Go My Way, tema principal del álbum homónimo. Ya le damos play a Tocadiscos, suban el volumen y que suenen fuerte los vinilos.

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y compartiendo todo el sonido analógico en modo vinilo por Urbana Radio. Escuchamos ahora a Fito Páez con El Amor Después del Amor, el tema de 1992 perteneciente al álbum homónimo. Se viene luego Belinda Carlisle con Heaven is a Place on Earth y posteriormente escucharemos a New Order con Regret, Depeche Mode con Policy of True en la edición Beatbox Mix y para cerrar este bloque, Queen con Radio Gaga. Suban el volumen y que suenen fuerte los vinilos.

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7: Suena Skin de James Brown en la versión de Frank Booker's Godfather Edit. Luego se viene LCD Sound System con Too Much Love, Flamingo Pierre con Tell Me How y Joe Mensah con Africa Is My Home. Recuerden que en este programa solo escuchamos discos de vinilo. Suban el volumen y a disfrutar de la música.

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3: Esto es Modo Vinilo por Urbana Radio y estamos con todo el sonido analógico. Suena ahora David Bowie con Fashion, luego se vienen Robbie Williams con Rock DJ, Michael Jackson con Black or White, Fatboy Slim con Praise You y cierra este bloque Gorillaz con Rock the House. Suban el volumen y que suenen fuerte los vinilos.

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3: Suena Blue Monday de New Order en el edit de Alcalino. Luego se viene Michael Gray con The Weeknd. Escucharemos después a Sophie Ellis Baxter con Murder on the Dance Floor. Y cierra este bloque Jamiroquai con Little L en la versión de Bob Sinclair Remix. Suban el volumen y que suenen bien fuerte los discos.
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Y así, con el último giro del vinilo, cerramos este capítulo de Modo Vinilo. 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

0: 7 de puntualmente buen día, ¿eh?
1: Aparte de ti,
0: Dicho en los controles, Luis, ¿cómo te va, Luis?
2: Muy, pero muy buen día, comandante Gustavito, y a toda la tropa de Urbana al Máximo.
0: Ayer falleció Negro Rada, muchísima repercusión, especialmente en Uruguay, visto los colegas, incluyendo el querido Alberto Kessman también, hincha de Peñarol.
2: Peñarol.
0: Famosísimo el Negro Rada, sufriendo creo que 84 años más o menos, 83.
2: 83 años.
0: 80, el Negro Rada. Poníamos muchísimo con Gustavito otro tema y bueno, aquí está.
2: Y esta canción icónica que es de él, por supuesto, Chacha Muchacha.

River quedó fuera. Ayer el Santa Fe empató 1-1 y quedó fuera. Se definió a través del punto penal 8-7 para el equipo colombiano.

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3: El WhatsApp ya tenemos activado, comandante. 75-106-900. Y nos saluda Manuel Noguera, el primer oyente saludando.
4: Buen día, comandante. Buen día, Luis Fer. Buen día, Gustavito. Comandante, vamos a escuchar esa historia de... Bueno, listo.
0: ¿Por qué me amenazaste?
5: Hola, Arturo. Hola, Luis Fer. Soy Mika. ¿Será que pueden poner Total Eclipse of the Heart, por favor?
3: El pedido de Mika.
0: ¿Cómo se llama el tema?
3: Mika. Total Eclipse of the Heart.
0: ¿Eh?
3: Total Eclipse of the Heart.
0: ¿Qué es de Gustavito? Pechugón vuela, pechugón la fuerza de nuestra tierra, el sabor de la garra guaraní, pechugón esa barra guaraní.
3: Bonita.
0: La temperatura baja ni especial, levanta mi defensa.
3: ¿Puedo

0: como dice Lalo, le dedico de vacaciones a mi corazón.
1: ¿Cómo trae el corazón de Angelito, me pregunto?
0: Y señor. Y porque además yo sufro.
2: Buenos días, comandante. Gustavito, Luífer, creo que es el momento clave para. Ahora te voy a poner a gozar.
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1: Hablando del rally, comandante, arranca hoy. Hoy arranca oficialmente el rally 2026.
4: Hola Arturo, hola Gustavito, hola Luise, soy Alejandro.
3: Hola Ale.
4: Estoy en el colegio.
3: Bueno, bueno. 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
0: Bueno.
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5: Buen día, Gustavito, Luisfer, Angelito y Argeladito. ¿Se entendió?
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6: Buenos días, comandante. 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
3: Sigue firme la huelga de médicos tras fracasar la negociación con el ejecutivo. Personal de Blanco amenaza, traslada protesta Rally 2026. Tapa del diario Último. Caso edición a redes, meta sería acuerdo histórico. La Guarani, un legado que vive y que late con fuerza. Camilo Benítez, Amindo Torres, líder anteanos del Senado. Análisis de 35 años, hubo pocos avances en el área de seguridad social. Tapa del diario, Última Hora.
9: ¿Sabes qué, Ana? Yo digo luego que tengo mi ángel, la verdad que es mi mamá, siempre digo, porque vos sabes que todo empezó a las 12 de la noche ya. Al acostado decapitado a una conocida.

0: Jueves de recuerdos con grandes canciones, comandante. Y atención a esto porque tenemos una temperatura de 21 grados. La máxima de hoy, atención Gustavito, 36 grados. Hoy jueves y mañana viernes.
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Independiente Santa Fe dejó a River fuera de la Copa. En la Sudamericana, y otro detalle, falleció un hincha de infarto, un infarto ayer en el Monumental, Víctor Gutiérrez. Pero fue antes, creo, de los penales y otras cosas terribles, fue lo que pasó. Nuestra mañana.

0: Buen día, comandante. Luisfer, Gustavito, Luisfer, ¿te vas al rally?
1: No puedo. Y Gustavito, no sé si se va.
2: ¿Cómo no vas a ver con Gustavito si se va o no se va?
3: Comandante, aunque vos no lo puedas bailar, vamos a escuchar La Bamba.
2: Yo no puedo bailar La Bamba, se necesita un poco de grasa. 714, entre tanta información y tanto de otro, que no todos los días hay uno muy útil, pero si no tienes los packs que más te conviene, nunca se acaba. 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
4: Buen día, señores. ¿Cómo están? Arturo, Luisfer. Vamos a poner un poco a prueba al Messi en la consola. Le pone por el gol de Mario Grata cuando jugaba con Gustavo Costa en el clásico.
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0: Los Moreno se le mete al ángulo izquierdo del Mono Tabarelli. Un golazo de Mario Grena. ¿Cómo le dio a la pelota por arriba? Si lo vio adelantado al Mono, levantó la cabeza Mario Grena, se acercó al área y después le dio por arriba. Ante la desesperación del Mono, que tiene uno de los brazos, no puede evitar la caída. ¡Golazo de Grena, el segundo de Cerro! Cerro gana su archirrival, lo hizo Grena. 2-0.
1: 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Ahí recordaba a Gustavito. 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
2: Dedicado a Sergio David, el oyente que pidió el gol, comandante.
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3: Comandante, podemos escucharle a Gustavito qué opina del partidazo de ayer, comandante. Claro, si no está histérico. Y tampoco le pongas nervioso, comandante, ¿sí?
1: Bueno.
4: Yo off hoy, Rey, off.
1: Esa es tu respuesta de Gustavito. 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
5: Disque por su disco y su pedido en el aire. Gustavito, puede ser vio One Night in Bangkok. Conoces ese Gustavito, ¿verdad?
1: Bueno, 35% de descuento.
5: El Houdini de.
1: Pensé que costó, será 30 y cuento en las cuotas iberoamericana. 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Llama a nadie, Luis Fer.
6: Gustavito, ¿cómo me escuchar? Estén, va a mí. Oh, Estén, va a mí.
7: Fui a la orilla.
6: Estén, va a mí. Estén, va a mí.
1: ¿Qué es lo que hice yo para escuchar esto, Luis Fer? ¿Y vos te reí de mí?
2: No.
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1: ¿Qué es esto, Luis Fer, Gustavito?
2: Stand by me, la canción, comandante.

0: lindo y todo, comandante, recordar ese gol de Mario Grana, pero eso fue hace rato ya, comandante. La última vez que se lo ganó un clásico, vos le presentabas a Julio Iglesias en su concierto.
1: Buen día, buen día, buen día, buen día, buen día. Pi, pi, pi, pi, pi. Buen día, buen día, buen día. Buen día, Gustavito, Luis Fer, comandante, Miguelito.
2: Buen día, buen día, buen día, buen día.
1: Buen día, Gustavito, Luis Fer, comandante, Miguelito.

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1: ¡Qué simpático, señora!
2: ¿Qué es eso?
3: Lepi, ya que estamos hoy en jueves de TVT, ¿podés poner la grabación de que cuando el comandante vino simpático y alegre, por favor?
4: Pero TVT dice comandante.
5: Qué pesado. ¿Qué dicen que yo soy antipático? Lo que no entiendo. Que llamen y me digan por qué soy antipático. ¿Qué quiero tener?
4: El WhatsApp 75 106 900.

0: Buen día, pipi. Por favor, TVT, un gol de Cerro en la final de Lali.
1: Buen día, comandante Mate con nadie. A ponerte pie, ay, ya me oigo el jueves. Que tuvo New Kids on the Block.

0: Buen día, buen día. Arturo, la maldición para River, la maldición Galarza.
1: Se fue 8-7 en los penales, yo no aguanté. A las 9:30 pues comenzó, el estadio estaba lleno. Con alargue todo, ¿verdad? 180.

0: Comandante, ayer confié en una mujer pintada.
1: Nada, mezcla Tonio, seguro.
2: Comandante, y vos sos antipático y argeladito porque... Bueno, ahí nomás vamos.
1: ¿Qué es lo que le pasa? ¿Por qué dicen que yo soy argelado?
3: Buen día, comandante. ¿Vos dijiste alguna vez que sos simpático?
1: No, nunca yo dije que soy simpático. ¿Qué es lo que vos te reís, Fer?
4: No, del oyente nomás, comandante.
5: No entendí.

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0: baby.
1: ¿Qué es eso?
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3: Cumpliendo 53 años.
4: Buenza.
3: Joven, joven, presidente de la APF, muchísimas felicidades. Saludo a la familia Robert. Cumpliendo años, la agenda social en la mañana.
4: Permitime a propósito.
3: Bueno, a Robert Carrison, muchísimas felicidades.
4: Permitime también en la agenda social entonces.
3: Sí.
4: Felicitaciones a Jorge González Caballero, el querido presidente de Encarnación. Hoy está de cumpleaños.
3: Muchas felicidades.
4: No sé cuántos años cumple Jorge.
3: No, yo también para qué pedí que 50.
4: ¿Para qué veo?
3: O José Solí ponerlo de Robert.
4: No, ya sé.
3: Bueno, señora, muchas felicidades. A todos los cumpleaños, muchas felicidades.
4: Al querido presidente de Encarnación, abrazo, afectuoso.
3: Muy bien.
4: Sí, señor.
3: Copa Paraguay.
4: Copa Paraguay.
3: El venezolano viene a Olimpia, ¿vio? Y el sábado llega. Esperana, voy a mezclar las cosas.
4: Un venezolano.
3: José, sí, viene a Olimpia y el sábado llega.
4: ¿Va a exagerar?
3: José Papa. Acá estoy buscando.
4: Un jugador venezolano llega para Olimpia.
3: Saúl Guarirapa. Viene de China. Jugó en Rusia. Comenzó en el Caracas a los 20 años. Hizo un gol histórico. Creo que en la Copa Libertadores Sudamericana, jugando por el Caracas cuando el partido se iba como anécdota. Y viene, llegaría el sábado para Olimpia. Acá está el mensaje. Jaromina Capé. Acá está. Acá está. Balbuena para diciembre. Fabián. Esto decimos nosotros a título informativo. Después, si Oca decide como dirigente, eso lo va a hacer. Cotonou Olimpia, sí. Nosotros informamos. El venezolano llega el sábado.
4: ¿Y qué es?
3: Delantero. El nombre es, para Olimpia, ¿eh? El nombre es, ya te dije recién, ¿verdad? Recién te dije. Saúl Guarirapa, 23 años. Está llegando de China, jugó en Rusia. Guarirapa. Delantero. Bueno, eso podemos informar. Para Olimpia.
4: Guarirapa. 23 años.
3: Llega al sábado, dice.
4: Cumple años en octubre del 2022.
3: Bueno, esa es la información que tenemos.
4: Futbolista venezolano, tal cual como dijiste, delantero.
3: Seyam, China, estuvo en Rusia y jugó la selección sub-20.
4: Saúl.
3: Y jugó un partido en la selección absoluta de Venezuela. Bueno, Óscar Acosta.
4: Delantero del Seyam. Sí. Fútbol Club de la Superliga de China.
3: Sí, señor.
4: Jóvenes.
3: Con 26 años tiene. Es tranquilizar.
4: ¿Y qué onda su...?
3: Y no sabemos.
4: ¿Lleve la gol?
3: Bueno, no sé. Y hay que ver lo de Ábalos cómo quedó entonces. ¿Para cuántos? ¿Cinco delanteros lleva a tener? ¿Y cuántos se irían? Bueno.
4: Este año jugó...
3: Vamos con 11, la Copa Paraguay. Llegó...
4: 11 partidos en su equipo y marcó 2 goles.
3: Sí, señor. Vamos, y no con... Gonzalo Carnero, quien fue ofrecido a Olimpia.
4: Pero bien.
3: Ese le ofrecieron también, ¿no?
4: Ah, no, no. Este, el venezolano sí.
3: Sí, sí, el sábado llegaría.
5: Y bueno, vaya manera.
3: Bueno, eso es lo que tenemos como información. Nada más, pues no vamos a sacar ni a poner nada. Informe Copa Paraguay.
6: Hola.
4: Hola, Timo.
3: Informe Copa Paraguay. Tenés los dos partidos acá, Facundo. Vos estuviste con la llegada de Gustavo Costa ayer. ¿A qué hora te fuiste? 4:30, ¿a qué hora llegó?
4: De la tarde.
3: A las 6 llegó. ¿Estuviste desde qué hora ahí? Y estamos condecorados, ¿crees esto?
4: Extra porque estuviste
3: en la hora. Ahí nomás.
4: Dios mío, será.
3: Así son los pendejos. ¿Eh? Uy, será. ¿Eh?
4: No nos parecía a nosotros que ni para el micro teníamos.
3: Así son estos. Vamos con la Copa Paraguay y el informe.
4: Señor, vamos.
7: Goles de la Copa Paraguay. Recoleta derrotó 2-0 a Deportivo Santaní y avanzó a la siguiente instancia. El conjunto de Recoleta abrió el marcador a los 25 minutos por intermedio de Fernando Galeano. A los 43 minutos, Facundo Echeguren apareció para marcar el segundo y sentenciar el encuentro. En otro encuentro correspondiente a la Copa Paraguay, Olimpia derrotó 5-3 a Cristóbal Colón en un partido cargado de goles. Olimpia comenzó mejor y se puso en ventaja a los 30 minutos con gol de Brian Ventaverri. A los 40 minutos, Sebastián Ferreira amplió la diferencia para el conjunto franqueado. Cristóbal Colón reaccionó rápidamente y a los 43 minutos, Héctor Ojeda descontó para poner el 1-2. Un minuto después, a los 44, Richard Báez marcó el empate de 2-2. Sin embargo, Olimpia volvió a ponerse arriba antes del descanso. En tiempo regado, Hugo Sandoval convirtió el 3-2. Ya en la segunda etapa, Rubén Lescano, a los 48 minutos, marcó el cuarto tanto de Olimpia. Cristóbal Colón volvió a reaccionar y Héctor Ojeda, a los 14 minutos, convirtió su segundo gol para establecer el 4-3. Finalmente, cuando el partido llegaba a su conclusión, Derlis González, en tiempo agregado, marcó el quinto gol de Olimpia y decretó el 5-3 definitivo.
3: Ahora tenemos la conferencia de Pablo Vitamina Sánchez, el técnico de Olimpia, preocupado por los goles que recibió su equipo. Y Manuel Varela, vamos pegadito, el técnico de Cristóbal Colón.
0: El análisis que haces de este partido y clasificación de Olimpia.
6: Bueno, importante, dimos este primer paso, un comienzo exitoso, difícil, fue el trámite difícil. Cuando pensamos que habíamos ganado en tranquilidad con el 2-0, en un minuto nos meten dos goles. Tuvimos la fortuna de por lo menos irnos al descanso 3-2. Después, bueno, partido duro en el cual nos costó, tenemos que crear muchas situaciones para hacer goles. Más allá de que hicimos 5, siento que nos costó y bueno, obviamente los goles del rival que se nos iba acercando nos puso el partido cuesta arriba.
0: Profe, tu equipo marcó 5 goles, pero ¿te preocupan los 3 que recibiste?
6: Me preocupan los 3. Uno pensaba la dificultad del partido, uno dice, bueno, a ver, uno ambiciona con ganar 2-3-0, ambiciona uno con ganar, pero yo jamás hubiera imaginado un 5-3. Tampoco es que pensaba en un 5-0, ¿no? Pero imaginaba ganar sin recibir tantos goles y es un tema que, bueno, claramente nos muestra que tenemos que seguir trabajando en defensa y ser más duros.
0: ¿Te dio mucha pelea a este equipo de Colón?
6: Sí, muy bien, muy bien, muy bien. Felicitarlos a los muchachos, hicieron un gran partido, un buen papel y, bueno, nosotros tratar de aprovechar este envión para seguir y ir a buscar esta copa.
0: Felicidad completa y gol de Derli, sé que lo festejaron mucho los compañeros.
6: Sí, sí, Derli viene haciendo un esfuerzo muy grande. Merecía este momento, este lugarcito que se fue ganando y obviamente feliz por el gol.
0: ¿Está para tener más minutos?
6: De a poco vamos a ir analizando, charlando con él, como lo venimos haciendo y sabemos que va a ser un aporte.
8: Gracias. Bueno, profe, a ver, ¿qué se puede mencionar al respecto de este partido que, bueno, lo tenían ahí, lo igualaron en un momento y después, bueno, Olimpia se puso nuevamente adelante en el marcador? ¿Por dónde pasa lo que hoy ha dejado tu equipo en cancha?
9: Sí, yo creo que no hay nada que reprochar a mi equipo, ¿verdad? Los muchachos pusieron todo lo que tenían que poner. Gran parte del partido nos metimos en el primer tiempo abajo, ¿verdad? Pero sabemos lo que representa el Olimpia. Una institución grande, el plantel que tiene es frondoso. Pero yo creo que estoy orgulloso de mis muchachos. Pusieron todo de sí y bueno, yo creo que si estuviésemos completos hubiésemos apelirado un poco más. Por lo menos para el empate, ¿verdad?
8: Hoy la actitud y la ganas no se negoció en tu equipo. Digo esto porque varios jugadores tuvieron la posibilidad, bueno, de jugar por primera vez Santo Olimpia, ¿no?
9: Sí, ahí por ejemplo el muchacho ahí del medio, el muchacho Cubillas, tiene 18 años y vieron el partidazo que se mandó el pibe, ¿verdad? Yo creo que estamos orgullosos por el plantel que tenemos también y por la garra, por lo que pusieron, como dije. Y bueno, nos queda seguir trabajando para poder seguir escalando en la tabla de posiciones en la categoría en la cual estamos, ¿verdad?
3: Bueno, los técnicos, gentileza, Tigo Sport. Muchísimas gracias, Tigo Sport. Vamos ahora con el partido de hoy, 18:30.
10: Tío Oscar, vos no tenías ni para la chipa cuando cubrías el fútbol, que tacaño era tu jefe.
3: ¿A quién le dice?
11: No, al jefe de...
10: Tío Oscar.
11: A mí me dice.
3: ¿Y quién es tu jefe? Hablanos, amigo.
11: No me acuerdo.
3: A la puta. ¿Cómo le gusta más que...? Perdón.
11: ¿A qué pio pelan esas cosas, verdad? Un pasado diferente.
3: Así no era la vida antes.
10: Tío Artu.
11: Estos niños tienen todo móvil. Nosotros nos llamamos en línea 2, ¿te acuerdas? Frente a Chofer del Chaco. Y antes, calle Herrera. ¿Herrera y Antequera?
3: Antequera 654 entre Herrera y Azara, teléfono 442-14, 442-15.
11: ¿Cómo se acuerda todavía? ¿Ustedes? ¿Qué número de teléfono? Vos sabés, yo ya no me acuerdo.
3: 442-14, 442-15. Antequera 654 en Cheserría, Saba y quedaba Radio Ñanduti.
11: Sí, señor.
10: Ahora Facu tiene un OKM, gracias tío Artu.
3: Anda bien este chico, no tenemos ningún distraído. Copa Paraguay, partido de hoy, señora, cuando
11: atención,
3: quiera.
11: Atención, la programación sigue el tramo de 16avos de final. Resistencia Cerro Porteño en cancha de Rubio Ñu, en La Arboleda. Hoy a las 18:30, Carlos Paul Benítez será el árbitro de este compromiso. Vamos a ver qué pasa, ¿sí? Este encuentro.
3: Alfaro ya está. El técnico. Está para venir.
11: Mira.
3: Y lo digo con mucho respeto. Son cosas dirigenciales, yo respeto. De los 16.000, ya sabes la distribución económica.
11: Contame, Arturo.
3: La gran parte para en el triunfo deportivo va para el técnico y jugador en la recompensa económica.
11: Sí, fueron los que nos dieron esos resultados, ¿verdad?
3: Ahí nomás.
11: Alfaro ya está.
3: Y sí, porque incluso el dinerillo, como diría la querida Menchi, que le van a entregar o le entregaron, es alto eso. Y es responde a lo que hizo Alfaro y lo que le responde la Asociación Paraguaya. Después, ¿cómo va a ser la distribución con club de primera, B y C? Ya otro tema. ¿Cómo lo va a hacer Robert, que hace el cumpleañero de hoy? Pero repito, la distribución más alta van a llevar Alfaro y jugadores que integraron la selección en la recompensa económica lograda. ¿Ya sabes lo, Alfaro?
11: No, y ahora me estás contando. Qué bueno. Y para quedarse. Yo, sea putada.
3: Bueno, no sé si. ¿Qué es lo que miran ustedes? ¿Qué chumas son los televidentes? Ocal demostró como dirigente, presidente de SOPAC, tenía la información de primera mano.
11: Gracias, señor.
3: Por favor. Gustavo Costas, en El País. Aquí está.
12: Bien, la verdad, contento. Ángel. Contento de venir. Bueno, saben lo que yo siento por. No es porque no vengo ahora, lo que yo siento por Paraguay, por toda la gente. Siempre me ha tratado, bárbaro. 10 puntos. Es como mi segunda casa.
13: ¿Qué te parece el plantel de Cerro, profe? Lo que asumís, sí, en este caso, lo que tiene Cerro Frondoso.
12: Me gusta mucho el plantel. Sí, tiene muy buenos jugadores, capaz están pasando, no están en un momento bueno, pero me gusta.
13: Profe, cuando te hicieron el contacto, ¿qué pensaste?
14: Vos mañana debutás el domingo, Gustavo, con ganas, seguro que llegue.
12: ¿Cómo?
14: Vos mañana a la Arboleda debutás el domingo con ganas de que llegue, digo.
12: Sí, sí. Primero, ojalá mañana vamos a lograr el triunfo. Y bueno, el domingo ya estaremos
13: aquí. ¿Vas a estar en el banco o no todavía, profe? ¿Mañana? ¿O vas
12: no,
13: a guardar?
12: Mañana, no, mañana no. Sí.
14: ¿El cuerpo técnico cuál es, Gustavo?
12: Son mis dos hijos, como siempre, mis dos hijos y Pepe.
14: El
12: otro profe no pudo venir, tuvo un problema y. Pero bueno, ellos son.
13: El viernes era el libro Pases, el tener la posibilidad de contratar a un Quedan Díaz, ¿vas a pedir algún refuerzo? Ya no, profe, te quedas con la plantilla actual. Hay tiempo aún por eso.
12: Yo tengo que ver, uno de los conozco a todos. De afuera es conocerlo, es decir, conozco después algunos 5 o 6 que los tuve con ellos, pero después el plantel vos lo terminás de conocer cuando vos estás con ellos. Y nosotros ahora voy a llegar y a empezar a pedir jugadores. Primero vamos a ver lo que tenemos y vamos a aprovechar. Yo pienso que hoy Cerro tiene un muy buen plantel.
3: Antes yo le llamaba a Gustavo, ese callate, y otra, y no sé si el mismo número. Éxito, Gustavo. Pero últimamente no me da más bola.
11: ¿Cómo fue si 14 años estuvo afuera?
3: No, pues yo incluso estando en Racing, yo le hice una entrevista, le entrevistamos a Facundo. Sí, después Moco tenía que tener permiso de la asociación como es de Racing. Para que, así pues ahora ustedes los dirigentes tienen que tener permiso, autorización, heredia. Con Gustavo Costa. No. Acordate que cuando lo sacaron de...
11: Yo sé.
3: Gustavo, cuando te sacaron de Guaraní, ¿dónde viniste, Gustavo?
11: Arturo.
3: Y después, callate, Arturo. Y después, ¿por qué volviste a Guaraní, Gustavo? Arturo. Con cariño y éxito, Gustavo Costas.
10: Air Hable con Gustavo.
11: De Arturo, ese mensaje que enviaste ayer, ¿qué onda?
3: Blas Reguera, un saludo muy especial. Blas Reguera, presidente de Cerro.
11: Él sabe, veo.
3: Pero cada uno tiene su elección, Blas
11: Reguera. No, pero él
3: sabe.
11: Si
3: vos tenés, Blas Reguera, tu elección, yo respeto.
15: No, cállate, Arturo.
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1: No puede cerrar la puerta, Luis Fer.
2: Acá se dice, ¿dónde
1: le cuide la era? Repetí conmigo lo que dijiste.
3: Que acá cuando no se cierra la puerta o se cierra fuerte, André, coye la ladera, te dice el paraguayo, comandante.
1: ¿Qué quiere decir eso?
3: Que eres, no tenés pie de ladera para cerrar la puerta.
1: Y Gustavito, tu socio del alma, cierra fuerte, porque se pone nervioso, histérica. Yo seré antipático, pero él es histérica.
3: Y así le quiero, comandante.
1: De las sobras.
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0: Muy bien, Gustavito en los controles y después de 10 minutos entro porque hay que respetar pues todo la con la música, hay que no cortar la música.
1: Correcto.
0: No se corta, pues. Acá estoy esperando. Así mismo. En mi web. Tu WhatsApp ahí, ¿qué número es?
1: Respect the music.
0: A vos te hablo.
1: Y tu WhatsApp, comandante 75-106-900.
0: Y estaban comiendo banana los dos juntitos.
1: El primer beneficio es el aporte energético rápido del consumo de la banana. Entonces, por eso Gustavito ya desayuna.
0: ¿Y quién banana. Le compra la banana?
2: Sobre todo cuando cuando te toca espalda y bíceps.
0: ¿Y cuando te toca huevo qué?
1: No, bueno.
2: Cuando te tocan el huevo.
0: No, cuando toca cuidado, huevo cuidado, en el ejercicio, cuidado, cuidado. En el gimnasio.
2: Y ahí le metes huevo, huevo duro. Yo como 5 por día, por ejemplo. Es mi proteína de todos los días. ¡Bravo, Luis!
1: Sí, yo 6.
0: Yo tengo 2 nomás.
1: No,
0: No sé de qué estamos hablando. Andá nomás, gallina, sentarte proteína. Y después comer, venir después tu banana.
3: ¿Qué? Comandante, vos nunca dijiste que eras simpático.
0: Ah,
3: pero
0: Harrison
3: dijo que soy igual que Alfaro, comandante.
0: ¿Qué dice?
3: Dijo usted que era simpático.
0: Loca, tiró la banana.
3: Pero Harrison dijo que soy igual que Alfaro, comandante.
0: ¿Qué es lo que dijo Robert Harrison de mí?
4: Y me parece que él es igual que vos, Arturo, que depende de su señora.
0: Mira.
5: Hola, comandante, ¿cómo estás? Adiós, sí, yo soy vecina de Gustavito. Ayer escuché como le decía a su señora, chupame, no, pero como hombre.
1: La vecina de Gustavito.
6: ¿Qué es eso?
0: Excuse me. No llama más nadie.
7: Buen día, comandante Luis Fer Gustavito. Hoy jueves TVT podemos rememorar el día en que le reventaste al vampiro. Hay muchos que no saben esa historia, comandante.
0: Pero fue una lucha muy fuerte.
8: Tranquilo, Arturo.
9: Comandante, después se pues una música paraguaya por el día de la guaraña. Recordando al gran maestro José Asunción Flores, pues se pues, por lo menos una intro.
0: ¿Qué es, Sara? ¿Qué dice? Ah, sí, la banana.
10: Comandante, ayer confié en una mujer pintada.
0: Ah, la puta mezcla todo, ni a mi hijo.
11: Ah, ya, pues ya ácido de tambor,
0: PC. Qué pesado, este oyente. Nunca confíes en una mujer desnuda. Nunca confíes en una mujer desnuda.
12: Sí, eso es lo que a mí me encanta.
0: Tarán, Angelito, repetí conmigo.
1: Nunca confíes en una mujer desnuda.
0: No, pegado, muy pegado no. Nunca confíes.
1: Nunca confíes.
0: En una mujer desnuda.
1: En una mujer desnuda.
0: Las mujeres son como los indios. Se pintan cuando van a la guerra. ¿Sí?
1: Las mujeres son como los indios. Se pintan cuando van a la guerra.
12: Sí, lo que más me

0: Mira, comandante, Luis Fer, Gustavito. Comandante, por ser jueves de TVT, puede ser la historia cuando la chilindrina te mandó a la...
1: buen día, ¿qué hora termina tu partido, don Arturo? Buen día para todos ahí, comandante, Uife, Gustavito, Angelito. Vamos a escuchar, estoy hecho un demonio de safari, demonio.
2: Ahí Pope está comiéndote.
3: Pope.
2: Está desayunando, Pope.

0: fue el pedido de un oyente esta canción, como no.
1: Movete, chiquita, movete. ¿Quién pidió, Gustavito? Estoy hecho un demonio. ¿El autor quién es?
0: Manzano. No, no.
1: ¿Quién?
0: Manzano.
1: Manzano los huevos. Francis Smith.
0: ¿Pero de qué año estamos hablando?
1: 70.
0: 70.
1: Vení a defenderle a tu novio. Vení a defenderle a tu novio. Venía a defenderla a tu novio.
0: ¿Cómo? Pero bueno.
1: ¿O quién es el novio acá? ¿Él o vos?
2: Pero está bien. Él creyó que era Chris Manzano, comandante. Pero tenés que decirle: no, no. Es Chris, tenés que enseñarle. No, Manzano los huevos.
1: Ya. ¿Por qué yo le defendí a tu novio?
2: ¿Y porque no se merece?
1: Te pone histérica. Pero ese... Si ustedes tienen la vida ya hecha.
2: Sí, pero.
1: Entre ustedes, cuando yo le digo al Fe, le voy a poner
2: pero
1: cara a
2: Fe. Quiere aprender, comandante. Tenés que enseñar. Los chicos de ahora no saben decir no sé.
1: Ah, tenías razón. No me acuerdo.
2: Y claro, entonces te dice, tira por más. Ni la joven no voy, pero te enseñan, no los huevos. Pero está bien. Voy.
1: ¿Por qué piensas histérica? A esta altura mía lo que tengo es histerismo. Y si en la vida ya hay matrimonio igualitario, ¿por qué pio no? ¿Se entendió? ¿Cuál pio el problema?
0: ¿Cuál es el problema?
1: Ninguno. ¿A quién le dijiste Bobo?
0: No, DJ Bobo es el DJ.
1: Ah, perdón.
0: De la canción.

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1: Permiso, comandante, pero esto es un hit y no debe ser interrumpido.

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9: ¿Qué tal, Lifer?
10: Bien, comandante. Hoy día con mucho calor, comandante. Máxima de 36 grados, como ya lo habíamos dicho. Y mañana viernes también esto se repite. Y el fin de semana, atención, porque hay pronóstico de lluvias para el domingo, comandante.
9: ¿Y no hay más nadie en el Twitter, en el WhatsApp?
10: Se comunican con
9: así
10: nosotros.
9: Así que hable, ¿verdad? Lifer, ¿puedes especificarte si hay más mensaje en el WhatsApp? Así tu novio no se enoja. Tu novio Gustavito se enoja. ¿Tenés para poner, Lifer?
10: Tengo aquí, comandante, los oyentes que se comunicaron.
11: Vos estás creando pleito,
9: voy a hablar ya así a partir de ahora en parte del programa, no todo. ¿Qué tenés, por favor?
10: Nos saluda Julio, comandante. ¿Qué nos dice?
12: Gustavito, hace mucho no escuchamos esa música de la señora que usaba minifalda y que la gente del colegio le invitaba a salir. ¿Te acuerdas?
10: La Junta Harper.
9: La Junta Harper de Moral.
13: Día, buen día. Paso más para saludarles. Espero que estén bien, muchachos. Fuerza, que es jueves ya. Jueves. Comandante, ¿le podés mandar un saludo especial para Nara, que se está yendo al sanatorio, pues tiene que hacerse laboratorio?
14: Quiero
13: y
14: contarles.
13: Le tiene miedo a la jeringa, dice. Mándale un poco unos saluditos,
9: fuerza,
13: por favor,
9: Nara,
13: para
9: fuerza,
13: alentarle.
9: Nara. ¿Cómo no? A Nara, mucha fuerza, Nara.
15: Negativo.
9: No, no, a Nara, Nara, mucha fuerza,
15: negativo,
9: Nara.
15: Negativo de la Rally Happen.
9: Nara,
15: y
9: Nara.
15: Y ella en tranquiliza por ande más voy, Sheina. Porque en derecho mo hay... Te conté como ancha, la ceja, ando y cota y no pico más era la... Ahorita la cuña, Derejo mo ay y punto.
9: Banana, muchísima fuerza. La Junta Harper, esta es una enseñanza de vida. La Junta Harper de moral.
14: Quiero contarles una historia que en el Valle Harper sucedió, sobre una viuda que tenía una hija y al colegio la mandó. Una tarde volvió y a su mamá con gran temor pudo explicar. Hay una nota que mandó la nueva Junta Harper de moral. Señora Johnson, le escribían, ¿qué cortas minifaldas usa usted? Nos han contado que hasta bebe y los amigos que la invitan suman 100. Y no puede ser que siga si la niña al fin tal vez termine mal. Y lo firmaba el secretario de la nueva Junta Harper de Moral.
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14: Y la Junta esa tarde cuando estaba justamente de reunión, con gran sorpresa vio que la señora Johnson con su minifalda entró. Al pizarrón se fue acercando y, por cierto, lo que habló fue original. El tema de hoy que yo propongo es la nueva Junta Harper de moral. Ahí se sienta Bobby Taylor, 7 veces una cita me pidió. Y su mujer fiestitas da cuando él se va, también lo he visto yo. Tal vez nos diga el señor Baker lo que con su secretaria le pasó. O si la viuda Jones al río fue y como Adán y Eva se bañó.
11: Nada más y nada menos.
14: Si el señor Harper no ha llegado, ha de estar en el barcito de Fermín. Y Gladys Thompson, que es tan santa, si respira casi siempre huele a gin.
11: Entendí.
14: Y son ustedes los que tienen el coraje de juzgarme si al final es igualita Peyton Place esta famosa Junta Harper de moral. Todos comentan de la tarde que la viuda estuvo.

0: sobre el suelo se quedó la nueva junta Harper de Moral.
1: Para un buen entendido, pocas palabras.
2: Totalmente, la doble cara. ¿Qué pienso vos para criticar? Mirate en la primera onda del espejo y después habla. Totalmente. ¿Cuántos casos hay de eso?
3: Pero particularmente en el ámbito de la escuela, por ejemplo, hay mucho también comandante con los padres. Y atención a esta frase, la doble moral también se hereda cuando nadie la cuestiona, dice.
4: Hipócrita.
3: Be sexy.
5: Be sexy.
6: Yo te voy para el Andra.
5: Be sexy.
7: Tommy. Es matrimonio igualitario, pero estas cosas no pasaban con Irma. ¡Irma!
8: Deja de hacerte de loco, deja el güere.
9: Buen día, señor comandante. Luffer, señores. ¿Puede ser video de Beatles en la mañana?
2: ¿Qué cosa?
3: Pidió The Beatles en la mañana.
2: Los Beatles en la mañana.
9: ¿Puede ser video de Beatles en la mañana?
10: Desacatado.
2: Beatles.

0: tengo que cantar.
1: Desacatado. Desacatado.
2: No sé si cantamos esta canción, pero puedo bailar, comandante.
0: Bailar, no.
1: Desacatado. Desacatado. Desacatado. Desacatado.
3: Puede ser los Beatles, por favor, no los Beatles, los Beatles.
4: A mí, ¿quién le
2: dice? Bueno,

0: comandante le está bajando ahí un movimiento de hombro. ¿Puede ser, vio, o no? Con esta música.
1: Sí, de hombre y de huevo. Perdón, comandante.
2: No, no, no, comandante. Me salió del alma.
3: De grosero,
1: sí, tenés razón, señora.
3: De grosero,
1: sí, sí, tenés razón.
3: De grosero,
1: el güere, me hace que ahora que tomo güere, ¿cómo
2: no? Cuidado.
3: De grosero,
1: esa señora cree que yo le bajo al güere. Que me vaya al médico.
4: Sincero al doctor, mi hijo.
1: ¿Y qué querés que le diga?
4: Sea que sincero al doctor, mi hijo.
1: ¿Y qué querés que le diga, señora?
4: Contarle bien, decirle, fumo como tren a vapor y chupo como esponja.
1: ¿Y qué me va a decir?
4: Ahí el doctor va a saber qué va a hacer de tu garganta. Si te va a abrir más para chupar o cómo seguirte bien tu tratamiento.
1: Sí, eso es. ¿Qué es lo que te reí?

0: lo que hay ahí, que Facundo se... Que, mira, se muestran celular entre Facundo, Pope, todos los compañeros ahí en la sala de producción. Mira, mira. ¿Eh? Mira, mira, y se ríen ahí entre ellos. Está laburando Gustavito, Luis Fiori y yo.
1: A una pregunta. Si yo voy al gimnasio, ¿tengo que sacarme foto en el espejo sí o sí, o puedo ir nomás, entrenar y listo?
0: No hay más nadie, Luis Fiori.

0: Buen día, comandante. Luis Fer Gustavito, yo como 5 huevos por día, pero igual no crece.
1: Vamos a escuchar la música de Angelito, el cantar Angelito. 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No, tú no. Sí, sí, sí, sí. No, tú no.

0: Sindicato Nacional de Médicos se reúne esta mañana, ¿verdad?
1: Es así, comandante. A las 9 estaba fijada una reunión convocada por el presidente del Congreso, Basilio Bachi Núñez.
2: ¿Qué me pregunta usted?
1: Con el Sindicato de Médicos.
0: Correcto. Y fuerza todas las ¿quieren escuchar ese de Raibon? Yo también, ¿no? ¿Tú no?
2: Bueno.
0: Espera un ratito. Vamos a hacer una cosa. Bueno, poné, canta.
2: Así mismo.
0: Canta.
2: Bueno. Dime, pregunta de.
0: Canta.
1: Qué pesado.
0: Metele.
2: Metele. ¿Dónde?
3: No, tú no.
2: Sí.
3: Para ver cómo están las bestias feroces.
2: Y sí, grandote.
3: Y gritar ayuda, ha escapado el león.
2: Y no correr, se te va a pintar la cara.
3: Y mirar escondido qué puede pasar.
2: Sí.
3: No, tú no.
2: Sí.
3: No, tú no.
2: Sí.
3: No, tú no.
2: ¿Por qué?
3: Porque no.
0: Anduvimos bien.
1: Salvo.
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0: 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Pero,
1: si insisten...

0: Sean todos muy bienvenidos a una edición más del Happy Hour aquí en la 106.9 Urbana Radio. ¿Cómo le va a todos? Bien, bien, bien.
1: Sé que ayer que escuché mi voz en uno de los clips del Bailando que me estaban puteando, dije, ¿qué puta que le está pasando a mi voz? Mira, así estoy hablando, ¿verdad? No me di cuenta. Capaz sea porque no me escucho, ¿entendés? Entonces como que me cuesta un poco. Debería hablar más normal. Y diciendo que hay que levantar la voz en ese lugar porque no se escucha tampoco. O sea, algo pasa. Comandante.
0: 9.04 de la mañana, sean todos bienvenidos al Happy Hour. Se comunican con nosotros al 0975-106-900, 0975-106-900 o al twitch.tv/popespin. Así como escuchan, popespin. Bueno, ¿cómo están todos, chicos? ¿Bien? ¿Vos, Rodrigo? ¿Qué tal? ¿Están gripados, peor? Hoy es el cumpleaños de mi hija Pipeta. Buen cumpleaños, 7 añitos, Pipeta, increíble, una estrella de la televisión, mi Sofía Gala, chicas, basta, chicos. Pipeta de cumpleaños, y vos sabés que es impresionante porque yo no soy muy del cumpleaños, y de hecho creo que mi familia, no sé, no éramos muy, pero mi señora sí, como que muy así, yeah. Y ayer cuando yo llegaba del baile, la tipa, en verdad, esto pienso nomás de rompehuevos, ¿verdad? Directamente, seamos sinceros. Espero que no esté escuchando. Pero ayer llegué del baila. Encima ayer terminó medio tarde el baila, ¿verdad? Porque, qué puta, boludo, qué largo ese programa. Boludo, eterno. 11:15 nomás me dijeron a mí. Se extiende porque Milva tarda 15 minutos en sacar la puntuación. En sacar la paleta. Y 30 minutos hablando, Manny lo mismo. Qué difícil, yo no iba a poder aguantar. Realmente yo no aguanto, ya les aviso, chicos. Disculpen, si ustedes tenían la ilusión que yo aguanto hasta diciembre. I'm sorry. Ay, Dios mío. Qué bárbaro. Qué ganas de... No sé, no le molesta la cámara todo el tiempo, boludo. Paralelo a esto. Tipo, yo me quiero sacar ya la cámara encima. Así, un chavo, andate. Mostrarle a Jessica y a Milva. No me muestres a mí. ¿Entendés? Estoy así. Bueno, pero sí, pero el Twitch es otra cosa, ¿no? El Twitch no entiende mi humor. Hasta cuando le putea a ellos, se enojan, pero no sé. ¿Entendés? Hay una... Se construyó ya. Es como cuando llegas a tu casa y te peleas y nadie toma. ¡Oh! ¿Entendés? Pero ahora estaba al pedo, leí también. Ayer leí, justo a la noche antes de dormir, leí así un par de cosas. Y dije, hijo de puta, la gente que no entendió nada. O sea, por lo visto no entiende. Ya directamente entendí y digo... Claro, ¿cómo voy a también yo pretender que entienda? Es muchísimo, claro, o sea, no. Está bien. Así, chicos, si se sienten excluidos en una sociedad como esta, es porque probablemente tengan mejor educación que los demás. I'm sorry, baby. Sí, no. Bueno, ¿y qué está contando? Ah, lo de Pipeta. Bueno, lo que pasa es que mi señora, entonces, yo llego al baile, mi señora ahí, inflando los globos con la boca. Mi amor, tenés ni un inflador, boludo. Yo compré 7 infladores, ya compré. Compré el inflador de la bicicleta. Ah, no encontré. Al lado tuyo está. Pero ya estaba inflando a pulmón. ¿Y vos querés que te ayude? No, comés nomás vos. Así tipo todo, o sea, como... Wow, me entiende, pero al mismo tiempo me hace sentir culpable. Yo vine con un hambre voraz porque no quería comer. No quiero comer ahí en la tele, ¿entendés? Ya es mucho. Entonces, bueno, comí, obviamente... Comí, tomé mi magnesio y ahí, ya tomaste tu magnesio. Y sí, porque ya sabes que cuando tomas tu magnesio tenés un tiempo para dormir. Porque si no dormí en ese tiempo que te da sueñito, te pega para arriba el magnesio. Muy tipo los loops de Wolf of Wall Street. Y ahí es increíble cómo te pega el magnesio. Tomé ya el magnesio, así te manipula. Yo no sé si esto me pasa a mí nomás. O pasa en todos los matrimonios del mundo. Pero sí me di cuenta, o sea, para mi señora es muy importante el cumpleaños. Y yo veo lo importante que es también para las nenas, su cumpleaños. O sea, mis hijas son muy fan de su cumpleaños. Y Guillermina ya estaba rompiendo los huevos desde hace un mes. ¿Y cuánto falta para mi cumpleaños? ¿Y cuánto? ¿Y mañana cuánto? Y así pesado, ¿entendés? Y ahora por fin ya es su cumpleaños. Y mire, ya va a dejar romper los huevos. Hasta el próximo año. Dicho esto...
1: Una noche en un bar de Santa Mónica Boulevard en West Hollywood hubo un concurso de imitadoras de Dolly Parton. Yo sé que ustedes quieren que hable de Rubén Rada y esas cosas, pero hablemos de Dolly Parton, que falleció esta semana. Se habían anotado varias drag queens que llevaban semanas trabajando en el vestuario y al último momento se anotó una más. Una mujer bajita que se había agrandado el lunar, agrandado los ojos, agrandado la peluca. Cruzó el escenario, saludó y se llevó el aplauso más flojo de la noche. Y era Dolly Parton. Lo contó muchas veces, muerta de risa, ¿verdad? Pensaron que era un muchacho gay bajito, decía. Y remataba, es terrible perder un concurso de imitadores, de imitadoras, digo bien, de Dolly Parton. Dolly Parton perdió un concurso de imitadores de Dolly Parton. Murió ya el martes en Nashville a los 80 años y esa anécdota es lo más parecido a un autorretrato que nos dejó, porque el chiste no es que las copias le ganaron, el chiste es que ella también era una copia a la

Entonces Dolly Parton se ponía el disfraz de Dolly Parton todas las mañanas. Como hay un montón de figuras, ustedes puedan compararla con quien sea. Rápidamente, Dolly Parton es la cuarta de dos hermanos, donde vivían en Locust Ridge, en las montañas de Tennessee, sin electricidad, con un padre que no sabía leer ni escribir. Y ese dato lo tienen que guardar porque al final vuelve, ¿verdad? Eso era en el sur de Estados Unidos. La miseria misma, ¿verdad? Ya te imaginarás, cuarta de dos hermanos, sin una ignorancia absoluta. Ahora, conviene sacarle la aureola, porque le queda incómoda. No era una campesina ingenua a la que le fue bien. Era una mujer de negocios que era muy dura ella. En 1974 le avisaron que Elvis Presley iba a grabar su canción I Will Always Love You. Y ella salió a contárselo a todo el mundo. La noche anterior a la sesión la llamó el coronel Tom Parker, el manager de Elvis, y decía Elvis no grababa nada si ellos no se quedaban con la mitad de los derechos de edición. Y ella le dijo que no. Y lloró toda la noche. 18 años después, Whitney Houston grabó esa misma canción para el guardaespaldas y le dejó a Dolly sola unos 10 millones de dólares. Esa es la mujer, la misma que salía al escenario a decir que cuesta muchísima plata parecer así de barata, en cierta forma. Y se pasó 70 años sin decir lo que pensaba. Lo dijo con todas las letras, no me meto en política porque tengo tantos fans republicanos como demócratas y no quiero ofender a nadie. De alguna u otra forma, esto también dijo Michael Jordan, cuando dijo yo le vendo Nikes a republicanos y a demócratas. Así como este programa escuchan... No, una confesión que se le escapó en una política de empresa. Es mucho más. Su propia hermana Estela la cruzó en público, dijo que le daba vergüenza que se callara la boca y le pidió que hablara de las injusticias. Durante más de 30 años tuvo en Tennessee un espectáculo con cena llamado Dixie Stampede, donde la guerra civil se representaba como una competencia simpática entre el norte y el sur, con el público dividido en dos tribunas y donde no se mencionaba la esclavitud ni una sola vez. Le sacó la palabra Dixie del nombre recién en el 2018, después de Charlottesville. Con esos antecedentes, lo que viene es más raro todavía. En el 2020, en pleno estallido por el asesinato de George Floyd, desde adentro de la música country, de las industrias más conservadoras de aquel país, le preguntaron por el Black Lives Matter a Dolly Parton. Y no esquivó, dijo que por supuesto que las vidas negras sí importan, y preguntó si nos creíamos que los únicos traseros que importan son nuestros traseritos blancos. Con eso alcanzó. Esta semana una periodista negro de Oklahoma, Nehemiah Frank, lo explicó con una imagen perfecta. En la comunidad negra, para decir que alguien es de los nuestros, se dice que está invitado al asado. Dolly estuvo siempre invitada al asado. Y hay un dato mejor todavía. En el Capitolio de Tennessee había un busto de Nathan Bedforrest, traficante de esclavos, general confederado y primer gran mago del Ku Klux Klan. Cuando decidieron sacarlo, un legislador presentó un proyecto para poner en ese hueco una estatua de Dolly Parton. Ella pidió que lo retiraran. No le parecía el momento de subirse a ningún pedestal. Hubo escritores negros que dijeron que ese lugar le correspondía a una figura negra de Nashville. Y tenían razón. Y ella, a su manera, había dicho lo mismo. Del otro lado, igual, en 1991, en un disco de country, grabó una canción llamada Family. En toda familia hay predicadores, borrachos, adictos y gays. Y a nadie se lo echa por eso. En ese género y en ese año, ¿verdad? O sea, Dolly Parton era de alguna u otra forma, que no suene o no, pero era Dolly Parton. En el 2011, un empleado de su parque de diversiones obligó a una chica a darse vuelta a una remera a favor del matrimonio igualitario, y Dolly salió a pedirle disculpas públicamente. En el 2023, cuando Tennessee sancionaba leyes contra las personas trans, le habían preguntado, ¿verdad? Podía haber dicho lo de siempre. Dijo que en su propia familia y entre su gente tenía personas trans, gays, lesbianas, borrachos y adictos, que se los conocía a todos y los quería a todos y no juzgaba a ninguno. Esto como para dimensionar, nomás voy a abrir otro pequeño paréntesis. Cuando vos estás en esa parte de Estados Unidos, esto es una bomba, ¿ok? Esto es muy revolucionario. Sí, es como decirlo en Paraguay. ¿Me explico? Entonces no, un manifiesto viniendo de ella en Tennessee era más que un manifiesto. ¿Sí? Ese era el método, no gastar nunca el crédito para que al día siguiente lo que gastara valiera algo. Y la plata la puso donde decía. En abril de 2020 le dio $1,000,000 a la Universidad Vanderbilt para investigaciones sobre el coronavirus y con esa plata se financió parte del desarrollo de la vacuna de Moderna. Cuando le tocó por edad, no quiso vacunarse, dijo que no se iba a colar en la fila, esperó unos meses y recién en marzo del 21 se dio. Delante de las cámaras, la vacuna que ella misma había ayudado a pagar para que la gente se animara.
A los honores, en cambio, a los honores, ¿verdad? Le decía que no. Le ofrecieron dos veces la Medalla Presidencial de la Libertad, la distinción civil más alta de aquel país, y las dos veces no fue. Ahora, una advertencia, porque esta semana se repitió mucho una historia, que en el 2021 le habían preguntado qué hizo con la plata de Whitney Houston, y contestó que se había comprado un local en un barrio negro de Nashville para estar cerca de la gente de ella. Y lo llamó la casa que construyó Whitney. La historia dio vuelta al mundo en un día y aparecieron notas que la presentaban como una militante de los derechos civiles adelantada a su época. Después alguien miró los registros de propiedad, las dos parcelas las había comprado en el 90 y en el 91, y la película de Whitney salió a fines del 92, y ese barrio hoy se llama 12th South, de los más blancos, caros y turísticos de Nashville. No es que ella haya mentido, es que la queríamos tanto que dejamos de chequear, y una socióloga norteamericana, Tracy McMillan Cotton, lo explicó mejor que nadie. Esto no se trata de Dolly. Querer a Dolly era la manera que encontraron los estadounidenses de querer a su propio país sin tener que ser nacionalistas. Era el único pedazo de esa nación sobre el que no había que discutir. Y por eso el martes pasó lo que pasó. Apenas se supo la noticia, el presidente Trump ordenó bajar la bandera a media asta a todo el país y en todas las embajadas durante una semana entera a la medalla habían podido decirle que no y a esto no. ¿Sí? Ahora, si vuelvo al padre, que no sabía leer, en el 95 Dolly Parton armó un programa que le manda un libro por mes, gratis, a cada chico anotado, desde que nace hasta los 5 años, sin importar cuánto gane la familia. Lleva repartidos más de 300 millones de libros y ella lo presidía sin cobrar un centavo. En los 12 meses anteriores a su muerte, las legislaturas de Indiana y Missouri le recortaron unos 10 millones de dólares entre las dos. Missouri congeló las inscripciones el 1 de julio y el argumento fue que la filantropía privada se haría cargo. Bajar la bandera es gratis, pero los libros no. Así que si alguien la quiere imitar, que sepa que la peluca es la parte fácil y que en ese concurso ella salió última. Lo otro, lo difícil, es lo que hizo con la plata que ganó, pareciendo barata, mandarle un libro por mes a una casa donde nadie sabía leer. Sean todos muy bienvenidos, esto es el Happy Hour.

0: Don Jolene, 9:18 de la mañana. Hola, buen día, Pope, Rodri. Y Nepal se lo llevó el... ¿Voy a Nepal? Yo pensé que era una cosa de la de fake news. IA. ¡Qué locura! ¿Cómo puede ser que se levantó tan... El agua se levanta así como si fuese una maqueta a la ciudad? Mandesa, no te salvás. Porque viste que vos veías... Viste cuando veíamos... Yo me traumé del morbo mío del tsunami, de lo que vi. Viste que vos veías que veía, venía... Y eran olas altas, pero todavía sobrevivible. La de Nepal es como que tenga 7 edificios uno encima del otro y arrasa todo. O sea, no hay manera de nadar eso para arriba, digo. Man, es impresionante lo que pasó. Me llamó la atención. Qué fuerte. Dice que se cayó un pedazo de glaciar, se derritió y acumuló tanta agua entre Nepal y China. O sea, acumuló tanta agua que desbordó la cosa, ¿cómo se llama? El dump, el... ¿Ah? ¿Ah? Pues me estoy atrofiando por culpa de la vaina. Se pega mi léxico, mis palabras. Están llegando. Ahí está el dique, la presa. El dump, iba a decir, tipo la represa, en verdad. Van a venir los boludos del cambio climático a usar esto ahora. ¿Y si realmente, 13 Pipe, te parece los boludos del cambio climático o tienen razón? Hay teorías que hicieron a propósito de lo de Nepal. Para 290 muertos y hay 400 turistas desaparecidos. Google Sitch. Eso quién sabe dónde van a aparecer después de todo. ¿Verdad? Ay, me muero. Imagínate vos tenés ahí tu casa frente al mar y the corpses aparecen en plop. Pope, ¿cómo esperás que los que ven el baila te entiendan? Solo del bañado nórdico. Bueno, no están muy. Cayeron un largo pedazo de hielo y piedras. El agua salió todo de una. Dice, sí, por eso. Es que la imagen se ve cuando ¡bloom! Se desploma. Y eso que. Pero será. Yo creo que Elon Musk. Hoy hubiese hecho el mejor monólogo del año. ¡Qué ganas! Dice Pipeta Spin. Pero mi amor, o sea, murió Dolly Parton. Y yo hablé ya, o sea, bueno. Me está retando mi señora, yo sabía que me iba a retar. O sea, es que desde que yo hago el baila, ella está muy así en contra mío. Ella es mi peor hater. ¿Qué monólogo a mi hija pico le voy a hacer? Hay que guardarse ya. No hay que compartir tanto. Yo me di cuenta que no hay que compartir. Yo no le voy a mostrar más a mi hija eso. No, ya no le voy a compartir más. Oli, la verdad no te conocía, pero vine porque demasiado te quieren tus ex compañeros de Sin Antena. Bueno, mi amor. ¿Viste unos elefantes que hicieron en el aguante? Dice. Algunos conspiranoicos están cumpliendo en Estados Unidos. Buen día, Nepal no aportaba nada luego al mundo, dicen. Tiene miedo que te hayas con una putiqui él bailando. Que va a tener miedo. La Pipeta es más famosa que Pope, dice, por supuesto. Y acá ya me está diciendo, pues yo le dije, yo me puedo ir al super si quieres a comprar. Acá ya compré ya. Y me está mandando su foto. Dios mío. Es que yo no entiendo si la mujer es tan superior al hombre, que sea nomás superior. Pero si yo, o sea, yo digo, si yo era superior a la mujer, tampoco lo iba a tratar como un idiota como me trata a mí. Y verás, te dice ese primo conchudo, ¿no? Y ahora sí tenía razón. Oh, 9:22, buen día. Ayer estuviste muy argel con las devoluciones, muy malote, dice Diego Espinola. Chicos, me aburrí. Cuando estoy aburrido así. Me aburrió ayer. Las tres parejas me aburrieron de sobremanera. Acá me sacan con respecto, ordenan captura de odontóloga y química condenadas por la muerte de Sol Chávez. El caso es terrible. ¿Conoces este caso? Según tengo entendido, quiero que vayan a chequear la información porque no sé si... Porque acá me puso un copy-paste que ya leí yo. Pero el caso es donde ella consulta con la odontóloga y la odontóloga pone una prescripción del tema de flúor, no sé, ¿verdad? Y suponete, no es el número, pero suponete que era 0,4 miligramos. Tenía que consumir del flúor del coso. Y la odontóloga parece que se le pasó y puso 4 miligramos. Que hace una dosis ya para matar gente, no sé, un poblado. Y en la farmacéutica reciben, que prácticamente sería un veneno, y le hacen igual. Porque estaba todo firmado, estaba todo chequeado, ¿entendés? Y acá nomás, yo este caso me acuerdo que lo hablamos ya en el 2000, yo estaba en la Rock and Pop en este entonces, y habíamos hablado acerca de esto, y cómo nomás se da, que yo creo que pudo haber sido una equivocación, o sea, yo de hecho creo que fue, no fue un asesinato premeditado ni cagado, o sea, no jamás creería eso, pero entiendo también el dolor de la familia de Sol, que una joven espectacular, 20 años, vida, y no importa si fue espectacular o no, o sea, aparte de eso, digo, no sé si agregar más cosas a la tragedia. Pero entonces pasa esto y estaban buscando durante 3, 4 años ya el justicia con respecto a... Y el, obviamente que fue una tragedia para todos, porque me imagino ni tanto la farmacéutica que habrá leído o no leyó, no sé, o dijo, bueno, hagamos, ¿verdad? Como de repente te demuestra a veces que estás tan automatizado que no podés estar en el presente, que quizás ese error que no podés cometer o los filtros o los protocolos quizás a veces sirvan para que más de una persona diga ¡epa! Y ahora si se le escapa a todos ellos es un problema y causa la muerte de alguien y la condena, ¿verdad? Pero bueno, así como decir quitarle la vida a otra persona no vale nada, 4 años le dieron. Lo que pasa que en este caso, señor 217, porque me dice que la jueza de ejecución Luz Rosana revocó la libertad y ordenó la captura de la odontóloga Lilia Graciela Espinosa de la química farmacéutica Sandra Hermosa, a fin de que cumplan su condena de 4 a 3 años de prisión. Lo que pasa es que en el derecho distingue muy bien de cuando hay saña y cuando es un accidente, ¿verdad? Porque a todos, a cualquiera le podría pasar. Pero bueno, obviamente, esto es un caso terrible. ¿Qué? Si es culposo, es culposo porque es la culpa. Pero cuando es doloso es con dolo, con saña, ¿ok? Bueno, 9.25, vamos a una breve pausa, ya volvemos.
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0: 9:31 de la mañana. Pop es Billy Ray Cyrus. Pipeta es Miley Cyrus. Y no sé, la que es Miley Cyrus es Julieta en todo caso.
1: O sea, que te iba a contestar lo del cambio climático, pero me quedo más con lo que contaste de Rocío. ¿Será que todas las mujeres hacen eso, boludo? Que así no te piden las cosas como quieren, entonces vos terminás haciendo otra cosa que había sido no tenías que hacer, boludo. Como lo de tomar tu magnesio ese de mierda.
0: O sea, exacto, o sea, tipo, no, dejá nomás. Y vos haces dejar nomás porque dejar nomás, ¿verdad? Porque antes, ¿qué pasaba? Como yo soy el sensible de la relación, porque soy artista, yo interpretaba mucho sus tonos de voz. Y ella me decía, Dios mío, que no somos mujeres para estar buscando ahí, está demasiado pensadas, me decía, y me retaba. Y así me tuvo años. Y ahora resulta que yo tengo que interpretar algo que me atrofió ella misma. Me atrofió. ¿Entendés? Más vale que sea la culpable, Sara, por favor. Vos a mí yo le pregunto, ¿querés que te traiga el que soy? No va a poder. Pues si te estoy ofreciendo porque puedo, ¿entendés? Pero a la otra me cagó porque yo le dije, yo me voy a cargar la arcilla, me voy a comprar de Isla de Francia. Estoy a punto de ir a la radio, callate, Pope. Todos los comentarios del baila son acertados. Yo dije que era mi mayor hater. Yo dije que ella es mi mayor hater. Yo no sé qué pasó, que se acabó el amor, qué onda. Vos me usás solamente para las cuestiones sexuales. Impecable el monólogo, Pope. Icónica Dolly Parton. Gracias, Osvaldo. ¿Sabes qué? Gracias, Osvaldo. Gracias. Porque yo sé que a veces me meto en temas que son muy de nicho. Pero no importa. Justamente en algún lugar el nicho tiene que entender que yo voy a darle. Gracias. ¿Sabes qué, Osvaldo? Te amo. Este mensaje me hizo el día. Gracias, Osvaldo. Gracias. De hecho, voy a escribir. Permiso.

0: Comparto lo que dijiste, un baile a las 23 horas tiene que ser un quilombo, ya cola fuera, teta fuera, puteada, groserías, algo, no sé, lo de ayer fue muy neutro, muy tibio. ¿Vieron? ¿Qué peor le voy a hacer al monólogo a mi hija si nadie le conoce? Soy Pope. Buen día, Pope Rodri, en especial a Sara. Pope, el baile es motivo de estar a Pirebaí y pelea de parejas, dice. Aceptando estar en el baile, Pope farmeó más de 1000 de aura, dice. Le dicen a Pipeta, muy bien. No va a venir, va a bardearme también en el único lugar donde me siento bien. Pero por favor, mi hija, ubícate. ¿Sabes con quién estás hablando?
1: Julio César, no soy el único. Vos contás las cosas que viví con tu señora y es lo mismo que yo viví antes. Por eso, soltero de por vida. Y ya, y la cuñada, como dice el comandante, y pesada la cuñada. Nunca le vas a dar gusto, boludo.
0: ¡Nunca! ¡Nunca serás! 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

¿Cómo crees que es, amor? ¿Cómo que es esto, eh? A la puta. No, pega ese señor que está como curado. Era para Raúl Melamed y su porro, dicen acá en la derecha. 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

0: The Kid Laroi en Justin Bieber Stay. 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
1: Hola, Pope. Mañana yo estamos invitados los oyentes para comer el asado que se va a hacer... Por el cumple de Caniza.
0: Sí, señor. Cualquiera que pase por acá y esté de la picadita, van a poder picar ahí con nosotros. Por otro lado, si la gente quiere ir al baila, Sara, vos te vas a encargar de eso. Si la gente quiere ir al baile a ver, ¿verdad?, el espectáculo, porque es realmente un show interesante para pasar la experiencia. Si tipo no tenés nada que hacer, en vez de ir al cine, te va a ver el baile una noche. ¿Entendés? Y te va a ver ahí a todos. Entonces le escriben a Sara. Al WhatsApp de la radio se escriben y le van a avisar porque tienen que pasar los datos pues, para entrar al canal. Aquí en este canal es más complicado que el Pentágono. Ok, que le escriban al Instagram de Sara. Qué forma barata de conseguir seguidores. Pero bueno, sí, escríbanle. Sara Velázquez, ¿no? Sarita Velázquez.
2: Pope, es cierto, eso es el tema de la mujer. Dios mío. Vos te levantás temprano y ella lo primero que hace es playarse ya. Quejarse. Que escucha, no le decís. Vos empezás a quejarte tipo las 8, las 9 de la mañana. Ay, el señor se levantó un poco sensible, ella te dice. Qué loco. Parece que las mujeres disfrutan ponerte mal. Y otra cosa, cuando vas a hacer, o sea, si no haces, te dice, si mi papá estaba, te soluciona más rápido. Y vas a hacer, ahora te animas a hacer. O sea que no hay nada, no hay forma de hacer nada. ¿Por qué será que la mujer es así, pobre? Qué
0: no,
2: puta.
0: No sé, me gustaría ser mujer para saber. 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
3: Core, Pope, todo es culpa de Rocío. Hacer un poco mea culpa, Gerard. La pobre señora está criando 3 hijas sola. Está rompiéndose el lomo, viejo. Y vos, llegando a las 12. Ñandeco, porque le aguantaste a... Mira, cabrón.
0: Espera. Ella está criando 3 hijas sola. La Chanchu crió un hijo. Pero soy yo. ¿Ok? De esas 3, ni las 3 juntas van a ser lo que soy yo. Nunca serán su papá. Nunca serán. Jamás. Tiene que mantener una casa, le faltó. Wow. O sea que yo te iba a decir una cosa a vos, Pipeta Spinner. Cuando haga mi entrada en el baile con Gentle y Arita Jiménez, ahí te quiero ver. ¿Entendés? Ahí te quiero decir así guapita, a ver si comentás las cosas en Twitch. Porque show es show. Y vos no sos Jessica Torres. Nunca serás. Pope va a entender cuando sus hijas lleguen a tener novios. Dice, no, por favor. Encima hay una que se enamora más que yo, ¿verdad? Una de mis hijas es... Es yo, boludo.
3: Rocío, ¿me podrías comentar un poquitito la experiencia de criar 3 criaturas sola, por favor?
4: Esta vez no fue una torta cruda el problema. Fue el monólogo. Tera. Core, será, ¿qué es lo que quieren?
5: Será, core, Aru, o sea, netimio, o sea, hacer la boda del asado, o sea, en tu casa, qué puta, o sea, qué pirateros, o sea.
6: Se ponen pestañas en las pestañas, uñas en las uñas, se pintan las cejas. ¿Qué significa? Que ni Dios le dio el gusto. ¿Qué te crees vos, siempre mortal?
0: por culpa de ustedes, el machismo está vigente. El señor. Excelente. Factos, exacto. Porque yo digo, pobrecito. Yo lo primero que dije, hija, ¿cómo se maquilla Jessica? Tiene 15 personas que vienen y cha, le revocan ahí. Men, la tipa es muy linda, ¿eh? Linda así normalmente, pero no, no. En Noche de Furia pasa lo mismo. Las coches vienen así, un cargamento de cemento y le ponen en la cara. No, no es. Sabrina ahora se quiere operar, se quiere poner más labio, más nariz, más ojos. 15 ojos va a tener, ¿entendés? Yo digo, ¿por qué no hace falta tanto? Está bien, son lindas ya. No, porque yo quiero que sea así, asado. Gran puta. Qué difícil, es realmente excelente, excelente.
6: Se ponen pestañas en las pestañas, uñas en las uñas. Se pintan la ceja. ¿Qué significa? Que ni Dios le dio el gusto. ¿Qué te crees, oh simple mortal?
0: Y pensar que los perros 2 o 3 m más, no más, no aparearía, Seraco.
7: Che, buen día, Pope. Pope, estaba escuchando así de aparte nomás, pero ¿te acordaste ahí de la confederada esa, boludo? Y no te acordaste del niga rada, porque es niga nomás, qué loco, boludo. Poné Jolín, pero de White Stripes.
0: Perrito, yo arranqué con el lo de rada. Arrancamos con lo de rada. Lo primero que dijimos, pero se murió ahora, no sé qué, ¿verdad? Hace 2 minutos se murió. Pero al final así les gusta a todos, dicen acá. Happy machismo, dice 9:44 de la mañana. Ella es, Pope. Sí, ella es. Amigo de Arupisa. Ya te van a empezar a escribir, Sara. Por si quieren venir al programa. Breve pausa, ya regresamos.
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2: Miles Smith, Stargazing. 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
3: Qué puta, Pope, yo estoy empezando a convivir con mi novia. Antes le encantaba que yo sea muy extremo, que me vaya al autódromo, Heredia. Ahora, te vas a ir otra vez al autódromo. Qué necesidad de gastar dinero, tía, Dios mío. Pero... ¿Quién le obligó a Rocío de enamorarse de Julio Spinzi? Nadie no le obligó. Que acepte su deber de mujer.
2: Exacto. Además, yo, sí, pero es cierto, o sea, yo era el que estaba enamorado. Y ella no estaba ni ahí.
4: Y bueno.
5: Pope, vos sos enamoradizo.
2: Este es otro. Se ponen pestañas teniendo pestañas, se ponen tetas teniendo tetas, se ponen uñas teniendo uñas. ¿Y por qué no podés tener otra mujer teniendo una? Eso dice este señor.
6: Rocío está criando 4 criaturas.
2: Ese es todo el argumento. ¿Sabes quién nos acompaña? El señor Diego Serafini. Él es uno de los integrantes de Ciudad Mansa, que mañana, como te vengo diciendo, hace 2 meses, viene el 5º aniversario de Ciudad Mansa. Justo me quería ir, pero viajo. Qué lástima.
7: Ah, en serio, güey.
2: Bueno, nosotros acá somos... ¿Sabes qué terminamos? Cerramos. El programa con Ciudad Mansa, ¿sabías? ¿Sabías, verdad?
7: Sí.
2: Y para que APA te pague.
7: Sí, yo sé.
2: ¿Después? ¿Cómo están?
7: Todo bien, ¿y vos?
2: ¿Qué temazo es ese Ciudad Mansa? Yo creo que ya no van a hacer un tema mejor que ese.
7: ¿Cuál?
2: Cancelen ya.
7: ¿Cuál de todos?
2: Buen augurio.
7: Ah, ok.
2: Es muy buen tema. Este es un tema para cerrar un programa y como este.
7: Este solemos cerrar luego el show con este.
2: Yo me acuerdo... O sea,
7: y la gente se queda cantando. Termina el tema y la gente canta.
2: Sí, lo que me pasa con los cánticos de Ciudad Mansa que cuesta... O sea, no es... Tiene ahí una complejidad, tí, para el común denominador.
7: Una elegancia sería.
2: Tiene ahí como un algo... No sé si es... Viste que no es como esos cánticos que vos podés llevar a la cancha. Sí. O sea, tiene una forma de cantar...
7: Seba,
2: que verdad te raro es, pero sí. Es espectacular, un viaje. Ciudad Mansa, un viaje. Realmente, cuando yo lo vi por primera vez sin querer queriendo, porque no fui con esa intención, pero encontré ahí Ciudad Mansa y dije, hija puta, me encantó.
7: Qué bueno, encanta. Gracias.
2: ¿Qué tal están? ¿Y qué tal están para mañana?
7: Impresionante, ensayamos a full, nunca ensayamos tanto para un show.
2: ¿Hace rato no vienen haciendo show ustedes, verdad, o sí?
7: No, estuvimos en Brasil hace 3 semanas.
2: Ah, bueno.
7: Ciudad del Este, y como 2 semanas antes tocamos acá.
2: ¿Y qué tal pegaron en Brasil?
7: Demasiado bien. Lastimosamente tengo que decir que es abismal la diferencia en todo en Brasil.
2: Pero hay, o sea, es que pienso porque gracias a Dios tuve la experiencia también de actuar en otro lugar, y sobre todo también ya llegué a actuar en Brasil, y es el agradecimiento, y es como que también se sorprenden. O sea, ganamos con la sorpresa.
7: Sí, sí,
2: porque
7: sí.
2: Es como que nos esperan.
7: No se esperan.
2: Y al ver algo así, dicen, hija de puta, ¿verdad? Es como que hay todo un procesar. Sí. O sea, que cuando nosotros vemos al extranjero venir y no es tan bueno el show, decimos, esperamos un show mucho más alto, y decimos, che, pero nosotros hacemos cosas mejores acá.
7: Sí.
2: O iguales.
7: Me suele pasar con mucho del rock argentino, de repente, que viene acá.
2: Claro, que viene como con mucho ruido, sí, y después escuchás
7: así,
2: pero... Una mierda. Exacto.
7: No, o sea, está bien, pero no es algo wow, como los medios demuestran.
2: Exacto, parece. exacto. Yo creo que tenemos todavía esa carta nuestra para poder sorprender.
7: Sí, sí, sí. Me pasó también cuando fui con Tribu Sónica a Brasil. No,
2: exacto. Exacto, yo creo que tenemos todavía esa carta nuestra para poder sorprender.
7: Sí, sí, sí. Me pasó también cuando

0: Sabes que nosotros tenemos, a mí no me gusta mucho la música brasilera, así el tipo Eo-chan y eso. Seguro-chan, Amaro-chan.
1: Ah, o sea, claro, no te gusta eso.
0: No me gusta ni un poco.
1: Ah, yo amo todo.
0: No digo que sea malo, pero a mí no me gusta.
1: No, está bien. Acá dice, Diego, ¿qué elegís? ¿Ser vegetariano o ser gay? Porque Rodri eligió los dos. Rodri es el operador. Muy loco es entrar al mercado brasilero, dice. El saber vender ayuda bastante para los curepas, dicen. Sí, totalmente.
0: Sí. Ellos lo saben. Sí. La garganta que tienen para eso es
1: increíble. Bueno, Ciudad Mansa, ¿hace cuánto? ¿3, 4 años?
0: 5.
1: Ah, qué boludo, claro, 5 años.
0: Sí.
1: 5 años.
0: Aniversario.
1: ¿Cómo va la banda? ¿No cambió todavía? ¿Sigue los mismos integrantes?
0: La bajista, nuestra bajista original, se fue a vivir a España hace unos años. Steffi, a quien le queremos mucho, sigue estando en el grupo de WhatsApp, opina y eso.
1: Así que duro, durísimo, ¿no? Sácale ya.
0: Sí.
1: Encima Steffi era una de las que más onda tenía en ese
0: grupo. Sí,
1: ¿eh?
0: Sí. Pero entró Abril, que fue, digamos, que le dio una onda más fresca a la banda, porque ella también canta. Entonces,
1: okay.
0: Y como el show de mañana es presentación del nuevo álbum que salió hace 3 semanas más o menos.
1: Pero con algunos hits, o sea, con los...
0: Sí, ya habíamos sacado varios cortes. Ella canta también varias canciones como cantante principal. Así que eso le dio como otro.
1: O sea, como
0: color,
1: para cerrarle definitivamente la puerta, ¿verdad? Esta canta y toca, amor.
0: Pero bueno. Y toca guitarra y toca teclado también.
1: Así luego ya.
0: No, Steffi también tocaba el piano.
1: Sí, me acuerdo que tenía ese tecladito.
0: Sí, y también cantó unos coros en el álbum anterior, pero no flojito, se animaba flojito. A cantar en vivo.
1: Flojito según Diego.
0: No, yo jamás.
1: Bueno, ¿y qué ensayan en tu casa?
0: En el estudio.
1: En tu
0: sí.
1: estudio.
0: Sí.
1: ¿Y le cobras? Obvio.
0: No.
1: ¿Qué? ¿Vos? Diego, ¿vos sos?
0: No, mi banda.
1: Usted es un comerciante.
0: Por el álbum sí, por el laburo del álbum sí, de producción y todo eso, pero por los ensayos no.
1: Por los ensayos no. Que igual da gusto ensayar en tu estudio, ¿no?
0: Así dicen.
1: Sí, no, los perros están enloquecidos. Sí. Y decimos una cosa, para este año, ¿qué más? Yo creo que no voy a poder ir mañana a Vaudeville, porque me gustaría ir. Estoy viniendo en seguidillas de concierto, en serio. Me fui a Orchablex. Este año salí más que nunca, en todos mis años de casado. Fui a Orchablex hace 3 jueves y a Dogma el viernes pasado.
0: Ah, mira, yo no pude ir a Dogma.
1: Brutal. Siento que le odian a Dogma ustedes los músicos, no sé por qué.
0: No,
1: la otra
0: yo
1: hablé
0: amo
1: con el
0: Dogma.
1: Gordo Colmán y le dije, ¿por qué no te fuiste a Dogma? Esa mierda, amigos.
0: No, yo amo Dogma.
1: Ningún músico
0: va a Siempre digo que
1: Dogma,
0: mis bandas preferidas de acá son Deliverance, Dogma y Violent Blue.
1: ¿Vos
0: sabés por qué me hiciste un...?
1: Es cierto. Estoy hinchando más chicos igual de Dogma, por favor, no se enojen. Pero no, yo fui, además, conté en la radio, hice un monólogo y se enojaron los oyentes, pero porque me tocó más... Que el guitarrista, uno de los guitarristas que entró, era mi compañero de colegio.
0: ¿Quién? ¿Chisburger?
1: Crico.
0: ¿Que entró en Dogma?
1: Sí.
0: Ah, no. A él no
1: que
0: le
1: no tiene nada que ver con la escena. O sea, nunca la habrás visto porque tocaba con nosotros en Las Monjas cuando éramos grupo punk. Pero él ya había estudiado con Alejo.
0: Ah, ok.
1: ¿Entendés?
0: Alejo Jiménez.
1: Alejo Jiménez, exacto. Y él era de soner y fanático de la guitarra, pero estaba en un ambiente... Muy off de lo que es el rock.
0: Claro,
1: nacional.
0: El que toca todo el día, pero en su
1: exacto.
0: dormitorio.
1: Y de un día para otro, ¿no? El tipo se hizo muy fanático de, o sea, King Crimson, ¿verdad?
0: Ah, ok, y ahí Dogma ya.
1: Y no, y ahí parece que tienen un grupo de fans, parece, de King Crimson, que se fueron a Buenos Aires.
0: Sí.
1: Y ahí de la nada le dijeron, che, se está armando un grupo, ay, yo estoy para castear, no sé qué. Y él le conoció a Felipón. Y después Felipón dijo, che, nosotros estamos armando Dogma. Y ahí llegó a Dogma. Para nosotros es como verle a tu socio llegar al Real Madrid, boludo.
0: Qué loco.
1: Muy loco.
0: Qué buena onda.
1: Fue una linda experiencia. Lo de Milesi el viernes fue una trompada el viernes. Entonces quería completar mi ciclo de 3 conciertos con Ciudad Mansa, pero no voy a poder ir. ¿Cuándo me vuelven a tocar?
0: En septiembre tenemos un festival en el puerto. El Barullo se llama.
1: ¿Quién organiza eso?
0: Organiza Roque Silvero.
1: Eso va a ser en septiembre.
0: Sí, una vez al mes se hace el barullo en el puerto.
1: No, no sabía.
0: Y ahí vamos a tocar en septiembre.
1: Bien, vamos a estar ahí entonces. Pero mañana todas las personas que quieren vivir este gran show con mucha emoción, mucho sentimiento.
0: Sí, 5 años.
1: Sierra Edu Schmidt
0: de Ex-Árbol, que también va a tocar el tema que grabó con nosotros como invitado en el álbum nuevo.
1: Ah, sí, luego.
0: Sí. Está Willy Sucher también en un tema. Está Mavi Zacarías en un tema. Van a estar todos los invitados.
1: Este disco, ¿qué onda?
0: Mirar sobre los techos se llama.
1: No, pero ¿qué onda?
0: Y es una, para nosotros es como una evolución de nuestro sonido, porque como que empezamos a apostar a un sonido.

0: sonido más crudo, más rock. No me miren a mí, no tuve nada que ver. Ocurrió.
1: ¿No te gustó entonces?
0: Sí, me encanta.
1: Digo, ¿te querés quedar o ya te vas?
0: Como vos digas.
1: La gente no, como vos quieras, realmente. 10:01 de la mañana, vamos a una breve pausa, ya volvemos.

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0: La verdad que no entiendo muy bien.
1: Me gusta.
2: Diez de la mañana. Escuchas a Anderson .Paak featuring Schoolboy. Am I wrong? 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Jorge Coronel. Jorge Coronel está con nosotros desde una Petrobras. Contigo. Hola. Ay, viste, Diego, lo que uno tiene que aguantar.
3: Según lo recuerdo, allá en 2014, mi querido Pope, Milva Gauto, su propia música. Su propia música era Top Low Habits en aquella época, en 2014, en Vaya Conmigo, Paraguay, hace 10 años. ¿Te acuerdas de esa época?
4: Lo que pasa es que vos le decís, ¿necesitas ayuda? Te dicen no. Y bueno, no necesitas ayuda. Y después de 3 horas, ¿no te das cuenta que sí necesito ayuda? No puedes pensar. Y pregunté si quería ayuda y me dijiste que no. Decime no que sí, entonces, y decime qué hacer. No, es como muy complicado.
2: Sí, exacto. Según Pope, Rocío es la que la está sacando gratis porque la Chancho le crió a él, que era un pelotudo importante, dice. Ese nivel de defensa ni el diputado Rivas con sus títulos falsos tiene, dicen.
5: Pope, la pregunta del millón. En estas 2 horas de programación acá en Radio Urbana, ¿en qué momento fumás? Porque rápido volvés, o sea, de corte en corte. No creo que tu pucho dure... un minuto.
2: No estoy fumando ahora. Acá dice, Diego Serafini tranquilamente podría ser productor de este programa así como está haciendo nada, dice. Es fuerte,
6: Qué mala onda, Pope. ¿Por qué no le seguía a tu productora?
2: ¿Por qué no le sigo a mi productora?
7: Ah, claro, porque ellos me ven, pues ahí que yo estoy acá.
2: Claro.
8: Nadie es puta pelota a hablar de la muerte de Tim Curry en el boliche. Se murió con Tim Curry, loco, el payaso original.
2: ¿Por qué a la mujer no le gusta dividir 50-50 en una salida? Porque si quiere el 50 de todo el divorcio, dice. So excelente, dice acá. Sí. Me da miedo, ¿eh?
7: Confirmo.
9: Sus mujeres nomás son así. Porque Sara no es así. Voilà.
2: Muy bien. 5-50 es el mejor realmente, lejos, dice. De Ciudad Mansa. Sí, 5-50 es un temazo. Pero buen augurio me toca en el... en el cora, boludo.
7: ¿Vos sabés que Castulli llora cuando escucha 5-50? Estaba esperando el momento para tirarte eso, Pope.
2: Qué fuerte, ¿verdad?
7: Estaba esperando el momento para tirar ese dardo.
2: ¿Pero qué significa llora? ¿Vos ya le viste?
7: Sí, acá. Cuando vinimos con Seba y que tocamos acústico ese tema y ella lloró, lagrimeó.
2: Ok, me desafío. Poneme el tema, vamos a llorar. Poneme. Poneme 5.
7: No, ponerle el que le emociona a él.
2: No. 5-50. Para llegar que yo me emociono con todos. Que llorar no es tan difícil. Claro, poneme. No estoy concentrado. Qué actriz acá, Gastuli. Gracias a tu programa conocí a Ciudad Mansa y les tengo ya en mi playlist de Spotify. Son muy buenos, dice Albato. A Castle le hace recordar de su ex el tema de 5-50, por eso llora, dice. Que a Castulli le hace recordar 5-50 a su ex y por eso
7: ¿será?
2: Llora. Y bueno, pues puede ser. Está bueno lo que hayas hecho una canción donde la gente dentro de su mundo la utiliza como soundtrack de vida, donde, por ejemplo, yo tengo una canción que le dedico a Rodrigo, que le dedico a alguien. Qué lindo eso.
7: O sea, es fuerte porque significa que lo que hiciste le llegó a alguien.
2: Claro, y ni siquiera vos tenés idea, ya no es tuyo.
7: Sí.
2: O sea, vos no tenés injerencia.
7: Así es.
2: Ya esa música ya se interpretó, ya se usa para otras cosas, ¿verdad? Uh-huh. Fuerte es. Voy a tener craneado música.
7: No, voy a ir, pero no voy a tocar ni nada.
2: Escuchaste ya hablar del Cráneo de Música, pero te preguntás quién es realmente este evento, y es para cualquiera que este evento en el mundo de la música o la cultura quiera aprender a vivir de estos artistas, estudiantes de sonido, productores de agencias, sellos o amantes de la gestión. Además, vas a tener una zona para hacer networking, proyectos, vinculación y aprender muchísimo. Va a estar Lula Bertoli de Lucas Altiva, Beto Arcos de la BBC. Tienen toda la info y entradas en craneamusica.com.
7: La segunda semana de septiembre.
2: ¿Está bueno?
7: Buenísimo. El networking es lo que más pega. Y ver bandas que no conoces. Así, tipo que vienen de otros países.
2: ¿Sentís que bajó un poco la escena o no? Local. No veo así que todos los fines de semana, no sé, 3-4 bandas tocando.
7: Sí, hay.
2: ¿Será?
7: Hay, no.
2: O
7: no.
2: Yo nomás estoy off, ya estoy grande.
7: Yo creo que es un poco de eso. Porque a mí también me pasa. De repente me entero al día siguiente de que tocó fulano.
2: Claro, bueno. Claro.
7: Y también es que hay mucha actividad. Al contrario es.
2: Hay mucha actividad de otra cosa, pero no es música.
7: No, sí. Me refiero a que de shows hay muchos. Entonces es como que te cuesta de repente elegir y ya le perdés el hilo y ya tu atención se va a otra cosa y tu algoritmo ya te tira a otra cosa.
2: Excelente. Voy a decir que es eso. ¿Qué fue lo último que escuchaste?
7: ¿De acá? Mi sueño póstumo.
2: ¿Dónde?
7: En un show en el centro.
2: Ah, el que armó, fue impresionante.
7: En el cumpleaños de Reca, el tecladista de Ciudad Mansa, justamente tocó Mi Sueño Póstumo, tocó Ciudad Mansa y tocó una banda más que se llama...
2: Uy, ¿cómo estás con los nombres?
7: Estoy un desastre hoy con los sí. nombres.
2: Le extrañaba, aún más para puchar, y a veces sí, Jimmy Acosta. Llegó Marco con un jabón de tocador y poliorgénico elaborado con aceite de almendra de coco 100% vegetal. Marco con su mundo de pura naturaleza, ¿qué se siente en tu piel?
7: Was it. Me vino el nombre de la
2: banda. Was it.
7: Was it me.
2: Wasn't me. O
7: was it me.
2: Was it me.
7: Así con signo de interrogación. Ah, was okay. it me.
2: Escuché. Salamandra es una mierda, soy pop. Y dice, no, mentira, jamás dije. Además lo escuché, este año ya lo escuché 2 veces a Salamandra. Pope, ¿te acordás para llorar y por qué es que Sara es tu productora? Dice, seguro estaba en su TPM nomás, por eso lloró, dice. ¿Qué es TPM? No sé qué es TPM. Yo te puedo dar más lo que te debe, no que me va a pagar lo que me debe el gordo.
7: El TPM no es el síndrome premenstrual.
2: Sí, puede ser. Ah, sí, de machistas están. Hoy están con todo, ¿eh? Qué difícil esta audiencia, boludo. Yo le trato de defender y al final son un quilombo, boludo. Le quiero ver a Lula en Cranea, dice. Síndrome luego, preguntan.
7: Existe sí, sí. eso.
2: Sí, existe.
7: ¿Verdad? Tenés que manejar esas cosas, Pope, ¿será?
2: No, y no sé.
7: Así
2: no,
7: ya sabes que en esa semana del síndrome premenstrual vos tenés que...
2: Tranquilo. Sí, esas cosas lo que yo no entiendo, ¿entendés? O sea que a mí me dan los... Eso, ¿cómo se llaman las...? A mí me afecta. Así de... Comprometido estoy con la causa.
7: Compenetrado.
2: Compenetrado. Estoy tan compenetrado que yo me estrujo, ¿entendés? Por ella. ¿Qué pasó de Gaia? Preguntan acá.
7: Estamos siempre... Sacamos un álbum hace 7-8 meses. Dopamina. Pueden escucharlo en las plataformas. El 12 de septiembre vamos a estar tocando también en Bow David.
2: ¿Cuál es mejor, Gaia o Ciudad Mansa?
7: Todos. ¿Cuál es la mejor de tus hijas?
2: Está complicado, pero... Y Tutu.
7: ¿Qué? No puede ser así. Tenés una hija a la que decís que es mejor.
2: Y vos, el papá de Messi, para. El papá de Messi dijo, ¿cuál es el mejor jugador acá? ¿Y eligió el peor? No. Eligió Leo Messi. ¿Verdad? Así es, chicos. O sea, vos estás preguntando algo muy concreto y yo tengo una respuesta concreta. Basta decir que todos son mejores. Mentira. Yo vi como Boba Bea por ese chiquito el que tocaba la batería.
7: Los tres tocan algo. Y por sí, los tres
2: no,
7: va
2: no,
7: a haber.
2: Pero ese que tocaba la batería, ¿cómo se llama él?
7: Paolo.
2: Fachero.
7: Paolo.
2: Ese Paolo se nota, lo ya que es ya un fuera de serie, ¿no? Caminalo así, su collarcito afuera. Ay, le odiaba. Le odié cuando entró a tocar. Encima tocó antes que yo. Peor, boludo. Así, todo un asqueroso de odio. Pero obviamente que él es el mejor, hijo. ¿Qué va a hacer?
1: Este año más que nunca ando saliendo, ando viendo muchas bandas. Soy Pope.
2: Yo le conozco ya de memoria a Rocío en su periodo, que y Jorge. ¿Quién es Jorge? ¿Quién es Jorge? Por eso es mejor tener un solo hijo, dice. Exacto. Premenstrual es para estar pancholita, soy Denis. Dice, canta ya mariposa. Dice, ¿sabes qué? La verdad que yo quería traer un ukelele hoy y cantar acá, pero que toque y no hubo caso. Me olvidé. Pero para también, yo no entiendo por qué el músico acá viene sin instrumentos. ¿Te das cuenta cómo son? A la onda eso, Diego.
7: No, pero podemos venir con instrumentos cuando nos dicen, che, traigan pues su guitarra ahí.
2: No, pero drama, que nosotros ya pensamos que el ya tiene que reunir nomás.
7: Claro, es tipo las reuniones familiares que te dicen, che, toca pues algo. Y claro, piensan que vas a poder tocar Lamento Boliviano. Y yo, por ejemplo, en mi vida toqué, o sea, sí he tocado cover, pero tipo no sé así en una reunión familiar pelar un repertorio, ¿entendés? Tipo, hay dos tipos de músicos, el que tiene el repertorio,
2: claro, como para amadito, los
7: otros, claro, y el que toca sus canciones.
2: Sí, pesado el que toca sus canciones igual también, convengamos.
7: Los dos somos pesados.
2: Así, pero... Diego, vení. No, yo solo toco crin, fuerte. Encima Ciudad Mansa no es para peñar tanto. Sí es. ¿Será?
7: Yo te desafío y te digo que sí es. Y bueno, es más, vamos a venir a tu programa y vamos a peñar acá en tu programa.
2: Podemos atender este ciclo, Sara. Las popeñas y hacemos acá. Pero tienen que estar tres guitarras mínimo y popeñas. No sé si los viernes, ¿no? Los viernes no. Y los lunes, algo así, ¿verdad?
7: Lunes. ¿Quién viene lunes invitado? Lunes. Para lunes arrancar mejor la semana así bien arriba. Sí.
2: Igual quiero, tenemos que, vamos a encontrar una vueltita, porque a mí me gustaría que venga a Ciudad Mansa, pero que cante otra persona y cosas así, ¿verdad? ¿O te molesta?
7: No, ¿por qué?
2: Y con un invitado, ¿verdad? Que cambie algo, porque si no es la misma peña que hacen en todos lados. Dale, Sara, pues no, o sea, espabilá un poco. Lo único que tenés para hacer en este programa, después, ¿qué tenés para hacer? Nada. No, pero no me soportes, andate, cambiate de programa. Si soportar es tu trabajo, andate, cambiate de programa, amor. ¿Sí?
10: Buen día. Cantar ya mariposa, carajo.
2: Bueno, ¿viste? ¿Te das cuenta? Así te tratan los perros.
7: ¿Qué dijo? Cantar ya mariposa.
2: Cantar ya mariposa. Te hago una consulta. Ciudad Mansa, por ejemplo, si tiene que hacer un disco, no sé si te pasa esto por la cabeza, nosotros nos pasaba. Si tiene que hacer un disco de cover, o sea, tipo cover, así como lo hizo en cierta forma Post Malone con Nirvana, creo.
7: Sí.
2: Pero usted tiene que hacer todo el disco tocando. ¿De qué disco sería, de qué banda?
7: Cerati.
2: ¿Cuál?
7: Ahí vamos. Hoy hagamos la excepción.
2: Qué mazo. ¿Y ese de cover hacen?
7: No.
2: Ah, nada, boludo. Ustedes van a romper, boludo.
7: Con los Lilas hacíamos. Esta canción ya se escribió. Ese tema del disco Fuerza
2: temazo,
7: Natural.
2: Temazo, ese es un temazo. Y decime una cosa, pero vos tuviste muchas bandas, ¿eh?
7: Sí, estoy, continúo.
2: Tenés muchas bandas.
7: Sí, Gaia, Tribu Sónica, Los Lilas y Ciudad Mansa. Y antes estuve con Charlie Nutella cuando se separó de La Secreta y Vertebral.
2: Espera, ¿en qué momento estuviste con Charlie Nutella?
7: Cuando se separó.
2: Ah, cuando era Charlie Nutella nomás.
7: Sí.
2: Es cierto. Qué buena era esa Constitución, ¿de verdad?
7: Sí.
2: La Constitución de Quincho, sí, Chablex, sí, sí. Charlie Nutella y La Secreta. Qué gusto, boludo. Ah, extraño esa época. Igual, de todas formas, hoy voy a un concierto y me sigue llenando el alma, ¿verdad?
7: Eso es lo importante.
11: Qué esquina, Pope, para vos, qué mejor. Ciudad Mansa, mil veces mejor que lo de Gaia.
2: Qué fuerte. Antes tocaba Las Moncas y Pope, lo que pasa es que no se puede comparar mucho Gaia con Ciudad Mansa.
7: No, pero aparte el gusto de
2: pero la me gente... llega más Ciudad Mansa en este momento de mi vida, ¿verdad?
7: A mí de repente los fans de Gaia me ven por ahí y me dicen, che, tipo, me tiran una onda de que dejate nada de joder con ese otro
2: claro,
7: proyecto. Claro,
2: y meterle Gaia. Sí. Exacto.
7: Pero son los gustos de la gente, hermano.
2: ¿Te querés ir a la pausa, vos? A las putas. ¿Y por qué no hacen nomás ya el programa y entra cuando quiere, eh? Hola. Jorge Coronel contigo desde Petrobras.
12: Pope Spins y Happy Hour, esto es el verdadero Happy Hour. 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
12: 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Salís del programa, llegás a Onda Tranqui con la familia y cargas combustible.
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2: Muchísimas gracias, Jorge. Nosotros vamos a una breve pausa, ya volvemos.
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1: Yo pensé que iba a cantar esta canción que canto, amigo. Suena más de dolor.
0: 10:35 de la mañana, está con nosotros. Opa, no tengo acá. ¿Dónde es? Acá se rompió. Poner un plastiquito nomás, te aviso. 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Guille Mareco.
2: Hola, Pope. Guille Mareco.
3: ¿Por qué?
2: ¿Y
0: por qué
2: es un pelotudo?
0: Porque hola, es Marecon.
4: Nada. ¿Qué tal,
2: porque
4: Guille?
2: Es un pelotudo. Hola, Denis.
4: Bien.
0: ¿Por qué esa palabra eso es? En este programa nosotros no decimos malas groserías.
2: No, pero...
0: Malas palabras, digo.
2: Pero yo. No es una grosería.
0: Pelotudo, dijiste.
2: Pero no es una grosería.
0: Es una grosería.
2: No, no es una grosería.
4: Pero es cierto lo que te dice.
0: Andan porque diciendo
4: una... Y los amigos hablan de verdad.
2: Pero pelotudo...
4: Tienes que agradecer que te digan
2: pelotudo.
4: Pero
2: no es una grosería, no es una mala palabra tampoco.
0: Porque yo
2: es pelotudo. La descripción de...
4: ¿Eh? Los amigos siempre dicen la verdad.
0: Claro. Bueno, ¿por qué estás tan desmotivado, Guille? Porque estás perdiendo peso.
2: Ganó ayer Olimpia, sí, cuesta realmente.
0: No. Está ahí ganado.
2: Cuesta perder peso.
0: Socerrita. Guille Socerrita. Guille Socerrita. Por una tortilla. Guillermida. Sacuchilla.
2: Bueno, ganó
0: por
2: Olimpia.
0: Por una tortilla.
2: Ganó Olimpia 5-3. Va a jugar con Luqueño en los octavos de final de la Copa Paraguay. Hoy hay acción.
0: Al descubridor de América, no cualquiera, papá.
2: Pero lindo partido fue, ¿eh?
4: Partidazo.
2: Jugó el hijo de Richard Martín Báez.
4: Me sorprendió lo bien que juega.
2: ¿Sí?
4: ¿Me gustó en Cristóbal?
2: Hizo las inferiores en Olimpia, pero sí. le parece mucho físicamente.
0: ¿Y con quién te mantró Cristóbal Colón?
2: ¿Con quién te mantró?
0: ¡Oh, Cristóbal!
4: Nada que ver, no. Se nos ha curado en baila, por favor.
2: Estuvo duro. Bueno, hoy juegan en el Parque del Guairá.
0: Y la respuesta.
2: Guaireña ante 12 de octubre de Itaguay, 16 horas. Y a las 18:30, Cerro Porteño Resistencia en La Arboleda. Va a dirigir Nelson Cabrera, ya está en el país Gustavo Costas. Ayer me parece que tiró algunas frases que lo pueden llegar a condenar en un futuro próximo.
0: ¿Qué dijo?
2: Y dijo que iban a ganar todo.
0: Claro.
2: Hay que clasificar, pero bueno, me parece costas. Que al momento de tomar creo el timón de un equipo, una institución como Cerro, hay que ser un poco cautos. Pero bueno, ¿le gusta el plantel?
0: ¿Por qué va a ser cauto, boludo?
2: Que tenés que decir ya, como dijo Gustavo Morínigo, vengo a llegar a la final de la Libertadores.
0: Como
2: dijo César Farías, yo no me voy a morir hasta ver campeón a Cerro.
4: Vamos a cantar
2: a joder.
0: Como dijo el negro Cubilla cuando agarró el Olimpia, yo vengo acá para ser campeón de la Libertadores.
2: Olimpia otra cosa, Cerro otra cosa.
0: Dios mío, ¿qué le pasa? Ella no bailó todavía encima.
4: Ella va a bailar.
5: Ay, por eso está haciendo así.
0: ¿Vos estás bailando?
2: Vení, porque ahora. Vení, que ahora vamos a hablar de fútbol.
4: ¿Qué hará venir?
0: Dios mío. Ya está cada vez más.
4: Guille no aporta lo mucho.
0: Vos vas a pasar a ser ya transparente.
4: Hola.
0: ¿Cómo estás, Kiara?
2: Hola, Kiara.
0: Ahora ya tu belleza no nos deslumbra porque viene tu hermano, Roberto.
4: Ah, Roberto, tu
5: hermano. No,
0: hija de mal. Pasa en mano. Su emana sexo, Roberto. Impresionante.
6: No, espero que.
0: No, ella viene a saludar y se va acá.
6: Pero boludo, espero que esté haciendo algo porque todo emanar, bueno, es todo, amigo.
0: No, sí,
6: emanar. Atraer.
0: Para el nombre es suficiente.
2: En Twitch es furor, Kiara.
6: ¿En serio?
2: Sí.
6: No, pero la verdad que es un cuarentón sexy. Hay que decir las cosas como son.
0: Impresionante.
6: Y encima soltero después de 20 años de vivir en prisión.
2: Epa.
4: ¿Vivir en prisión?
0: Qué feo, la más fanática del matrimonio que se casó tres veces diga que el matrimonio es una prisión.
6: Boludo.
0: No me gusta que esto, ¿por qué me vienen todos los divorciados a evangelizar?
6: Esperana, su
2: pero
6: matrimonio.
2: Pero este programa tiene algo.
6: No, pero Esperana.
0: No, no seas polémica.
6: No, su matrimonio
0: no te voy a permitir,
6: era.
0: No te voy a permitir.
6: El matrimonio no. Su matrimonio era una prisión.
0: No, no creo.
2: ¿Por qué así?
6: Baby, tenía prohibido irse al clásico de la lupa, boludo.
0: Está perfecto.
6: Y este domingo que se hizo, jugó, metió gol, papá, lo que
0: espera. Si vos a la iglesia entra cualquiera porque tiene la puerta abierta.
6: Ajá.
0: Si vos le tenés a Dini Caniza en la defensa, cualquiera se gol, boludo.
2: No, pero el punto de Kiara es que se pudo ir a cumplir su sueño. Imagínate lo que es jugar con la camiseta de Cerro, hacer un gol.
6: Imagínate.
2: La gente, las chicas ahí todas que marcaron su gol.
0: Eso no quería.
6: No.
0: Está bien.
6: Por las chicas.
0: Y sí.
6: Pero bueno, boludo. Por libertad.
0: Tiempo. No quiero hacer esto, pero voy a tener que hacer esto para que vos entiendas un poquitito a esa mujer. A tu ex cuñada. A vos te ofrecieron para hacer una película y después te dijeron qué escena ibas a hacer.
6: Sí.
0: Acto seguido tuviste que decir, no, no puedo porque mi novio no me deja.
6: No, lo pasé.
0: Muchas gracias, querida Coronel. ¿Qué haces?
6: Boludo, pero era besarte a vos, boludo, en una escena en tanga con corpiño. Y que tus manos estén tocando mi cuerpo. O sea, un límite, Popé.
0: Para empezar,
2: ¿cuándo había un juego que era o no?
4: ¿Vos le ibas a besar a él?
6: Teníamos que apretar, yo tenía que estar semi en bola sobre él. Y él tenía que estar tocando mi cuerpo. ¿Cómo? No, hay hombre que aguante esto. O sea, lo que es tocar este cuerpo.
0: Tiempo. Para empezar, luego, era tu personaje con mi personaje. Voy, yo no tengo nada que ver.
6: Bueno, igual.
0: Son los personajes que se conectan.
6: Julio, voy a invitarte esa escena. Voy a invitarte esa escena para besarme.
0: Para empezar, a mí me contrató como actor. Yo no soy guionista.
4: ¿Y se besaron, vio o no?
6: No,
2: anunció que era.
6: No, porque
0: no pudo agarrar. No
2: Jessica Torres estaba muy orgullosa de vos, Kiara. Por esa decisión.
6: Sí, está orgullosa de mí, por suerte. Pero nos vemos.
0: Después tenés tu pe de burlar de Jessica Torres, pero por favor.
6: El miércoles nos vamos a ver. Pope, el miércoles.
0: El próximo miércoles.
6: Sí, mira, está.
4: 8 ponele, Pope. 8.
0: Hija del mal.
4: Mira.
0: Así es mal estás.
2: ¿Qué te pasó, Kiara? ¿Jugaste fútbol?
6: No, miércoles.
4: Estaba practicando.
6: Miércoles.
0: Uy, bueno, prepárate, ¿qué?
6: Pero ustedes pueden votarme. Poneme 10.
0: Bueno, dale.
4: 8.
6: Dale.
0: Hasta ahora la puntuación más alta que metí fue 8.
6: Sí, pero.
2: Pope es rencoroso y se va a hacer de malo. Por eso es lo que
4: dijiste. Sí, no le pusiste a decir.
6: Pero yo.
2: No sos buena actriz.
6: No, yo no
0: tiene nada que ver con que sea buena actriz, mala actriz, lo que sea. Yo digo nomás que así como le criticás, también hay que mirar un poquitito en la casa de uno. Entonces, por eso no hay que ser consecuente, ¿verdad?
6: Bueno, pero Roberto no es actor, ¿entendés?
0: Pero es bandido.
6: ¿Qué?
2: No.
6: Chicos, les invito para en estos días estar pendientes a Radio Monumental. Se viene un material de ¿qué haces que me agotó?
0: ¿Por qué?
6: Porque es increíble. Estamos hablando de farras de por medio donde se gasta el presupuesto público en horario laboral, decoración, menú y bebidas alcohólicas.
0: Está bien. O sea que estaba pensando la otra vez y dije, qué genial que todo parta de una película, de una pregunta tan simple de ¿qué haces?
6: Sí.
0: Y eso sea un descalabro para la función pública.
6: Se fue la puta. En un momento...
0: Me parece que tenés el contenido de la década. Sí.
6: Baby, en un momento me di la vuelta y estaban 4 agentes policiales detrás mío y 3 guardias.
0: ¡Qué pichona!
6: Boludo, ¿qué hacés? No me hago, digo. Imagínate si pregunto algo más.
0: Claro.
2: Están encima de...
6: Bueno, me retiro.
0: Gracias, Kiara.
2: Estoy pensando cuál será el... El funcionariado público en donde se fue Kiara.
4: Te falta algo.
0: Rápidamente, no quiero que te pierdas en algo, Guille. ¿Sí? Yo sé que te deslumbran las mujeres a vos. Te marea todo.
2: No, nada.
0: Y te volvés como...
2: No, Kiara le conozco hace como loquita, 50 años más o menos.
0: Como loquita te quedas. Lo de Julián Álvarez me tiene muy mal.
2: Te tiene mal.
0: El tipo ya amenazó con retirarse del fútbol.
4: Tira.
0: No quiere saber nada del Atlético de Madrid. ¿Qué le pasa a estos españoles, boludo? Secuestradores de jugadores.
2: No,
0: una vergüenza.
2: No le va a vender a un equipo que...
0: Aguanta, bueno, molesta un poquitito ya. Julián, agarrala al Arsenal si es que hay una oferta ahí.
2: Pero no se quiere ahí también. Yo te dije, el jugador es medio caprichoso también.
0: Está medio enterco, pero ya acabó. Yo creo que ya lo mataron a Julián.
4: Está desmotivado, Julián.
2: La gran tiene que salir. Galarza, solo que Galarza se quedó sin equipo. ¿Viste lo de Galarza? Se eliminó ayer River. Perdió en penales.
0: Poteó interminable. Una penal. Excelente lo que hizo.
2: Excelente.
0: Me parece súper bien.
2: Pero podría
0: le rompieron la mucho
2: a Galarza porque no creo que continúe Eduardo el Chacho
4: con
2: él.
4: No, no va a continuar.
2: Y si hay un nuevo cuerpo técnico, por ahí podría tener la posibilidad de regresar a River.
4: Si es Ramón.
0: Se habla de Alfaro.
2: A Ramón le gustan los paraguayos.
0: Se habla de Alfaro en River.
4: No, Alfaro va...
2: Yo creo que Alfaro renueva. No sé si hoy es el cumpleaños, Robert Harrison, me dijiste.
4: Hoy es el cumpleaños del presidente.
2: Ojalá que tenga una buena noticia y ya se confirme la continuidad de Gustavo Alfaro.
4: Así es. Total.
2: Ojalá.
0: Le sacaste ya la media de la boca.
4: ¿Por qué, bro?
0: Pero la habrá chupada, ¿eh?
2: No, y le envió un mensaje recién.
4: Él fue mi presidente en Nacional. Salimos campeón después de 70 años con Nacional. Yo siendo el capitán y él el presidente, boludo. Si eso no es historia, ¿cuál es la historia? Contame, decime. Habla, pues. Encima no te quiso besar Kiara.
7: Epa, ese estuvo duro. Estuvo duro.
4: En eso, espera. Kiara. Yo no estoy de acuerdo con la doctora que dice nosotros actuamos. Actúan en acciones, pero cuando hay pasión, ya no hay actuación.
0: Yo te voy a decir una cosa.
4: Decime una cosa.
0: Yo finalmente esa escena termina siendo con Sabri Montes.
4: Ok.
0: Ok.
7: Sí. ¿Y qué tal? ¿Te gustó mejor?
0: Yo dije, vamos a hacer así. Y esto es lo más cómodo que podemos hacer para no toquetearnos todo, ¿entendés? Y truqueamos. O sea, hace un... ¿Entendés?
4: Pero mira, atende, vos sos esto. Casado, atende, no podés besar a...
7: Pero...
4: Yo soy atende, Jessica mira, Torres. Mira,
7: se no, siente sos, algo,
4: Jessica Torres, versión no, hombre.
0: Atende. Voy a ser contigo.
7: No, espera, ya la vez pasada hicimos la vez pasada. Vamos mira, a hacer con Denis.
4: No, yo no
0: quiero. Ahí está la cámara.
4: Con Denis. Yo no quiero besar a nadie.
0: Para que vos veas nomás.
4: Yo no me cepillé los dientes los uno.
0: Cerrá la boca. Y ya atende. Mira, si yo agarro y yo sé que ahí está la cámara, entonces yo le tengo que besar a Denis. Tranquilo, Denis, no te voy a besar. Va a aparecer. No.
7: Te vamos a expulsar porque te tapas la boca.
0: Yo siento que está todo muy aguará. Tranquilízate, Nati. Voy a besar un rato. Te voy a mostrar nomás. En la cámara va a aparecer que te beso, pero no te voy a besar.
7: Es por el plano, te dice.
0: ¿Por qué te emocionas tanto?
7: Es por el plano.
0: No te voy a besar.
4: Vamos a una pausa. Pone música, Rodrigo.
0: Se pone todo rojo. Denis, esperando un rato, te voy a mostrar nomás la técnica. Una cuestión técnica.
7: Lo que Pepe te quiere decir es que no le besó al final. O sea, no hay ese beso apasionado. Es una cuestión todo de
0: perspectiva de la cámara. Guille, ¿podemos hacer contigo? No te voy a besar. Dale. Banca. Atende. Y quiero que mire acá, en la cámara del Twitch. Mira la cámara del Twitch. Vos mirá la cámara del Twitch. ¿Verdad? Ahí mirá la cámara del Twitch.
7: ¿Para qué te tapas tu boca? No te va a besar, papá. Tranquilo nomás.
0: Porque estaba viajando.
4: Sale ya.
0: Atende. Y entonces Guille está acá.
7: Sí.
0: Y yo, hola, Guille.
7: Hola, bebé.
4: ¡Tira cuerpo!
0: ¡Saca lengua! ¡No, por
7: Dios! Sentito. Boludo, me pasó su chicle.
0: ¿Entendés? Y la cámara parece que le estoy besando. Bueno, le estoy besando, man. ¿Ok?
4: Ok.
0: Aún así, Guille actuó como el orto, boludo.
7: Sí, no, yo soy malo actuando.
0: O un Maquique Wolf, dicen acá. Lo bueno es que reconoce que casarse con una mujer es una prisión. Dice, permiso, no se pide perdón. Yo quiero irme al Ridley, pero tengo que trabajar lastimosamente y necesito para mi mochila. Y ahora ya estás casada, soy Jessica Torres. Permiso, no hay que trabajar lastimosamente. Quiero irme al rally, pero imposible. Dice, tema Julián Álvarez, está consumiendo info curepa nomás. El tipo hizo lo mismo en el City de Guardiola y ahora otra vez lo mismo. No hizo lo mismo en el City de Guardiola. El Guardiola cumplió el contrato.
7: Sí, cumplió. Y bueno, pero pidió salir. Por decir alguna manera, forzó su salida, ¿verdad? Sí. Pero si siempre vas a buscar porque no te sentís cómodo y no vas a pelear el puesto, también hay algo raro dentro del profesional.
0: Bueno, destruyamos al mejor jugador de fútbol de todos los tiempos.
7: No, ¿quién? No te digo que se destruya, ¿verdad? Pero...
0: Gracias, David Osorio. Guille no se puede parar, dice Guille, guácala, qué rico. Guille ahora le va a tantear a Pope. El problema es que culturalmente seguimos vendiendo una idea medio absurda de amor. Si realmente me amas, nadie más debería despertarte nada. Sí, no, eso es una boluda. Estamos todos.
7: No, así ya se fue un extremo.
0: Guille, te párate un poco, dice.
4: No, pero es cierto lo que dice la chica o el señor. O sea, si vos le querés a una persona, no te puedes despertar otra persona.
0: No.
4: O sea,
0: él dice todo lo contrario, Denis.
4: Ah, ok. Ah, entonces no le apoyo, entonces.
0: ¿Y por qué?
4: No.
0: Pero, Denis, vos vivís reprimido.
4: Vos, por ejemplo, sos casado, no le puedes besar a otra chica.
7: Pero a vos no te despierta a alguien cuando le ves así que es muy linda eso. O sea, no
4: sé. Que
7: sea sí o sí para que pase algo. Nada. Una mujer hermosa así.
4: No, señor, nada.
7: Pasó Kiara y no te parece muy linda.
4: Buena compañera de trabajo, Kiara. ¿Quién le miraste aquí ahora?
7: No te pregunto.
0: Pero boludo, es una. Parece un, no sé, una modelo de perfume, boludo.
4: Pero tu compañera.
7: Una tour pasando acá enfrente.
0: Después cuando habla es un camionero y buenísimo.
4: Qué more.
0: Pero la verdad, o sea, está buenísimo. O sea, de los perros, ¿entendés?
4: Sí, capa.
0: Bueno.
7: Hablando de novelas, ayer firmó contrato Orlando Gil con el Lille de Francia. Por fin, parió la burra. Se fue uno de los buenos jugadores que tuvo la selección paraguaya en la última Copa del Mundo. Así que va a tener su oportunidad en el viejo continente. Esperemos que sea de la mejor manera.
0: Que vuelva a Zapac, dicen acá.
7: Nuestro compatriota Orlando Gil. Hoy hay ceremonia de inauguración, largada simbólica. En el Rally del Paraguay. Sí. 2026, apertura de los portones, 16 horas. Luego va a haber un show folclórico, foto oficial de los equipos, acto protocolar 19:15 más o menos. Y la presentación de los equipos está pactado para las 19:30 horas. Esto en el Sambódromo de la ciudad de Encarnación a partir de mañana. 8:30 de la mañana ya empiezan las acciones, así que va a haber alta intensidad en el sur del país con el rally. La segunda edición que se hace, firmó por 3 años Paraguay y el año que viene otra vez tiene que organizar esta etapa de la competencia y esperemos que esto se prolongue porque verdaderamente es un movimiento económico importante.
0: El shakedown, lo deportivo. El shakedown es a las 11, dice sí. Denis, y si jugamos al rally me larga simbólicamente.
4: No.
0: Breve pausa, ya volvemos.
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0: Cinco cincuenta y seis de la mañana. Deconstruite, Denis, dicen.
4: ¿Qué? ¿Me construí?
0: Deconstruite.
4: Sí, sí, así mismo. Bueno, vamos ya, Pope, ya es tarde.
0: ¿A dónde? ¿Al sauna?
4: No, ¿qué sauna? ¿Qué? Mañana es mi cumpleaños, chicos. La gente de Twitch mañana
0: partida. Hoy es el cumpleaños de mi hija.
4: Felicidad a tu hija. Un fuerte abrazo. ¿Y por qué no me invitaste?
0: A Pipeta. Hoy, ¿qué peor?
4: Mañana es mi cumpleaños, chicos. La gente de Twitch mañana partida.
0: Hoy es el cumpleaños de mi hija.
4: Felicidad a tu hija. Un fuerte abrazo. ¿Y por qué no me invitaste?
0: A Pipeta. Hoy es el cumpleaños.
4: ¿Y qué van a hacer?

0: Quienes dijo, él se comprometió que iba a venir a hacer el asado. Entonces, a las 9 podés venir a saludar a Recordman. Nosotros queremos para las 10:30 hacer una fila, así como hay un trend ahora en TikTok, que cuando uno de los muchachos cumple años, se hace una fila de todos los perros y le va y le da un pico. Fila de picos. Fila de piquito. Y eso vamos a hacer con Denis Canisa mañana.
1: Mañana yo no me voy a cepillarlo los dientes en la mañana, así que...
0: No, no me calienta, nosotros nos vamos a cepillar después. Pero te damos el piquito así, fila de piquito.
1: No, señor.
0: Y vas a poner así, mira. Porque dice que no tenés tu labio arriba. Tu labio arriba.
2: No tenés tu labio arriba, le dice.
0: Lo que pegaría es que tu labio arriba, vos saques un pedazo de tu oreja y ponga...
1: Bueno, despedí ya para ahí, nos vamos ya.
2: Me está matando.
0: Último audio, para último audio. Me imagino que va a ser bueno, perrito fiel.
3: Ah, a la gente de Twitch nomás le invita a Denis. Por eso es lo que te pica la cola.
1: No, a todos ustedes también, chicos, a la gente de Urbana.
0: Denis, terminarán en un motel con Pope, dicen acá. No, ya Denis.
2: No, yo creo que termina así. Novela termina así.
0: Cuídense, chicos. Este programa fue dedicado a Pipeta, mi hija de 7 años. La mejor. Chao, chicos.

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1: Hola, ¿cómo están? Muy buen día. Llegó Gustavo Costas, tiró frases para ilusionar a la gente de Cerro. Cerro tiene que ganar, no competir. Es hora que consiga un título internacional. Bueno, Costas va a ser presentado mañana, va a mirar el partido hoy y va a debutar frente a Libertad en su reentre en el fútbol paraguayo. Olimpia.

0: ganó ayer 5-3 y sigue en carrera en Copa Paraguay. Colón le puso frente, jugó un digno partido, le hizo 3 goles. Hoy Cerro enfrenta a Resistencia, 18:30 el partido. Hola Carlos Quise, ¿cómo estás? Buen día.
1: Buen día, Rubén Darío, cordiales saludos a todos. Y vamos a ver qué hace Cerro hoy, que apuesta también en la Copa Paraguay. Llevó gente Olimpia ayer a la cancha.
0: Sí, sí, buena concurrencia, buen ambiente ayer en Capiatá. Olimpia que puso un equipo respetable y Colón le peleó, hizo 2 golazos, llegó a empatar 2-2 el partido. Pero después, claro, Olimpia con mayor peso futbolístico, con mayor jerarquía, sin haber jugado el gran partido, terminó ganando 5-3 con el gol incluido de Derles González, que entusiasmó a la gente de Olimpia sobre el final del partido. Hola Chochi, ¿cómo estás?
2: Hola Rubén, qué gusto saludarte a todo el equipo, a la gente que nos acompaña en la FM, a la comunidad del stream también, Urbana Sports en YouTube. Bueno, con mucha expectativa por ver a Cerro, aunque todavía no esté Gustavo Costas en el banco, los jugadores saben que ya está en el país, que él va a estar observando y quisiera ver qué impacto tiene esto en aquellos que tienen la oportunidad hoy bajo el mando de Nelson Cabrera. Aparte del hecho de que Cerro nunca ha llegado a más de cuarto de final en Copa Paraguay y que me parece que ahí tiene un camino muy interesante a explotar el propio Gustavo Costas cuando arranque a dirigir.
0: El partido hoy 18:30 frente a Resistencia. Ayer también pasó Recoleta, venció a Santaní 2-0. Hoy juegan Guaireña y 12 de octubre el otro partido de Copa Paraguay para cerrar la fase de 16avos de final. Y se fue River de la Copa Sudamericana.
2: Terrible.
0: Impacto Continental. Hola Juan Pizarracho, ¿cómo estás?
3: ¿Cómo estás, Rubén Darío? Un gran saludo para vos, para los compañeros, para todos los que nos están viendo y escuchando. Como siempre, River que termina quedando fuera. Ya no va a estar Eduardo Coudet como técnico de River Plate y además el arquero Beltrán, que era el héroe, terminó fallando el último penal.
0: Bien, un saludo para todos nuestros seguidores en el canal de YouTube. Habilitamos el WhatsApp de Urbana. Chau, chau, adiós River, dice Soy Tu Quebranto, que se pregunta si va a haber pelea en el arco de Cerro Porteño, lindo, si se va a barajar de vuelta.
1: Lindo tema.
0: Lindo tema.
1: Puso porque es muy factible. Hay técnicos que prefieren el arquero sereno, tranquilo. Hay que ver cómo está físicamente, el que te transmite una paz. Y quién sabe.
2: Que una buena puerta abierta. Claro, es una buena puerta abierta para Gatito.
1: Puede pasar porque no Rojo todavía no le convenció tampoco a toda la gente de Cerro. No jugó mal, hay que decirlo, pero tampoco es que ya se ganó el cariño de la afición.
2: No, claro. Además, yo soy técnico, llego y el que está atajando es un arquero que está semi-estigmatizado. Si no está completamente estigmatizado, voy a buscar un poco de calma. Los técnicos también buscan una vuelta al tema mental poniendo un jugador que tal vez tenga más aceptación del público. No sé si Gatito es el caso,
3: claro,
2: pero como hace rato lo viene atajando, yo creo que sí es el caso. O sea, la gente está abierta
0: ahora a ver qué hace Gatito. Si Gatito entrena bien, por eso. Gatito compite.
1: O sea, tenga duda.
0: Si está bien físicamente. Si entrena bien, Gatito compite. Ahora, si en el entrenamiento hay una diferencia, entonces no compite.
1: Por eso digo, si él estuviera bien físicamente, que es el signo de interrogación, él tiene muchas chances que lo ponga Costa, sobre todo porque vos en este momento de crisis, que vos sabés, aunque no utilizás esa palabra, vos sabés que si te contrataron en pleno campeonato es porque las cosas no van bien y lo primero que querés es poner en la cancha a los referentes más importantes. Ellos son los que tienen que sacar el equipo para adelante, no los chicos.
2: No, y además yo digo, ojalá que esté bien Gatito. Ojalá, uno ya no piensa en la selección, pero piensa en un arquero que le puede dar mucho a Cerro si en algún momento con la trayectoria, con la jerarquía que tiene Gatito, se pone bien físicamente, uno cree que puede darle garantías al arco de Cerro Porteño.
1: Pero debería estar bien físicamente, ¿no? Sí, si vamos a la lógica.
2: Está bien, pero escuchá, nosotros lo hemos visto en algunos pasajes en los que en teoría tenía que estar bien físicamente y no estaba bien físicamente en el sentido de que sus respuestas eran lentas.
1: No, transmitía la sensación que tenía algún
2: impedimento.
1: Por eso. Me imagino que estoy equivocado, algún impedimento físico que vos te das cuenta cuando se juega hacia un lado, cuando hace un desplazamiento lateral. Entonces vos esos detalles te lo percibís.
2: Nada más lento.
0: Yo de eso hablo. Si en los entrenamientos eso se percibe, si él reacciona un poco tarde, si él...
1: O reacciona protegiéndose.
0: O protegiéndose, o siente algún temor. Entonces, obviamente que no va a entrar a competir. Y va a entrar a competir seguramente Ángel Martínez, que es el otro
2: arquero. Esa buena, es buena y a mí me parece un arquerazo Ángel Martínez.
3: Es que si lo trajeron a Ángel Martínez también ya es para reemplazarlo a Tito. Ya es para que no considerarlo más a futuro y pensar en otra cosa.
2: Me parece un muy buen arquero.
3: Ya,
2: muy bueno.
3: El hecho que haya Gatito se queda también porque no podían cambiar toda la lista de Libertadores.
1: Sí,
3: en gran
1: pero
3: parte.
1: Lo trajeron a Ángel para ir haciéndolo a... Sí. Porque Gatito en diciembre se va de Cerro.
2: Así mismo. O sea, para Ángel tampoco hay apuro, pero me parece un buen
3: Gatito
2: arquero.
3: En ese caso, ya probalo a Ángel.
2: No, pero pero Costas busca resultado inmediato.
1: No es probar, este no es momento de probar. Claro. Hoy te vas sobre la base, asegurás. Por eso digo, si él está bien, tiene chance. Soy tu quebranto, pues, ¿quién planteó esto?
2: Sí, soy tu quebranto.
0: Sí. Provenza y Mati, si después me pones de inicio, leemos los mensajes, la participación de nuestros seguidores en el canal de YouTube.
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0: Agustín dice, buen día a la mesa. Otra vez te ha demostrado que no influye cuánto vale un plantel. Ayer a River... eliminado, la millonada que metió River, que Otamendi, que Thiago Almada, que Correa, que Moreno, y claro, quedó fuera.
3: Equipos que vienen mal, igual son quedó las excepciones, fuera. Son las excepciones a la regla de lo que se mantiene casi siempre.
0: Interminable la tanda de penales. Patearon los 22, los 22. Terminaron pateando los arqueros. Sí. Y el arquero de River, que había atajado tres, pateó muy mal, ¿eh?
2: Sí.
0: Pateó muy mal.
2: No se lo puede achacar mucho. Es mucho más reprochable Santos Borré, jugador que cuesta una millonada, que fue la gran apuesta de River para la delantera y le pegó al palo. O aquellos otros que patearon afuera, por ejemplo. El arquero de River es arquero y le pegó horriblemente, quedó como meme. Pero él había atajado tres o cuatro penales antes. Y gracias a él llegó hasta ahí la tanda.
3: Tres atajó.
2: El arquero de Independiente de Santa Fe atajó un penal nomás.
3: Que atajó solamente porque fue al medio.
2: Pero tapa uno.
3: Mira, ni siquiera ninguno de los penales.
2: Asprilla convirtió su gol.
0: Ese arquero suplente, el titular se lesionó y no pudo jugar y terminó siendo héroe en la clasificación
2: de
0: Independiente.
2: Tantos penales, la mejor tirada es pegarle al medio. Yo le venía diciendo hace cuatro penales a la tele, pegar al medio, y después los últimos dos de Santa Fe le pegan al medio.
0: Qué fácil es decir desde acá.
2: Claro,
0: tanto. ¿Qué? Aquí sabemos
2: tantos,
0: todo.
2: Los primeros penales...
0: No, que el arquero atajó uno nomás luego.
3: Y el arquero que atajó fue al medio.
0: Que hay que patear acá al medio.
3: La que atajó el arquero de Santa Fe fue al medio.
2: No es fácil que el arquero ataje penales, pero el de River atajó más que el de Santa Fe.
3: Eso sí.
2: El arquero de River es un arquerazo. Porque lo que le pegó mal.
1: Ahora, no saliendo de River, manteniendo River, ¿no? River tuvo una política que no le resultó. ¿Qué hizo para este rotundo fracaso River? Trajo a exjugadores, muchos de ellos campeones del mundo, o con buena carrera o con éxito en el exterior, y no le respondió casi nadie.
2: Sí, Argentina.
0: Bueno, campeones del mundo tiene Montiel, tiene Otamendi, tiene Acuña, tiene Thiago Almada.
1: Trajo Pesela.
0: Pesela ahora
1: González,
0: rescindió.
1: ¿Cómo es Huerta?
3: Martínez Cuarta, es verdad.
1: Figura de River en su momento, Borré, que jugó en Europa, después en Inter ya no.
0: Nombres tiene River.
1: Pero trajo todos jugadores que estuvieron ahí, que conocen lo que es River para tratar de levantar.
0: Sí, hay cosas que son inexplicables.
1: Estamos hablando de 8, 10 jugadores.
0: Y tiene un estadio para 90.000 y el estadio canta y llena
3: siempre.
0: Y hay trayectoria y hay prestigio y hay todo, pero bueno, allí está. River quedando fuera y estando muy comprometido.
2: Y salió en redes sociales es una dedicatoria, es una referencia, indirecta, pero es una referencia la de Galarza. Porque Mati Galarza publicó una historia en su cuenta de Instagram en aquel momento del penal que patea a Manuel Neuer, que convirtió muy bien, lo descoloca completamente, le pega el otro palo. Y le metió hasta unos ojitos Galarza a la publicación. O sea, claramente tiene que ver con el momento, lo publicó esta mañana. Pero está ligado a lo
0: no
2: que
0: sé
2: pasó
0: si
2: ayer.
0: Es muy feliz la publicación.
3: No,
0: pero
3: para
0: bueno.
3: Nada.
2: Y capaz que no,
3: para
2: pero
3: nada.
2: Bueno, pero
0: él está herido, evidentemente.
2: Ah, seguro.
0: Está herido. Es signo de que él está molesto y como está diciendo, si yo estaba ahí, lo convertía.
3: Y tampoco
0: pero
3: seguro
0: uno sabe que
3: a
0: los penales, uno sabe que en los penales está expuesto y los compañeros que patearon estuvieron expuestos y algunos acertaron y otros fallaron.
2: Oh, esta es una publicación claramente no feliz de una relación completamente rota. Ya está. De todas las partes, digo.
0: Sí, pero una cosa es el club, el entrenador, y otra cosa son los compañeros. Esa parte es la que a mí no me cierra mucho y no es que me guste
2: pero
0: demasiado.
2: Pero él debe ir para el club, no para los compañeros.
3: Pero va indirectamente. Por más que mandes el mensaje.
0: Pero ¿sabes a quién directamente apunta si yo tengo que tomarlo? A los que fallaron. Bueno, entonces esos son compañeros. No es el club, no es el entrenador. Mm. Y uno sabe que al patear un penal está expuesto a fallar. Y que todos fallaron. Sí. Los mejores y los no tan buenos pateadores. Entonces, a mí no me cerró, pero tiene todo el derecho del mundo de publicar lo que quiere y de expresar su sentimiento también, porque es una manera de expresar su sentimiento.
1: Es el mundo de hoy. En otra época esto te dejan los compañeros, te digo, no
2: y,
1: te dejan.
2: No, ahora, perdón, hilando fino, tenés todas las razones, porque por eso digo, relación rota, porque arriba no puede volver.
1: Y bueno, pero ahí vamos también a favor de Galarza, porque él tiene una relación rota que yo tengo que pensar que es con los directivos, porque alguien escribió recién acá en el chat. Caudese fue la decisión de apartar a todos esos jugadores fue tomada por la comisión directiva.
0: Sí, por la comisión directiva y con el aval de Caudese.
2: Es que yo
0: con el aval. Caudese quiso rescatar a algunos de los 15, pero no le dejaron.
1: Si vos querés rescatar a alguno y no te lo dejan, mándate un
2: Bueno. Cuando yo veo la publicación de la mañana, digo, se la dedicó a River.
1: Y mirá cómo termina.
2: Sí. Pero hablando fino, tenés razón.
0: Él muestra que metió un penal. ¿Y claro. quiénes fallaron los penales en River? ¿Cómo se estarán sintiendo cuando el otro le está poniendo la cara? Yo pateaba y yo convertía. ¿Cómo está Lentinelli? ¿Qué se sabe? Lentinelli se rompió en la parte superior del labio, pero no hay rotura de huesos. No parece importante, quedó en observación. Para que vea nuevamente Alfaro que ganando menos podés ganar partidos importantes, dice Agustín. No entiendo mucho.
1: Alfaro cuando declaró en el Mundial.
3: Que por el tema del valor del plantel. Y le ganó a Turquía, que era valía mucho más también si es por eso.
0: Hola a la mesa, ¿por qué no hay nada por Galarza del exterior? Tampoco marketing tiene el jugador paraguayo y eso que hizo un gran Mundial, dice Marcelo. Pero, y la verdad que toda una sorpresa, pero hasta ahora...
3: Pero la cuestión con Galarza venía prácticamente sin jugar 6 meses también. La cuestión es que el ritmo de clubes también te afecta lo que ven los equipos que te quieren comprar.
1: Pero jugó bien el Mundial.
0: Jugó muy bien.
3: Para mí es buen jugador.
1: El reflejo es el Mundial, el torneo. El reflejo no es el campeonato local, es lo que vos jugás Copa Libertadores o jugás Copa Partidos Internacionales.
3: No necesariamente, porque la continuidad no importa.
1: Pero miran qué campeonato jugás y un montón de cosas. Y si en un Mundial contra rivales exigentes andás bien. El problema es la característica de Galarza. ¿Cuál es el perfil del Galarza y cuál es el perfil de los jugadores que Europa lleva? Ahí tienen que apuntar, ahí tienen que ver. Porque son perfiles los que ellos contratan. ¿Quiénes son los que más rápido van a Europa? Los habilidosos, los técnicos, los que tienen talento.
3: Con buen manejo.
1: Estos son los que tienen abiertas las puertas y donde Sudamérica tiene que potenciar. Lo otro, potencia, fuerza.
0: Jugadores con despliegue, con fuerza.
1: Allá hay. Entonces tiene que marcar la diferencia en una técnica.
3: Claro, pero
1: eso felizmente Galarza en eso también mostró cosas, que fue el gol y la ejecución del penal.
3: Y claro, pero tuvo un buen Mundial por jugar ese estilo. Claro. Por jugar ese estilo, mientras que en clubes no se afianza porque no siempre juega así.
1: Pero para Europa, jugadores de la característica... Y si cuesta mucha plata, de por ahí no. Que es una de las cosas llamativas por el precio de Gil, por ejemplo. Pero si vos mirás los otros arqueros con menos nombre que fueron transferidos, ¿vos sabés que pagan esa plata? No están pagando mucho por... De repente apareció Suzuki que iban a pagar, no sé si...
2: Terrible.
1: 30 palos, pero últimamente arquero. La mayoría de los que compraron segundo, tercero, un proyecto de arquero, está en 4, 5 millones de...
0: Sí. No es... Y apuntan para hacer negocio, ¿sí? Claro, comprar barato para venderlo caro después.
1: Por eso entiendo lo de Gil. A Gil todavía no lo ven como un arquero consagrado, sino un proyecto.
0: Un proyecto.
1: Pagaron eso, porque hay 4, 5, el City compró uno en 4 y medio.
2: Sí, 35 millones. De euros pagaron por Sion Suzuki que va a la Premier League. Va a jugar sí, en el Aston Villa.
3: Ni siquiera fue el arquero más caro de todo el mercado de pases. El más caro fue James Trafford, arquero del City.
2: Sí, bueno, pero el City tiene tal.
3: No, pero fue al Leeds, no fue al City.
2: Pero, ¿ay, cuánto costó Trafford?
3: 46 millones.
1: O sea, hay varios de 3, 4 millones que compraron, que algunos con nombre, pero jóvenes.
2: Sí.
1: Y vos, ¿por qué tanta diferencia con Suzuki, decimos? Y,
2: bueno,
1: y llega a la conclusión que son proyectos de arquero que tienen que concretar y entonces...
2: Claro, y hay un seguimiento también que va más allá de los clubes europeos, de las cualidades físicas y técnicas del arquero que está ligado, por ejemplo, a su educación, a su cultura, a cómo creció, digo, Suzuki se crió en Estados Unidos.
3: Aparte, igual no están tan japonés. Y los arqueros en general tienen un monto de transferencia más bajo.
2: Por eso.
3: Que los jugadores de campo.
1: Si pagan 30, 40, están en el mercado. Pero digo ahora, hay 4 o 5 que se vendieron y con que cambian de país, de la Bundesliga a la Premier, en 4 o 5 millones. Sí. Pues dije, ahí me descolocó, me llamó la atención.
0: Estuvo bien expulsado el jugador de Colón el día de ayer, dice Eric Núñez. ¿Vieron la expulsión?
2: Sí, sí. Estuvo bien expulsado.
0: Y lo que pasa es que va la pelota con la izquierda, pero él mueve la derecha y allí no estaba la pelota, estaba la cara en donde se corta y se lesiona Lentinelli. Y después el agravante de la sangre, ¿no? El árbitro vio sangre.
1: Sí, pero eso no es motivo para sacar.
0: Le digo, pero le confirma de que la patada le llegó.
1: Que hubo contacto.
0: Entonces, cualquier duda, si le tocó o no le tocó, se disipa cuando se produce el corte. Ángel Martínez no tendría oportunidad. Yo creo que es mejor apuntar al futuro ya, dice Juan José Domínguez. Martínez debería darle más rodaje. A Martínez deberían darle más rodaje. Gatito ya tuvo todo. Un año la oportunidad con dos técnicos diferentes. Por más que va a atajar Gatito, el chico del Pórtico va a decir que ataja su chongo rofo, dice Lourdes. No, Lourdes, espera un ratito. Hugo Sandoval tiene todo para ser ídolo de Olimpia y con fuerza de goles está haciendo querer. Hizo goles importantes y su estilo de juego hace acordar a Richard Báez, a Tanque Torres, dice Humberto. Está convirtiendo.
1: Ahora, ¿a quién le parece más? Richard tenía mucha más técnica. Richard sabía jugar.
0: No, Richard jugaba bien.
1: Y Torre era más estático, pero te ganaba más.
3: Ganaba por arriba.
1: Casi siempre te ganaba.
0: Y Sandoval a veces parece que es capaz de asociarse y a veces le rebota tan lejos la pelota que uno dice, no.
1: Y ayer hizo un pase de taco que terminó.
0: El gol de Seba Ferreira. Sí. Él la inició con un golpe de taco. Lo cierto es que metió el gol de la victoria en el clásico y eso le da un plus siempre con el hincha,
1: es grandote, fuerte, si mejora, es un potencial. Tiene. Y Sandoval
3: tiene
1: que mejorar, pero tiene físico, mamá mía.
0: Le pedí por Fagundes para Olimpia.
3: El uruguayo.
2: El que hizo el gol de Independiente.
0: Están Massi y Juanpi Pumpido. Habla de los gerentes deportivos del Olimpia. Fagundes, jugador del Independiente, que convirtió los dos penales que pateó. Uno en el tiempo normal para el empate y después en la tanda de penales. ¿Por qué el profe no habla de los penales? Dice Jonathan.
2: Porque no metió ninguno.
1: No, es verdad.
0: Y los centros del Escano son medios gol, jugador con mucha riqueza técnica, dice Melgarejo.
1: No soy Chochi que cuando pateó tiró afuera y dijo que el arquero debió.
2: La tocó el
3: arquero. Sí,
2: tiró para arriba.
3: Claro, el arquero.
1: Yo reconocí que los tres que pateé no metí ninguno.
2: Y bueno.
0: Humberto dice que si Galarza tenía otro representante ya estaría por Europa. Regi Márquez no tiene contacto en Europa ni con clubes grandes. ¿Y no es el momento que vuelva a intentar Galarza o ya ciclo cerrado, dice Orlando y Fran?
2: Demasiado cerrado el ciclo.
0: Y yo no creo que vuelva, porque es decisión de la directiva, más allá de que se cambie de entrenador, ¿sí? Porque parece ser que se va a Coudet, todavía no hay una decisión oficial, pero todo parece indicar que se le acabó, se le acabó el ciclo.
1: Sí. Es insostenible.
2: No, hoy dirige su última práctica, reportan periodísticamente a la tarde y después lo van a anunciar.
0: Raúl Proenza.
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0: Se sabía, porque Costa siempre transmite cosas. ¿Qué le transmitió Gustavo Costas a poco de su arribo?
1: Que recuperen la confianza, un estado de ánimo distinto, poner el objetivo grande para tratar de llegar a, por lo menos a los sueños más realizables por ahora, pero cambiar el estado de ánimo desde ya, olvidarse de todo lo que ya pasó y mirar para adelante, que es lo que tenés que transmitir cuando llegás en cualquier cosa, es decir, tenés que llegar contento, feliz y que ese estado de ánimo se transporte en tu plantel y a partir de rendimiento a la gente.
0: Él le tiró un dulce al público de Cerro Porteño. No es el momento, porque Cerro no está ni siquiera en la Copa Libertadores, ya no está en la Sudamericana. Dijo que Cerro tiene que ganar,
3: claro,
0: tiene que ganar en el campo internacional.
3: Pero también es ponerse una meta diciendo, ahora mismo Cerro no está.
1: Pero ahora vos, Cerro, hincha de Cerro, ¿cómo no vas a creer cuando te dice alguien eso y hace dos años o un año ganó un título internacional?
0: Sí. Alguien que metió el mismo discurso, claro, en Racing. Decía, claro, Racing tiene que ganar, Racing tiene que ser campeón.
1: Cuando ganó el torneo local, dijo, no, nos falta un torneo internacional.
2: Sí.
1: No podemos quedarnos con esto nada más. Y terminó ganando.
0: Por eso digo, o sea, el mensaje que tiró en Racing es el mismo que empieza a tirar ahora. Y, aunque, repito, la oportunidad no coincide con la realidad de Cerro. Digo, Cerro está fuera de la Copa Libertadores ahora y aún no está clasificado para la próxima Copa Libertadores, pero él ya tira el mensaje.
2: Pero él remarcó eso, ¿eh? Él dice, no estamos en Copa, tenemos que meternos primero a la Copa. Pero todo lo que habló desde la decisión, desde una visión muy clara. Y bueno, después hay que ejecutarlo, es difícil, pero tiene espalda, Gustavo.
1: Escuchame, ¿cuánto falta? 16 partidos, 48 puntos y está a 4 puntos. ¿Cómo no vas a pensar
2: en...? ¿A cuatro puntos en qué?
0: De clasificar a la Copa. Está hablando de la clasificación, sí, a la
2: además,
0: Copa Libertadores.
2: Un presupuesto, ¿no?
0: Lo que sí claramente dijo es que Cerro tiene buen plantel. O sea, no es del entrenador que viene y dice, hay que ver cómo vamos a reforzar.
2: ¿Qué es lo que hizo Haaland?
0: ¿Qué es lo que hizo Haaland? Porque es bajarle un poco la confianza o el precio al plantel. Costa dijo, Cerro tiene muy buen plantel, que él se va a abocar a conocer mejor a los jugadores, descartando un poco la idea de que muchos decían que él se iba a venir con un par de jugadores de Argentina. Eso tiene que ver también con la parte económica. Tenemos lo de Gustavo Costa. Norio estuvo allí bien temprano.
3: Estuvo presente, sí.
0: Sí.
1: Oye, se avecina.
0: Comió un par de sándwiches.
1: Se avecina.
0: ¿Se avecina qué?
1: Permiso.
0: Ah, porque
3: trabajó. ¿Por el trabajo?
1: Sí.
3: Es muy posible.
5: Está soliendo
2: ¿Cómo
5: eso.
2: ¿Cómo sabes?
1: ¿No? Porque es la costumbre.
2: Ah.
1: El muchacho.
2: No me avisaron nada todavía, pero...
0: Bueno, vamos entonces con lo que dijo Gustavo Costa.
6: La oportunidad de volver a dirigir en Cerro Porteño.
7: Bien, la verdad, contento. Contento de venir. Bueno, saben lo que yo siento por... No es porque lo vengo ahora, lo que yo siento por Paraguay, por toda la gente, y siempre me trató bárbaro, y es punto, es como mi segunda casa.
8: ¿Qué te parece el plantel de Cerro, profe? Lo que asumís en este caso, lo que tiene Cerro frondoso.
7: Mucho el plantel. Tiene muy buenos jugadores, capaz están pasando un momento bueno, pero me gusta.
8: ¿Vas mañana a la Arboleda, debutás el domingo con ganas de que llegue, digo?
7: Sí. Primero, ojalá mañana podamos lograr el triunfo, y bueno, el domingo ya estaremos ahí.
8: ¿Vas a estar en el banco o no todavía, profe, mañana? ¿O vas
7: no,
8: a guardar?
7: No.
8: ¿El cuerpo técnico cuál es lo que te comentas?
7: Ahí. Mis dos hijos, como siempre, mis dos hijos y Pepi. Bautista, el otro profe no más no pudo venir, tuvo un problema, pero bueno, ellos son.
8: ¿Te viene siendo el libro pases? ¿Tenés la posibilidad de contratar a un Kean Díaz? ¿Vas a pedir algún refuerzo? Ya no, profe, o te quedas con la plantilla actual. Hay tiempo aún por eso.
7: Yo tengo que ver, uno de los conozco a los dos, de afuera es conocerlo, es decir, conozco a los algunos. 5 o 6 que los tuve con ellos, después el plantel vos lo terminás de conocer cuando vos estás con ellos. Y nosotros ahora voy a llegar y a empezar a pedir jugadores. Primero vamos a ver lo que tenemos, vamos a aprovechar. Yo pienso que hoy Cerro tiene un muy buen plantel. Sí, yo la verdad que está como acá. Mirá, vine hace 20 días y recién ahí me puse bien al 100%, no estaba en un momento bueno, especialmente, y a Paraguay hace 20 días y será objetivo y decisión política. Porque había tenido propuestas, muchas propuestas, y no quería agarrar porque no estaba en condiciones todavía, pero no estaba bien. Y iba a Paraguay y como que me dio esa alegría, esas ganas de salir, de trabajar y darle para adelante.
5: Profesor, ¿qué Cerro Porteño va a buscar ya que conoce el plantel, ya que vio los partidos que viene haciendo Cerro Porteño? ¿Qué Cerro
7: Yo
5: Porteño
7: busco que sea tener grupos intensos. Primero tenemos que armar el grupo, que eso es fundamental. Primero tenemos que hablar del grupo, después armamos el equipo. Pero primero tenemos que armar el grupo. Estar el grupo y después lograr quizás lo que queremos nosotros, pero nosotros que necesitamos casi siempre. Entonces, cuando fuimos, nos venimos a pasar el tiempo, a firmar un contrato nada más, ¿verdad? Nosotros venimos con las ganas, como se dedica el presidente, de ganar. Yo quiero competir, quiero ganar. Nosotros vinimos a ganar, sabemos que el Cerro no tiene respuestas racionales, que le cuesta. Nosotros tenemos que ponernos la vara alta. Me pasó en Racing, cuando dije en Racing, todo me senta loco, pero acá también, lo mismo. Tenemos que ir por el sueño de lograr el internacional. Primero tenemos que meternos en las copas, porque hoy no estamos, pero tenemos que estar, tenemos que llegar a calificarnos y después ir por todo. El Cerro es muy grande, ya necesita lograr más cosas.
9: Saliste tres veces campeón con Cerro Porteño, profe. ¿Qué se necesita para salir campeón con Cerro? ¿Qué hace falta para salir campeón con Cerro? Saliste tres veces campeón con Cerro en ese momento.
7: Los jugadores lo logran. Yo no. Chao.
9: ¿Qué se siente esta...?
0: Bien, parte de lo que decía Gustavo Costas, viene a ganar, no a competir. Bueno, mensajes que tira el nuevo entrenador de Cerro desde su faceta de ser un gran motivador.
1: Sí, conoce Cerro, conoce equipo grande y eso es clave en este momento. Y se nota que tiene manejo de vestuario, habla de grupo, primero el grupo, después el equipo, que es lo que corresponde. La primera charla seguramente va a marcar los delineamientos que marca siempre, cuáles son los puntos de partida, qué sacrificio necesita para que terminen este mundo generado en los últimos años de Cerro, de las lesiones, entre comillas, y comenzar a que todo camine. Si los 30 que están en el plantel, 28, 30, no sé cuánto tienen, pero... entienden que tienen que estar contentos, el que juega y el que no juega, eso es armar el grupo, comenzás a encontrar el camino de la recuperación, para llegar a la Copa, que es lo que necesita hoy Cerro.
0: Rubén, ayer estabas ponderando las profesiones que tienen los jugadores de Colón, pero no mencionaste que los goles de Olimpia fueron de... No, Romacino. Así no.
1: Elenato. ¿Cuatro troncos y un planillero? Una opinión de Roma.
0: ¿Cuatro troncos y un planillero?
2: ¿El planillero dice por Derlis?
10: Y debería ser, porque es el que no juega.
2: ¿Cuatro troncos? No, bueno, no sé.
0: No, simplemente mencionaba que hay jugadores de Colón, obviamente... Estamos hablando de un equipo de la tercera categoría del fútbol paraguayo y que se dedican a otras actividades, a más de jugar al fútbol, ¿no?
2: Claro.
0: Sencillamente eso, porque,
2: Semiprofesional.
0: Son semiprofesionales, sí, y no pueden vivir directamente lo que le da el fútbol, entonces realizan algunas actividades.
1: ¿Cómo le diste al hijo de Richard?
0: Bien, hasta ahí. Bien. Más lento que su papá, menos técnico que el papá.
1: Más lento,
0: sí,
1: ¿eh?
0: Sí, sí, sí. De igual manera tuvo algunas participaciones.
1: Sí, se nota que
0: y le pegó muy bien, le pegó muy bien para el gol, ¿eh?
2: Está un poquito más grande ahora. Yo lo había relatado hace unos 2-3 años y estaba un poquito más fino, más.
0: Tiene 25 hoy.
2: Ah, no, antes de 2-3 años.
0: Hoy tiene 25. Hoy tiene 25 años. Está todavía en una edad potable.
2: Me pareció
0: que ha estado en Capiatá en la intermedia.
2: Ahí en Capiatá lo había relatado.
0: En Capital lo habías relatado.
2: Sí, sí, sí, sí. Y me pareció interesante.
0: Metió un golazo.
1: Quintana se tiene que tranquilizar, si no...
2: ¿Tranquilizar en qué sentido?
1: Quiere jugar todo a 1000, no existe eso. Entonces todo es en velocidad y entonces se equivoca los pases, él nunca frena, el fútbol es intercambio timing. De intervalos. Es como ustedes que son relatores. El relato que es así no pega, tiene que decir un zoom, zoom, zoom. Sí. ¿Es así o no el fútbol?
10: Sí. El cambio de ritmo es lo que hace lo la
1: mismo,
10: diferencia.
1: Es lo mismo que le pasa, él quiere hacer todo rápido, toca rápido, a lo mejor no tiene claridad para tocar rápido, es el momento de hacer dos toques.
0: Lo que pasa es que él es también relator, pues.
11: Sí, claro. Sí, no, y siempre sabe, saca, claro, el tema, relator, siempre saca el tema.
0: No, él comenzó siendo relator, ¿eh?
11: Sí,
0: él no había, siendo relator.
1: Cuando eso no había relatores, no es como ahora que hay 50.000.
11: No estará pescando un rubro época, de relator.
1: Aquella época no.
0: Cuando alguien no le da la garganta,
11: sí,
0: se tira.
11: Se tira. Juega en todos lados.
1: Ganas, un minutito podía hacer.
0: Un minutito le
10: da. Descansar.
11: Parece que le pide, ¿no? Parece que le pide.
1: Porque tiene que contar intimidades, vos.
0: A ver. No fue un partido fácil para Olimpia, más allá de que haya sido el gran dominador, sobre todo en la primera etapa. Hay una diferencia importante.
1: Te hicieron tres, ¿eh?
0: Por eso, le hicieron tres goles a Olimpia. Ahora, qué lindos goles metió el muchacho Ojeda, ¿eh?
10: Muy bueno.
2: Es bueno también.
0: El primero de zurda y el segundo de derecha y con toda la intención y digo, pegándole a la pelota para darle esa comba que le aleje a las posibilidades de la estirada del arquero. Un golazo hizo Ojeda.
1: Buena definición.
0: Buena definición.
2: Y decir que tuvo alguna otra más para meter también, ¿eh? Que fue de inventiva propia, de autogeneración. Es un jugador hábil, Héctor Ojeda. Se mostró el Cristóbal Colón de J. Augusto Saldívar. ¿Qué es lo que pasa con estos equipos cuando juegan contra Olimpia también? Sale una versión distinta o contra una cero lo mismo. Claro. Yo espero que Resistencia también pongan.
1: Juegan al tope.
2: Por eso.
0: No, fueron totalmente al tope, más allá de que algunos jugadores fueron reservados.
1: Y estadísticamente, jugó ayer miércoles, ¿no? Miércoles fue ayer.
0: Sí.
1: Este equipo, si juega el domingo,
0: va a tener
1: posiblemente pierde.
0: Sí. Pasa que algunos de los titulares no arrancaron el partido y solo jugaron en el segundo tiempo. Sí, varios de los titulares no. Paredes, por ejemplo, no entró el zaguero central. Y Neri Cardoso y Ortigosa. Ya ingresaron en el tramo final del desarrollo del segundo tiempo del partido.
1: Pero lindo marco de público para la Copa Paraguay.
0: Sí, para Copa Paraguay fue un partido muy atrayente. Encima, el componente de 8 goles, ¿eh? Sí. 8 goles.
10: Sí, partido.
0: Algunos goles muy bellos. Marcó Derlis González.
1: El de Ferreira.
0: Bueno. ¿Cómo le vieron a Derlis González?
2: Buen gol
0: de Derlis. ¿Cómo le vieron a Derlis González?
2: Muy bueno el gol de Derlis. Pues
0: ¿cómo le vieron a Derlis González?
2: Hace una corrida larga y la pregunta era si él iba a ir al duelo físico, a proteger el balón, a sostenerse ahí firmemente. Y lo hizo, una buena señal. Después define como, bueno, uno espera que Derlis defina. Muy bien. Pero en esa corrida en la que él va perseguido y lo mueven, lo incomodan, había que ver cómo reaccionaba. Y él se plantó muy bien. Luce bien físicamente, Derlis.
0: Muestra que es un jugador que tiene calidad y claridad. Ahora, físicamente, yo lo veo lejos aún como para competir titularidad en Olimpia. No sé si lo van a llevar al banco el próximo sábado. No sé, no sé.
10: Pero para entrar 15 minutos no te sirve.
2: Pero decir que ni al banco. No podría ir al banco con lo que se vio.
10: Por lo menos la capacidad de definir.
1: Lo que vi ayer no. Ahora no estamos en el
0: ahora
1: día
0: es muy claro para jugar, ¿eh?
1: Es
0: muy claro para
1: ahí
0: jugar.
1: Ahí te cuenta cómo definió el talento, no se pierde. Sí. El talento, tener 45 años.
0: Le aguantó a Palacios, que fue a la fricción en la primera. ¿Sí?
2: Por eso.
0: Le puso la carrocería, ahí aguantó y después engancha para su pie izquierdo y cruza la pelota.
2: Le pegó de zurda a Derlis.
0: Muy bien.
2: Hay que decirlo.
0: Muy
2: yo
0: bien.
2: Creo que al banco va a ir.
1: Y ahí Thiago Gallero tuvo una jugada similar y
2: claro,
1: no definió. Ahí ves la diferencia.
2: Porque yo creo que el problema de Thiago es ese justamente. Necesita dar un paso en el tema de la definición. Yo creo que al banco va a ir Derlis, el fin de semana. Y que después hay que ver cuánto tiempo juega y si ahí puede también. Porque este gol yo creo que le convence a Vitamina, le da confianza a Derlis. Está claro que no es el mismo físicamente que alguna vez fue. Pero no sé si va a volver a ser, Ojalá. No sé si va a volver a ser. Capaz tenga que cambiar un poco su forma de jugar y tratar de influir de otra forma.
1: Yo no creo, porque si lo veía entero, hubiera arrancado el partido ayer.
2: Pero le dio minutos, hizo un gol.
1: Sí, pero
10: Por lo menos que te sirvan esos 15, 20 finales.
1: No, yo creo que no está. Para mí no está para el nivel de competitividad de primera. Hoy, por lo que vi en las primeras acciones que tuvo, sin reconociendo que definió muy bien, todo lo que quiera, ese es el talento de uno. El problema para mí sigue siendo lo físico y el talento. Uno sabe que lo tiene y lo va a seguir teniendo. ¿Entendés? Pero la exigencia es otro, el forcejeo y todo. Y pues si no lo llevaron hasta acá, hubo un partido que ya tuvo creo que en el banco y todo en el campeonato.
2: Sí.
1: Pero para mí no, todavía está en una etapa.
0: Hay partidos y partidos. El partido de ayer daba para que él ingrese porque el equipo era dominante y tenía espacios para jugar porque... Colón lo peleó bien, pero Colón estuvo un cambio por debajo de Olimpia en la velocidad.
1: Tener espacio se le adapta mejor todavía a este Derlis.
2: Y está claro que tiene que jugar igual
1: y
2: por
1: vos,
2: adentro.
1: Y vos llevas en el banco, vos llevas en el banco a Derlis como solución y el día que lo metes porque tenés que ganar el partido, entonces, hey, ahí es el forcejeo. ¿Cómo está para el forcejeo?
10: El choque, por eso, de tener ahora, poco espacio.
1: Si está en el banco porque van 23 y estás ganando dos goles de diferencia, ahí, lo bola, metí. Ahí es distinto.
2: Sí, porque tenés espacio y te liquida. Igual a mí, en la del gol, yo destaco que me gustó el forcejeo que hizo con el jugador.
10: Claro, capaz tenga en carrera, claro, más siguiente,
2: pero en carrera se plantó. Eso es lo que había que ver, si Derlis iba a cubrir la pelota o no, porque recorrió como 20, 25 metros Derlis, no es que la agarró ahí cerca del arco. En eso me pareció que estuvo bien.
0: Emparejamiento confirmado, Olimpia Luqueño, octavos de final de la Copa Paraguay Proenza.
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0: Franco Alfonso, después de la victoria, cuando le preguntaron a Vitamina sobre Derlis, dijo, vamos a ir llevándolo de a poco. Sí, Franco Alfonso.
12: En lo grupal y en lo personal, así que nada, teníamos muchas ganas, así que se vio en el partido y muy feliz.
13: Importante agarrar ritmo, ya sea en la posición que te ponga el entrenador, hoy un poco más retrasado, el clásico pasado te vimos ahí bien adelante con Thiago.
12: Sí, sí, donde me toque, la verdad que voy a dejar la vida por esta camiseta, así que nada, muy feliz.
13: Bueno, importante avanzar de ronda en esta Copa que pasa a ser un objetivo de Olimpia.
12: Sí, sí, habíamos quedado fuera de la Sudamericana, creo que habíamos jugado bien y bueno, por suerte tuvimos el clásico ahí, que lo sacamos adelante de buena manera y hoy nos llevamos resultados justos.
13: Estuvieron enfrente a un digno rival el día de hoy.
12: Sí, la verdad, felicitarlo, hicieron un gran partido. Así que nada, feliz.
13: Bueno, ¿dónde te sentís más cómodo? Definitivamente arrancando un poco ahí de atrás o adelante, Franco.
12: Sí, sí, me ve más cómodo ahí por el medio. La verdad, te soy sincero, me da lo mismo. Donde me toque jugar voy a dar lo mejor de mí.
13: Ahora se viene Recoleta y la Copa Paraguay Luqueño.
12: Sí, sí, queremos ponernos ahí firme en el torneo, que lo merecemos. Así que nada, por suerte tenemos partido enseguida. Bueno, bien, bien. La verdad, muy contento.
0: Cerro tiene que clasificar en la fase de grupos de la Libertadores para sumar para el Mundial de Clubes, dice Mario José. Seguimos, Mati, por favor. Está llegando Saúl Guaripá.
2: Guarirapa.
0: Habrá que repetir varias veces para acostumbrarnos.
2: ¿Sí? Habrá que ir con Saúl. En el relato habrá que ir con Saúl.
0: Saúl Guarirapa.
2: Guarirapa, no, con el tiempo va saliendo. Fácil. Guarirapa. Fácil,
10: Guarirapa. Sí, Guarirapa.
0: Sí, sí, sí. Centro delantero venezolano, viene del fútbol chino, su pase pertenece a un equipo ruso, 23 años,
10: al Sochi,
0: 1,88 m, selección venezolana, inferiores y tiene un amistoso, jugó algunos minutos en la selección mayor de Venezuela, centro delantero.
2: Sí, hizo en este 2026 dos goles, jugó 12 partidos en el Zhejiang Professional de la Liga China. Jugó bastante, la mayoría de los partidos los arrancó, solamente fue suplente o ingresó desde el banco en dos de los 12 partidos que jugó y marcó dos goles. Hizo carrera en Caracas al principio y después empezó a dar vueltas por el mundo. En Rusia estuvo en Sochi, en el CSKA de Moscú y después ya pasó a jugar en China. Inclusive tuvo un paso por Emiratos Árabes Unidos. Debutó joven, porque lo hizo en el 2019 en Caracas. Y estamos hablando de un jugador que hoy tiene 23 años. O sea, que debutó con 16 años más o menos. Saúl Guarirapa. De esas búsquedas que hacen los equipos paraguayos.
0: Sí.
2: Porque el valor de mercado es lo que pueden pagar. Entonces es como que desde acá hay que descubrir algo antes que traer algo que ya esté completamente consolidado y hecho. Veremos cómo le van Olimpia.
0: Sí, en Independiente escuchaba hoy un reporte. que aún no dan por cerrado lo de Ábalos. ¿Sí? Ahora Vélez preguntó por él. Vélez preguntó por él. Independiente sí ya consiguió inscribir a Ávila porque consiguió un préstamo de un juvenil a Uruguay. Entonces ya anotó al 9 que contrató. Y claro, hay plazo hasta mañana, porque mañana se cierra el libro de pases en la Asociación Paraguaya de Fútbol. Plazo hasta mañana. Sí,
2: lo que está claro es que Vitamina Sánchez ve una necesidad importante en esa posición.
0: De lo que le había escuchado también al presidente es que ellos, como tienen segura la Copa Libertadores del próximo año, tienen también la intención, si se puede, ya ir armando ahora el equipo para la Copa del próximo año, en donde quieren hacer una apuesta importante. Por eso surgió lo de Balbuena, surgió lo de Galarza, lo de Ábalos.
2: Hasta lo de Tony.
0: Ya pensando en el próximo año. Y si se puede ganar el campeonato clausura, mejor que mejor.
2: Ojo con eso, es un proceso muy bueno por el que puede pasar Olimpia, porque ya se hizo de crédito para estar en Copa el año que viene, haber ganado la apertura, y tiene estabilidad con su técnico. Esas victorias como las del Clásico lo reivindican. Y después, si gana o no el clausura, Olimpia siempre está obligado, pero tiene un poquito más de crédito.
1: Llega no ganas el clausura, queda muy lejos sin jugar bien y te comienza otra vez la
2: limpieza del plantel.
1: Cierto, porque el club es presente de 6 meses atrás, ya está, ni se acuerda.
2: Y lo que pasa es que es Olimpia
1: también. Es decir, ¿cuántas veces sacaron un técnico que salió campeón después de la cuarta fecha del siguiente campeonato para afuera?
2: Sí. Yo creo nomás que si Vitamina hace una campaña decente para arriba por ser Olimpia, porque en un club de menor porte capaz ya la alcanzaba con una campaña decente, ya tienes crédito para trabajar.
10: Le pasó a Julio Cáceres, salió campeón del clausura 2022 y a la sexta fecha estaba afuera.
1: Ahí está.
0: ¿Costas empleará 3 o 5 jugadores de las formativas para conformar el equipo titular? Una opinión de Osmar.
10: Habrá que ver.
0: ¿Quién
10: depende
0: lo que le ceba mate a Lentinelli? Porque vi que no tiene mano el tipo, dice Nahuel Barreiro.
1: Qué mal jugó ayer, por Dios.
10: No solamente por
0: Estoy hablando del arquero.
1: Lentinelli.
0: Vos hablas de Ventaverri.
1: Quiere decir que coincidí con mi opinión.
0: No jugó bien.
1: Porque yo dije que mal jugó y ella se dio cuenta que era por Ventaverri. Tiré a propósito.
0: Lo que pasa es que vos dijiste jugó y normalmente no se dice jugó por el arquero, se dice atajó. Claro. Entonces suponía que era por Ventaverri.
1: Lentinelli en alguna estaba mal parado en alguno de los goles.
10: Y aparte tiene una cuestión que le toca hasta ahora, no mantuvo un arco en cero en 4 partidos.
0: Mucha gente quiere a veces con una frase justificar cuando el arquero no tiene demasiada culpabilidad en los goles. Y gol. O sea, le patean y le convierten.
1: Es su posición. Si mira los goles, te das cuenta que está muy muy muy hacia un palo, deja mucho ángulo, también tiene un grado de responsabilidad.
0: O sea, en su ubicación no estaba bien.
1: No estaba bien.
0: No se ubicó bien.
1: Técnicamente.
0: Ah, bien. Rubén, ¿cuál de sus dos cabezas se cortó el jugador de Cristóbal Colón? Según el periodista de Tigo, se golpeó una de sus cabezas. No. Iñañana, vuelvo a reír, ¿o será?
2: ¿Quién dijo eso? No.
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0: Javier dice, si Derlis González, que metió un gol, no está para la primera, ¿qué pueden decir de su defensa que se comió 3 goles?
1: Derlis ya trabajó más que Pato.
0: No, su pendejo. Pato está trabajando. Ahorita va a venir en un ratito.
2: Está contando que murió Rubén Rada ahora, músico y compositor.
10: Ayer falleció.
11: Qué joven se fue.
2: Negro Rada, sí.
10: 83, creo.
11: El uruguayo.
10: Sí.
0: Quería preguntarle a Pato cuál era su pensamiento. La directiva del Atlético de Madrid apoya al presidente. No negociar con el Barcelona el pase de Julián.
2: Y está haciendo mucho ruido lo de Julián, porque periodísticamente lo que se reporta es que el Arsenal está dispuesto a pagarlo, pero la familia Julián no quiere ir a Inglaterra. Entonces, porque él quiere ir a Barcelona.
10: Según se menciona, tendrían problemas de la visa para poder vivir allí. Entonces, claro, es posible que no pueda ir su familia con él, o por lo menos una parte.
2: Entonces,
10: era por lo menos la información que se manejaba.
0: Yo creo que la visa está para su señora y hasta ahí, pero parece que él lleva primo una primero, delegación, primo segundo.
2: Una tiene, Julián.
0: Tiene toda una tropa y no puede ir toda la familia con él.
2: Y eso
0: no le dan visa para que toda la familia vaya.
2: Y perdió simpatía de parte de la opinión pública también por eso, porque está bien, una cosa es que querés salir, no te dejan, pero la otra es no te vas a un club porque querés llevar a toda tu familia.
0: Lo que pasa es que él se jugó, él quería ir al Barcelona,
10: claro,
0: y solamente al Barcelona, sí, pero parece que esa puerta ahora se cierra,
2: sí,
0: porque hay una plata que cotiza el Atlético a su jugador, 135,
2: y Barcelona dice no,
0: no es para Barcelona. No, esa plata no, ni aunque ponga 135 Barcelona, no es para Barcelona el jugador.
2: No
0: negocian con el Barcelona.
10: Por la manera en la cual negociaron.
2: Y además Barcelona sigue sacando comunicado y dice, nosotros estamos, vamos por Julián, queremos traer a Julián, nos plantamos nuestros 100 millones de euros. O sea, ahí hay mala relación entre Atlético y Barcelona. Julián debería ir al Arsenal. Debería ir, pero bueno, uno dice desde acá, digo, es un super equipo ahora, tal vez el mejor a nivel continental en Europa, el Arsenal. El tema
0: ahora,
2: es qué
0: lío, porque hasta ahora sigue en el Atlético de Madrid, se está cerrando el libro de pases y
2: 6 días, 5 días.
0: El jugador que quiere, el lunes se cierra,
2: sí.
0: Y el jugador que quiere salir, y no hay ambiente para continuar allí.
2: No.
0: Valdano citaba a quién era uno de los pensadores, a Cortázar fue, que cuando alguien declara que se quiere ir, que ya se fue. Dijo Valdano, como para decir ya no está la cabeza de Julián en Atlético de Madrid.
1: Ahí a cumplir su compromiso en el entrenamiento, pero va a hacer todo lo que le digan, pero sin la aplicación
0: Y además la gente se tomó con él, la gente lo silbó.
10: Y la dirigencia, según se menciona, que Simeone no quería convocarlo el partido anterior y que la dirigencia pidió que esté para que reciba el saludo de la hinchada.
2: Cortázar, cuando uno dice que se va, es que ya se ha ido. Dijo,
0: ahí está, esa es la frase que utilizó Valdano para ya decir que ya no está en el Atlético desde su pensamiento, desde su actitud de Julián Álvarez. Un lío que hay que ver cómo finalmente se resuelve. Proenza.
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1: Si yo fuera presidente del Barcelona, porque lo que declaró Laporta fue que él comenzó las negociaciones de club a club directamente, y después sale la decisión de que no quieren potenciar a un rival. Entonces yo hoy declararía, Atlético no me quiere potenciar a mí, dándome o vendiéndome a Álvarez en la cotización que pusieron ellos, porque ellos le quieren favorecer a Real.
0: Y claro. Bueno, hola Tavo Cerati, nos saluda Tavo que está con nosotros
10: en
0: el seguimiento. Sí, hoy el primer partido es entre Guaideña y 12 de octubre, el equipo de Carlos Quise.
1: Clean Caja.
2: ¿Eh? ¿Cómo Clean Caja?
10: Ah, sí.
2: Perdón, pero Clean Caja, ¿en qué condiciones está?
10: En el Parque del Guairá se juega.
0: Juega en el Parque del Guairá.
1: Somos guaireños ahí.
0: 18 y 30, Cerro Porteño con Resistencia será en la Arboleda.
2: 12 de octubre está puntero la primera vez.
1: Está bien, pero en la Copa Paraguay siempre no fue relativamente bien.
2: Bueno, igual hay una diferencia de categoría porque Guaireña está en la intermedia.
0: Lo que ahora hay que hacer es que la expresión de deseo de Carlos Quise se traduzca después en la cancha en Guaireña a 12 de octubre, 4 de la tarde.
1: Tenemos que
0: el partido.
1: Punto, tenemos dos,
0: hoy es Copa Paraguay, no suma nada.
1: Pero
10: confianza,
0: Eso sí.
1: Tenemos 24, no, tenemos que llegar a 33, 34.
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0: Me parece a mí Lentinelli no está a la altura de Olimpia, dice Pemón.
1: Ayer también le diste mucha manija. ¿Era porque era pilarense el arquero?
0: Sí, era pilarense, basquetbolista, atajó bien, atajó bien, sí. Es primo del Piru Contreras.
1: Me escribieron,
0: me escribieron de Pilar para contarme datos de él. Entonces,
1: del Piru, pariente del Piru.
0: Sí, es Piru, el primo del Piru Contreras, primo del Piru Contreras.
2: Le siguió 5 goles nuestro digno, pero bueno, hizo un partido
10: bien. Pero le llegaron mucho.
0: Atajó bien.
2: Sí, atajó bien.
1: ¿Cómo se llama el arquero nacional?
2: Fue contra Olimpia igual.
1: Me hizo acordar del arquero nacional.
2: ¿El de Nacional ahora qué?
1: Sí.
2: ¿El Kili Rojas?
1: Kili
2: Rojas. Muy bien, muy bien.
1: Porque el Kili ya no puede hacer tiempo, entonces apareció Contreras.
0: Pasa que...
1: eso se aprende en Pilar.
10: El hacer...
0: No.
11: Eso también. Eso también se aprende en Pilar.
0: Forma parte del repertorio que utilizó ayer.
1: Ocho veces para... pues se cayó.
0: Sí, pero le dolía. Parece que estaba contracturado.
2: Si a vos te gusta eso, que maneje los tiempos del partido.
1: No, pero Copa Paraguay no.
2: Ah, bueno.
0: En Copa Paraguay, vale decir, no se aplican los nuevos reglamentos en eso de contarle al arquero para reponer en eso de los cambios, de los laterales y compañía, porque el torneo ya comenzó antes y se tiene que completar de la misma manera. Entonces, saludos desde Alberdi y Embucú al mejor programa deportivo del país y a los mejores exponentes y analistas del fútbol. Y por eso tenía que referenciar que era de Ñembucú, que era de Pilar, por favor, favor.
2: Tira factos, muy bien.
0: Rubén, ayer ya no te salió la voz en el quinto gol de Olimpia. ¿Cuántos goles por partido se recomienda gritar, dice Lucho? No, depende del estado de salud de uno. Estoy saliendo de un cuadro gripal que me afectó los bronquios, entonces mucho catarro y ayer encima. Así. ¿Vos estás recuperado ya, Provenza?
10: Todos estamos así.
0: Yo hoy me siento mejor que en los últimos 10 días, ¿sí? Me siento mejor.
11: Es por la miel.
0: Y no sé, por una batería, porque...
10: De todo ya.
0: Porque yo no soy eso de me siento engripado y me quedo a mi casa, ¿no? Me siento engripado y no voy a transmitir, ¿no?
2: Ojo
0: qué.
2: No, digo...
0: No, yo respeto a cada uno, como siente, cada uno sabe sobrellevar.
1: Son como las lesiones musculares de los jugadores. Hay algunos que con una pequeña molestia dejan de jugar y otros que se rompa si se tiene que romper.
0: Sí. Y solamente no juegan cuando realmente están impedidos. Pero sí se puede. Yo le meto para adelante, Provenza.
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0: Creo que el chico del pórtico no tiene el equipo de Cerro porque no se pone en contacto. ¿Qué equipo va a poner Cerro? Está complicado porque...
1: Además, a mí
0: hay que ver qué plantel elige Cabrera.
1: Además, a mí me tiene intrigado el chico del Porto.
0: ¿Por qué?
1: Y porque siempre cuando saluda dice que es un gran placer estar con nosotros, hablar con nosotros, y aparece una vez por semana.
11: ChatGPT siempre le tira el mismo saludo.
2: Confirmado, dice.
1: Pero si es un gran placer, ¿por qué no está todos los días? ¿Por qué está una vez por semana?
11: ChatGPT le tira siempre el mismo saludo.
2: Este equipo confirmado que dice, si acierta menos de 9, tiene que echar algo para la mesa, definitivamente. No sé cuál va a dar porque lo único que puso fue equipo confirmado hasta ahora.
10: Ya.
2: Un saludo para Javier Mendoza, nuestro técnico en cancha, está de cumpleaños.
10: Forma saludos, parte Javier.
2: Por Urbana Sport también, así grande. Que lastimosamente no está acá, sino seguramente comíamos bocaditos. Pero el fin de alguna va a caer para...
11: Mira, hace meses que no vemos bocaditos en ningún lado.
2: Es el equipo de Nelson Cabrera igual hoy el de Cerro, ¿eh?
10: Sí,
0: es el equipo de Nelson Cabrera.
2: No lo puso todavía, se quedó en equipo confirmado. Lo debe estar escribiendo... No sé si tiró el título primero y ahora
10: después,
2: está pensando.
10: Y después está calculando.
2: Bueno, habrá que preguntarle igual al chico
0: San Lorenzo con Nacional va a ser en el Günter Vogel.
10: Se cambió. Los dos partidos de San Lorenzo de local se volvieron a programar en el Günter Vogel. En la fecha 7, de este partido de mañana, ahora, que se juega después. Y el partido de la fecha 9 contra el 2 de mayo. Creo que se había, si mal no recuerdo, habían quitado el estadio después de aquellas imágenes en el partido con Luqueño. Okay. Que había un agujero, una de las gradas tenía un problema allí y ahora se nota que hicieron los arreglos correspondientes. Entonces vuelve a jugar en su estadio, el Sportivo San Lorenzo, en el torneo local.
0: ¿Le costó o no a Olimpia la victoria? Pregunta Derlis. Y yo creo que Olimpia fue superior siempre, que no corrió nunca riesgo, pero le hizo más frente, más guerra de lo que yo pensaba el Cristóbal Colón de J. Augusto Saldívar, que terminó jugando un partido digno para lo que fue su presencia en Copa Paraguay contra un equipo con el que había demasiada diferencia.
1: Indudablemente. Nadie pensaba que cuando se puso 2-0
0: sí, iba a terminar. Eso caminaba para una goleada, uno decía 4-5-0. Y...
1: porque generalmente se caen esos equipos, sí, cuando te hacen un gol un equipo grande o superior, no solo a esos equipos, a todos, a la mayoría, y de repente estaba 2-2 y le hicieron enseguida el tercero, porque o si no eso te motiva y te multiplicas un poquito en tu esfuerzo.
0: Lucho te quiere, Chochi, dice. Chochi se engripa y falta 2 semanas.
2: Sí, no, sí, estuve engripado en estos días.
10: Ahora Lucho, estuviste
2: estamos
10: complicado
2: todos engripados, sí, sí, sí. Acá estamos.
0: Profe, quizás que Rubén Darío es como ese jugador que quiere jugar todos los partidos y Coeraila y suplente.
1: Almeida, no sé. Ever no te daba chance ni.
0: ¿No? No. Ni por casualidad.
1: Tenía fiebre y jugaba. Y dale que juegue Rita por Bobadilla, ¿no? Mm. No había caso. Jugaba él. Una cosa de
2: tengo dos candidatos. Mauro pregunta quién, para Champions, dice. Hoy el sorteo. ¿Y quién será el candidato? Dice. Y tengo dos. PSG y el Real Madrid de Mourinho.
0: Ah, qué jugado que estás.
2: Bueno, no voy a ir con Benfica. No te voy a decir. No sé, el Bodo Glimt no te voy a decir.
10: El Saba, perdón, el equipo de Azerbaiyán.
2: Hay otro bueno equipo. Arsenal, Barcelona, no los estoy nombrando. ¿No está el parece? City, el poderoso Chelsea.
0: El Bayern
2: no,
0: siempre está ahí. El Bayern.
2: Bueno, yo descarto a todos esos. PSG o Real Madrid, punto. No hay más. Ahí está. ¿No está te el parece? City, el poderoso Chelsea.
0: El Bayern
2: no,
0: siempre está ahí. El Bayern.
2: Bueno, yo descarto a todos esos. PSG o Real Madrid, punto. No hay más. Ahí está.
0: Madrid ganó ayer.

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1: Está confirmado entonces el duelo Independiente Santa Fe con Vasco da Gama por la Copa Conmebol Sudamericana. Sí. Se dieron ayer todos los emparejamientos ya con la clasificación de Independiente Santa Fe, que en la tanda de penales eliminó a River y de esta manera va a enfrentar a Vasco da Gama. Y la gente de Olimpia que recuerda lo que fue su eliminación frente a Vasco. Vasco ayer ganó 1-0 a Victoria por Copa Brasil, partido de ida, y Palmeiras ganó 3-0 a Santos. Dos goles de Flaco López. De titular, Gustavo Gómez y Mauricio, fue cambiado Gustavo. Ramón Sosa todavía en proceso de recuperación. Una diferencia importante. Metió Palmeiras para la ida. Esto es cuartos de final la Copa.
2: Sí, no jugó Neymar. El partido que gana Palmeiras se jugó en Sao Paulo y él no juega en ese estadio.
3: Por el césped sintético.
2: Así es. Neymar no juega en cancha de Palmeiras.
1: Sí, se había hecho declaraciones en contra de la utilización del césped sintético Neymar, pero la realidad es que varios clubes ya utilizan por lo menos el híbrido.
2: Está aceptado por la FIFA.
1: Sí.

0: 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Aquí estamos con Carlos Quise, con Pato Bando, con Chochi Bando, con Juan Pablo Saracho. Sí, Pato se acomoda, ya viene, ya, eso, ya está. Porque seguro que me van a decir, ¿y dónde está Pato que no le vemos? Ya lo vamos a ver a
1: la gente
0: a Pato.
1: Que ve NPI no se te está. Va a decir eso, ¿eh? Claro, va a decir cómo labura este tipo.
0: No, yo digo en el escenario, aquí.
2: Casi. Físicamente.
0: En la visión, no. En la proyección de la imagen.
2: Él siempre está acá, lo que pasa es que físicamente no
0: sí,
2: lo vemos.
0: Si no está físicamente, está acá. Espiritualmente con nosotros. Hola, Pato, ¿qué tal? ¿Cómo estás?
3: Un saludo para todos, compañeros.
0: ¿Cuál fue ayer la...? Baja un poquitito más tu micrófono, así te escucho mejor. Sí. ¿Cuál fue la onda de ayer que publicaste fotos con tus tres hijos? Muy, muy...
1: ¿Qué pasó?
0: En la faceta de papá, muy cariñoso.
1: Arrancó con uno y después tuve que justificar.
2: Y después justificó.
0: Le reclamaron. Para que no se pongan celosos.
2: Claro, lógico.
0: Ahí está.
1: ¿Qué tuvo? ¿Campamento? ¿Tuvo Juanma?
4: Juanma está de campamento.
0: Juanma de campamento. Y entonces había que sacar con Chochi y había que sacar con.
4: Con
0: Juan Ignacio también. Bien, aguante, senador Obando, dice, soy
1: tu cuñado. Hola, soy tu cuñado. ¿Qué tal?
0: Llegó Gustavo Costas y su discurso transmite algo que necesita el público de Cerro. Digo, ilusión.
1: Exacto.
0: Sí, ilusión de que esto puede cambiar, claro, de que puede mejorar.
4: Dijo que tiene Cerro un gran plantel y que a lo mejor hay varios de sus futbolistas que no están pasando por el mejor momento. Y que mal haría en comenzar a pedir jugadores sin ver primero lo que tiene y en qué forma están, ¿no?
1: Ah, tiene fuego Gustavo Costas, tiene aura. A mí me dio ganas de ver al Cerro de Gustavo Costas, después de escucharlo, por ejemplo. Y es como que uno cree que se va a transformar una realidad que porque va a usar los mismos jugadores Gustavo Costas.
0: Allí Gustavo con sus hijos. Uno es asistente, el otro PF, Henry Biederman.
1: No hay duda de cuál
0: es. De la directiva. Igual. Y estaba Miguel Carrizosa.
5: Miguel Carrizosa.
0: Creo que vino en el avión de Carrizosa.
5: Sí.
0: Sí.
1: Se parece más a Gustavo Costa que Gustavo Costa, el hijo. Igualito. Cerro... Porque va a usar estos mismos jugadores, Gustavo Costa. Uno dice, tiene Luciatti, tiene Cristian Paredes, tiene Gastón Jiménez, tiene varios que no están en el radar. Pero hay que ver cómo están físicamente y además son jugadores conocidos igualmente. Uno no encuentra ahí un revulsivo absoluto ni un jugador de ataque, por ejemplo. Entonces va a tener que moldear el equipo con Iturbe, con Alicera.
5: Es que son las realidades que te tocan cuando asumís en pleno campeonato. No tenés ya opciones de poder fichar, de traer jugadores nuevos, de cambiar. Tenés que ver el plantel que tenés, qué te sirve, qué no, y ir acomodando las piezas.
1: Claramente el técnico tiene una importancia. No solamente los jugadores, porque uno dice muchas veces los jugadores resuelven. Y cierto que los jugadores son los que deciden dentro del campo de juego, pero aquí se puede ver o se podrá ver seguramente el efecto de la inyección anímica de un técnico nuevo.
4: Lo primero es, y Carlos lo va a decir mejor porque él es entrenador, lo primero es creer en lo que uno es capaz de hacer, y yo entiendo que Gustavo, Carlos,

0: o viene con esa ilusión a cuesta, ¿no? De que él puede cambiar el
1: ahora digamos, entrena uno, dos entrenamientos de Cerro y juega contra Libertad.
2: Lindo partido, espectacular.
1: Lindo partido.
2: Es espectacular.
1: Pero ¿qué se hace así? ¿Se insiste con la base? ¿Se mete la, cambio? No,
3: tenés la base y la que te informa la gente que está ahí dentro, seguramente Julio, no sé, alguien.
1: Julio Cabrera.
3: O Cabrera, te da más o menos una idea. Los 10 minutos, te gusta o no te gusta, los 10 minutos no te cierra. Ahí haces una modificación que pensás porque te llamó la atención otro. Que te llame la atención uno del equipo B quiere decir que la está rompiendo o no te gusta el esquema, entonces le busca alternativa, le llama, mira, no me cierra, ve cómo hago para, quiero esto, y ahí decidí, no vas a entrenar mucho y después darle no tanta información, pero transmitirlo o decirle qué es lo que querés y que confíen, es decir, transmitirle un estado de optimismo rápido, independientemente de los resultados, porque no hay tiempo. Ustedes saben cómo es esto, el jugador sabe cómo es. El jugador ya llega también con... El que juega por ratificar para seguir jugando. Y el que no está jugando llega motivado porque sabe que se le abre una nueva puerta.
1: Exacto.
3: Entonces eso hace que todos suban medio puntito su rendimiento ya.
0: El primero que pensé fue, por ejemplo, la Almendra, ¿verdad? Digo, llena un director técnico y conmigo, yo anduve bien con él. Fui figura y me va a motivar y voy a ser el jugador que cero.
3: Lo que pasa... Yo creo que lo de Almendra...
4: Necesita un mes por lo menos más.
5: No es solo físico.
3: Ahí voy. Yo creo que debe tener algún otro... Deberíamos mirar un poquito las redes a ver qué historia cuenta Almendra. Porque si ayer estábamos hablando y decía Rubén, creo que fue, o Chochi, no recuerdo quién dijo la historia de la camioneta, el día que vos juegues yo regalo la camioneta. Entonces ya viene un desafío constante entre los dos, hay algo que hace que ese futbolista no jugara 90 minutos, ¿entendés? Porque si Costa le contestó eso es porque ya le pidió un montón de veces y ya intentó darle todas las herramientas para que produzca un mejor rendimiento y no conseguía. Entonces vas en ese tipo de desafío, en ese tipo de juego, porque ya agotaste lo otro. Y hay que ver, y lo otro es darle a todos las herramientas que necesitan para que levanten su rendimiento, porque eso también dijo en su declaración. Algunos a lo mejor no están atravesando un buen momento, y entonces, dale, ¿qué es para que ellos tengan su buen momento? Vos, tu obligación es ponerle la herramienta para que él te rinda, porque no hay otra forma de calibrar el trabajo de un entrenador. Independientemente a la forma que declaren, cuando vos le escuchabas a Holland decís, ¿cómo? Cerro que es pasión y él no le pone pasión, es complicado, ¿no?
5: Exacto. No, y la cuestión Almendra ha tenido históricamente, tuvo cuestiones familiares, que fueron ya desde que empezó la carrera, ha tenido conflictos en su momento, entonces tiene situaciones extrafutbolísticas que lo han afectado. Pero no podemos saber, me refiero nomás que no es algo que es desconocido.
3: No es reciente.
4: Fue arriesgado
3: no es reciente.
4: Lo de Cerro igual con Almendra, porque Rubén, no trajo Rubén, un crack de la región tampoco.
3: Rubén dijo ayer, el problema es que él no tiene una reacción, dijo ayer, ¿no? Cuando estaba analizando su rendimiento. Que parece que estaba, no sé si usaste la palabra.
1: Descomprometido.
4: Como dijo Carlos Tevez, parece que está hamburguesado. Y no le interesa casi nada. Digo,
3: no es posible. Escúchame, te compraron 3 años de contrato. No.
4: Pero le pagan bien.
3: Está bien, pero no me puedo quedar dentro del fútbol, dentro de esto. No podés quedarte que no le interesa. ¿Cómo no te va a interesar? ¿Entendés? Por eso digo, hay algo que desconocemos y que se tiene que liberar él, ¿no?
5: Y capaz, claro, capaz con un técnico que ya lo conoció, capaz eso lo ayude.
1: Gustavo Costas, parte de lo que decía a poco de su arribo ayer al país, Costas va a mirar el partido, sí. Resistencia Cerro, hoy 18:30 en La Arboleda, mañana será su presentación oficial a la prensa, al público, y ya va a dirigir a Cerro Porteño el domingo frente a Libertad en el desarrollo de la 7ª fecha del campeonato. Gustavo Costas.
6: Bien, la verdad, contento de venir. Bueno, saben lo que yo siento por... No es porque vengo ahora, lo que yo siento por Paraguay, por toda la gente que siempre me trató bárbaro, 10 puntos, es como mi segunda casa.
7: ¿Qué te parece el plantel de Cerro, profe? ¿Lo que asumís en este caso, lo que tiene Cerro Frondoso?
6: El plantel. Sí, tiene muy buenos jugadores, capaz están pasando, no están en un momento bueno, pero me gusta el plantel. Sí, sí. Primero, ojalá de mañana podamos lograr el triunfo. Y bueno, el domingo ya estaremos ahí.
7: ¿Vas a estar en el banco o no todavía, profe? ¿Mañana? ¿O vas
6: no,
7: a guardar?
6: Mañana, no, mañana no. Sería una falta de respeto. Eso es falta de respeto.
7: ¿El cuerpo técnico cuál es, Gustavo, que te acompaña?
6: Ahí son mis dos hijos, como siempre. Mis dos hijos y Pepi. Bueno, Cristian, el otro profe no pudo venir, tuvo un problema y... Pero bueno, ellos son.
7: ¿Tema preparador de arquero? ¿Tenés la posibilidad de contratar aún? ¿Quedan días? ¿Vas a pedir algún refuerzo ya no, profe? ¿O te quedas con la plantilla actual? ¿Hay tiempo aún por
6: yo
7: eso?
6: Yo tengo que ver... Uno los conozco a dos. De afuera es conocer, sí, conozco después algunos 5 o 6 que los tuve con ellos. Pero después el plantel vos terminás de conocer cuando vos estás con ellos. Y nosotros ahora... No voy a llegar y empezar a pedir jugadores. Primero vamos a ver lo que tenemos y vamos a aprovechar. Yo pienso que hoy Cerro tiene un muy buen plantel. Primero tengo que armar el grupo. Eso es fundamental. Primero tengo que armar el grupo. Después armamos el equipo. Pero primero tengo que armar el grupo. Estar el grupo y después lograr que sea lo que queramos nosotros. Pero nosotros necesitamos casi siempre... Los equipos que fuimos, nos venimos a pasar el tiempo, a firmar un contrato nada más, grande. Nosotros venimos con las ganas, como se lo dije al presidente, de ganar. Ni quiero competir, quiero ganar. Nosotros venimos a ganar, sabemos que el Cerro no tiene Copa Internacional y que le cuesta. Nosotros tenemos que ponernos la vara alta. Me pasó en Clásico, lo dije en Clásico, todo me sentía loco, pero acá también, lo mismo. Tenemos que ir por el sueño de lograr el internacional. Primero tenemos que meternos en las copas porque hoy no estamos, pero tenemos que estar, tenemos que llegar a clasificarnos y después ir por todo. El Cerro es muy grande y ya necesita lograr más cosas.
1: Bien, parte de lo que decía Gustavo Costas, que bueno, tiró ilusiones, mensajes.
0: Muy lindo gesto el que tuvo, ¿eh? Porque viste que su presentación es recién mañana, pero vio que estaban todos los colegas.
1: Y se acercó.
0: Espectacular.
5: Siempre es muy abierto. Siempre Costas, siempre en general. No hay de buen. Recibe bien a la gente. Por algo se lo quiere mucho, en general, en los clubes donde va, además con los hinchas también.
1: Y dijo cosas que el público de Cerro Porteño quiere escuchar. Vinimos para ganar, no para competir. Claro. Y ya es hora que un equipo grande como Cerro Porteño más cosas internacionalmente, un título internacional. O sea, y eso el público de Cerro, claro que le gusta. Está Esteban,
3: ¿Va a ir mucha gente el domingo, Cerro Libertad?
1: Y yo creo que va a haber una buena más concurrencia.
3: Más de 20, ¿no?
4: Sí. ¿Eh? ¿Será? El efecto Gustavo
1: Costas. ¿Será más de 20.000?
4: El efecto Gustavo Costas, domingo de tarde.
0: Yo creo 12.000 a 15.000 personas.
4: No, más de 20. Más
1: 15.000. Esteban, el chico del pórtico, llama a la puerta. Hola, Esteban, ¿cómo estás?
8: Muy buenos días, Rubén. El saludo para vos, el saludo extensivo a los compañeros, a todos los televidentes de NTI, a los oyentes de Urbana 106.9. Un gusto, un placer casi orgásmico estar de vuelta un día más con ustedes.
1: ¿Tenés equipo confirmado de Cerro Porteño para jugar frente a Resistencia hoy por la Copa Paraguay?
8: 99,9%, Rubén. Vamos a eso o te paso primero las ausencias que va a tener Cerro Porteño el día de hoy.
1: Estoy preguntando por el equipo. ¿Vos escuchás bien o no escuchás bien? Te pregunté el equipo de Cerro frente a Resistencia. Vamos.
8: El chico del pórtico vuelve Roberto Gatito Fernández de titular. En la zona defensiva, Josué Servín, Gustavo Velázquez, Lucas Quintana y Marcelo Chaparro. La zona media, Carlos Chena, Ariel Gamarra, Ignacio Alicea y Gabriel Aguayo. En la zona ofensiva, Jonathan Torres y Pablo Vegetti. Aguayo que viene de su último partido, que fue el 15 de febrero, cuando entró en el segundo tiempo contra Nacional. Luego fue a la sub-20, Rubén, donde se lesionó la tibia y luego ya pasó por cirugía en Brasil, donde se le operó y pasó quirúrgicamente. Ya está totalmente recuperado y hoy arranca de titular.
1: A ver, hablaste de Josué, de Chena. Y de Aguayo, sí. Entonces, bueno, Aguayo no uno lo puede llamar como juvenil, pero joven que está
3: ¿quiénes son del medio?
8: Gabriel Aguayo, Carlos Chena, Ariel Gamarra, Ignacio Alice. Aparte de esos jóvenes, o sea, también en la banca van a estar los juveniles. Fernando Sayas, el pivot.
1: Chena, espérame un ratito, Esteban, escúchame. Chena y Ariel Gamarra. Los volantes.
3: Los internos.
1: Los internos, los internos. Y por afuera.
3: Aguayo y Aliceda.
1: Aguayo y Aliceda. Sí.
3: Y dos puntas.
1: Vegetti y Jonathan Torres. Y Josué Servín de lateral derecho.
3: Sí, entró bien el otro
1: Es para día. Verlo porque impresiona bien las veces que entra.
3: Cruce bien, el grandote, lindo grande. Físico. Interesante.
5: Sube bastante.
3: El último partido, Caña en la olla. Sí. Entró, cruzó. ¿Contra quién fue?
5: Palmeiras.
1: Contra Palmeiras.
5: Y tiró incluso un córner.
1: En un partido grande.
5: Lanzó muy bien un córner.
1: Sí, Esteban, ¿qué decías?
8: También van a aparecer en la banca de expectativas dos juveniles más que lleva Nelson Cabrera. Fernando Sayas, un pivot, mediocampista defensivo de 17 años. Y también Melvin Rojas, un delantero juvenil que se puede jugar como centro delantero y también lo puede hacer como extremo, Rubén. El profesor Nelson Cabrera, que llevó al juvenil también Emilio Acosta, de 20 años, para reemplazar a Fabricio Domínguez, que quedó fuera por una molestia en el dolor ahí en el pie.
1: A ver, ¿quiénes son los que están ausentes que querías mencionar?
8: Fabricio Domínguez. Ingresa Emilio Acosta y también los otros que están ausentes van a ser César Bobadilla por recuperación, Cecilio Domínguez, que viene trabajando de tarde y de mañana en la fisio, Iván Ramírez, que está suspendido, debe cumplir un partido de sanción por su expulsión en aquel partido ante Guaraní por los octavos de final de la Copa Paraguay del año pasado, Alexis Cañete, ausencia por disposición táctica, y Robert Piris Amota también, que va a estar ausente el día de hoy.
3: ¿Y Morel?
8: Morel va a la banca de expectativa.
3: ¿Quiénes son los que van a la banca? ¿Tenés o no?
8: No, todavía Cerro Porteño no lanzó los convocados para hoy, pero sí ya tenemos las ausencias, lo que van a perderse ese partido, profe.
3: ¿Y vos no podés hacer así mentalmente? No,
1: no le compliques la vida.
3: ¿Es complicado?
1: No le compliques la
3: vida.
1: Pero
3: si tiene, maneja todo Cerro él.
1: No, pero está bien. ¿Pero por qué te importa tanto los suplentes?
3: Porque quiero ver por qué armó el equipo el equipo que armó. Por si una cosa es que arme ese equipo porque no están disponibles, y otra cosa es que arme ese equipo con jugadores que estén disponibles.
4: Pero no
3: lo tiene.
4: Darle chance a los jóvenes me parece que es una cuestión ahora bastante lógica en Cerro.
3: No es lógica, porque Cerro está en un momento de...
1: Cerro tiene que ganar. Cerro tiene que evitar cualquier tipo de sorpresa.
3: Tiene que jugar por merecimiento.
4: Pero ¿quién te garantiza de los
3: nadie te garantiza igual. Por eso, pero ¿quiénes son los que te tienen que sacar? ¿Por qué darle una responsabilidad a un chico que en momentos difíciles, cuando el equipo atraviesa, no es momento?
4: Y porque si le da a Morela, a Piris Amota...
5: Claro, la crítica era que ellos no rendían.
3: Pero son los que tienen que asumir la responsabilidad de enderezar Cerro.
5: ¿Y si no lo hicieron?
3: El domingo lo vas a poner a esto. No, claro. Lo vas a poner.
4: No.
3: A jugar. Claro. Y bueno, entonces, ¿por qué dar ventaja? Imagínate que hoy no gane.
1: Esteban, ¿qué querías decir de los jugadores que siguen siendo de Cerro pero no forman parte del plantel? Digo Gastón, digo Paredes, digo...
5: Luciati.
8: Sí, recordar que ellos siguen siendo jugadores de Cerro Porteño, Rubén, y hay que ver si Gustavo Costas puede llamar a los cuatro, a alguno o a ninguno, ya como están apartados. Para Perfecto. Repasar estos nombres, Santiago Mosquera, Abel Luciati, Gastón Jiménez y Cristian Paredes, que trabajan hoy día de forma diferenciada y, como dije en principio, podrían ser considerados por Gustavo Costas, si así él lo decía.
1: Bien, Esteban, gracias por este contacto, muy amable.
8: Igualmente, un fuerte abrazo para ustedes, compañeros.
1: Allí está, 18:30 el partido, Carlos Paul Benítez Celarro. ¿Entró?
0: Importante ese dato, Rubén, que acaba de pasar, Esteban, porque realmente para estos muchachos seguramente es la oportunidad nuevamente de ver si pueden tener un rendimiento o pueden convencer
1: aquí,
0: la costa.
1: Aquí,
0: ¿no?
1: Lo que a mí me queda por saber, si la decisión de prescindir de ellos tiene que ver exclusivamente... Claro. ¿Por una opinión de Ariel Holland o es decisión de la directiva de Cerro Porteño? Si es decisión de la directiva, no cambia mucho el panorama.
5: No, se mantiene.
1: A no
5: lo
1: ser
5: mismo.
1: Que haya un pedido puntual del DT que diga, mira, correcto. A mí me interesa este jugador,
3: lo conozco,
1: para mí va a ser útil. Ese puede ser el camino.
0: Sí. Y por eso hay que ver si es que la directiva le va a decir, estos jugadores nosotros tenemos que deshacernos por una cuestión económica o...
1: y va a pasar.
0: A tu disposición si vos querés.
5: El caso de Gastón Jiménez y Luciati es que ya tienen, termina contrato a fin de año y no van a continuar. Era la información. Entonces es difícil que ellos vuelvan al plantel.
3: Pero si te pide el técnico, no,
1: sí, sí, claro. Sí, en estos momentos son jugadores de Cerro Porteño.
5: Están habilitados. Claro, hasta te pueden
1: diciembre.
5: Servir.
1: Sí, ¿y qué tiene Cerro aquí? Competencia hasta diciembre. Después, el futuro hay que ver. Entonces, a mí me parece que si a Costas le interesa, se puede conversar con los jugadores para volver a reincorporarse.
3: Y ahí no, a no ser que hayan cometido o actuado con cosas que les molestó a la comisión directiva y la comisión directiva diga, no, es imposible, eso no es negociable. Cuando te dicen no es negociable, no tenés nada que hacer. Pero si no es un problema con comisión directiva por cuestiones disciplinarias o de conducta o de manejo, me parece que están abiertas las puertas, siempre y cuando sea del paladar del futbolístico técnico. Del técnico. Sí.
1: Bien, vamos a Olimpia. Olimpia le ganó ayer a Colón de Jotagusto 5-3. Y va a enfrentar a Luqueño en los cuartos de final de la Copa Paraguay.
0: Qué complicaciones que le dio Colón. Qué buen partido hizo y cómo aprovechó los horrores de Olimpia nuevamente en defensa.
5: Que parecía un partido que después, en el primer tiempo, parecía que ya se definía primero el gol de Ventaverri. Aquí los rebotes.
1: Sí, se le va a Contreras, se mete pegado al palo el cabezazo de Ventaverri. El segundo gol es obra de Carlos Sebastián Ferreira.
5: Un taco. Hacia allí
1: centro de Matu.
0: Había intentado hacer esta jugada Carlos contra 2 de Mayo, ¿te acordás?
4: Ahora es un tema Olimpia, porque más allá de las individuales, la resolución atacando transmite sensaciones positivas.
1: Ojea.
4: Pero defendiendo,
1: qué buen jugador, claro.
4: Complicadísimo.
5: Otra vez aparece aquí el problema de no poder mantener el arco en cero, la definición. No puede alcanzar Lentinelli.
1: Buen enganche de Ojeda con la derecha para desacomodar a Vera.
0: Pateó como su papá.
3: Este pateó bien.
5: Este es un golazo.
1: Golazo de Richard como su papá. Y pide disculpas. Formativas de Olimpia.
5: Muy buen remate.
1: Perfecto el tiro que se mete cerca del palo. Pero Olimpia, antes del cierre de la primera etapa, vuelve a ponerse en ventaja con este remate de Hugo Sandoval, que no le pega limpio, pero sí le da muy buena dirección a ese centro de Raúl que ganó el fondo.
4: Tiene muy buena electricidad Olimpia cuando ataca. Tiene dinamismo, tiene velocidad, pero cuando defiende tiene serios problemas.
5: Y también la cuestión en el ataque también siempre es la capacidad de poder convertir las chances que crea.
4: Sí, pero
5: para poder estar más tranquilo.
4: Con eso no ha tenido garantías en el semestre.
5: No, y claro, le falta.
1: Penal
5: aquí.
1: Ibarra que lo sujeta a Sandoval, tira Lescano, ataca a Contreras, otra vez Lescano. Y es gol.
5: Uno de los más criticados, Lescano, en este caso, tiene la fortuna que el rebote va hacia él.
4: Sí, Lescano es un jugador que debería tener una influencia mucho mayor en ofensiva y en Olimpia no la tiene desde hace un buen rato, más allá de aquel primer impacto cuando llega.
1: Golazo de Ojeda. La defensa de Olimpia se inclinó hacia Alfonso. Tres jugadores allí y le dejaron un hueco a Ojeda, sí, que recibió y remató con mucha calidad.
4: Y acá se salva Olimpia.
1: Claro, un error de Pablo Riveros que retrocede la pelota. Le gana a Juan Vera, Matías Alfonso. Va Alfonso, pica largo y termina impactando el botín derecho de Matías Alfonso contra la cara de Lentinelli.
5: Claro, él le da el pisotón en el rostro allí en la disputa. Lentinelli sale con un corte en la cara y termina siendo reemplazado por Olveira.
1: Sí, se quedó con 10 allí el equipo de Colón y ya cuando expiraba el partido llegó el quinto para Olimpia. La corrida de Derlis González, que aguanta primero, engancha y define después. Para el festejo, se festejó mucho en el banco. Richard Ortiz prácticamente ingresó en la cancha. Hay un acompañamiento allí de la gente de Olimpia con Derlis González.
3: Lo que pasa es que ellos saben lo que está pasando y todo el esfuerzo que ha hecho Derlis para recuperarse, porque no es una lesión de 6 meses. Lleva tiempo y le ves trabajar y todo lo que intenta y no juega y no vuelve, hace fuerza de todos lados, ¿no?
4: Olimpia además lo renovó hasta el 2028. Ya está, tiene que por lo menos recibir acompañamiento. Pero una buena señal, un signo vital por lo menos este Derlis de haber marcado en Copa Paraguay.
5: Claro, el último gol fue contra San Antonio Bulo Bulo en la Libertadores.
4: Imagínate, que debe ser más de un año, ¿no?
5: Sí, 1 año, 2 meses.
4: Ahí está.
1: Le puso dificultad de Colón, pero Olimpia fue superior, claro, a lo largo de ese primer tiempo. Uno decía, llega el primer gol y llegan varios más. Llegó el segundo y ya se pensaba en la posibilidad de las goleadas, ganó, pero esa bien. Gran reacción.
3: Después el 4-2 también dijiste, ahora sí ya está liquidado y se pusieron 4-3.
1: Se pusieron
4: sí. El tema es que Olimpia siempre está descompensado en las respuestas defensivas.
3: No tiene medio.
4: No, o sea, Recoleta, por ejemplo, uno ve que es el rival que tiene ahora y uno piensa le va a hacer goles a Olimpia.
3: Sí.
4: Es un equipo que ataca, que juega y cuando se encuentra con algo así, Olimpia recibe 2-3 goles.
3: Tenés los datos de Juanpi, que de 15 partidos, 14 le hicieron goles.
4: Sí.
3: Entonces no nos tiene que sorprender si termina en blanco.
1: Ahora Olimpia en su búsqueda ha estado siempre apuntando al 9, al delantero y volante. No al central, a un volante.
5: Volante, pero falta un volante de marca.
3: Olimpia necesita primero también necesita un zaguero central de categoría, porque vos le ves tanto el partido que jugó el día del clásico, que tu central por izquierda se cruza a la derecha, tu central a la derecha juega a la izquierda, se cruza, si no hay un orden, no hay una jerarquía a la hora de marcar. Y ayer en los goles pasa lo mismo, un central tirado, el central por izquierda tirado a la derecha, disputando la pelota y dejando un hueco, no se puede. Entonces necesita alguien que tenga voz de mando, que jerarquice la función y que ordene un poquito el esquema. Y después en el medio no hay contención ninguna.
4: Y eso no puede pasar tanto tiempo sin que...
3: Y tenés que solucionar.
4: Tiene, por eso Vitamina Sánchez tiene que solucionar eso.
3: Si no tenés y no encontrás jugadores con ese perfil, es el problema. Entonces a veces, para solucionar aquello que le pasó a la selección, tenés que renunciar a lo que acabas de decir en tus términos, electrizante Olimpia ofensivamente. Sí. Entonces tenés que sacar uno y ya dejas de ser tan electrizante para reforzar la zona.
4: Pero lo vale.
3: Y eso es lo que tiene que... evaluar él. Sí.
5: Y para reforzar, para actualizar el dato, de 2 de 18, de los últimos 18 partidos de Olimpia, en solo 2 mantuvo el arco en 6.
4: ¿Y cómo se hace un buen equipo? ¿De atrás para adelante? Tiene que estar garantizado que Olimpia puede sostenerse bien en defensa primero para que después pueda, porque si no le pasa lo que le pasó con Vasco.
3: Olveira le decía al grupo, si salimos con el arco en blanco, pago el asado, le decía todos los partidos Olveira al grupo.
4: Nunca paga el asado.
3: Y 18 fechas.
4: Un tipazo. Pero con Vasco le pasó eso. Porque Olimpia el primer tiempo jugó bien con Vasco. Pero recibió 2 goles, terminó perdiendo 2-1. Después terminó perdiendo 4-1 el partido. Entonces está bien el crédito, está bien todo. Pero Vitamina Sánchez tiene que corregir eso.
1: Franco Alfonso decididamente metido a jugar.
3: Jugó en el medio.
1: En el medio. Y no, sé no como, si como un extremo. Le gusta parece a Vitamina allí. Porque el otro día le pidió contra Cerro que alternen allí entre Delmas y Franco para jugar en el medio o por la raya.
3: Y generó confusión. Cuando ordenó...
1: ¿No te gusta allí?
0: Hizo muchas diagonales.
3: No, ayer sí, pero el partido de ayer no te da clasifica. Una medida. Pues si yo me planteo, jugó ahí, ¿cuántas pelotas recuperó? ¿Por qué me hicieron 3 goles? ¿Dónde estaba él? Es decir, ya me voy a la parte defensiva. Lo mismo pasa con Domínguez. Es decir, después de ayer se gana. Porque el partido de ayer es lo que te da a quién le puede usar un poquito más. Creo que Franco Alfonso le sacó enorme ventaja, diría yo, en este momento a Zarza, por decirte. Y dentro de un partido complicado con Romeo Benítez va a haber partido que... Si él tiene que especular, no especular en el resultado, sino en darle un equilibrio, de por ahí es una alternativa. Hoy posiblemente sea más cambio Franco Alfonso por Cardoso que en otro momento Lescano por Cardoso. Es decir, eso te da, después jugó en el medio, es decir, dio un pase, sí, pase 30. Es decir, jugó bien porque se sintió cómodo.
1: Y es movedizo.
3: Claro,
5: pero por la competitividad o no.
3: En parte también, pero sobre todo porque a mí me dio la sensación que mejoró porque a él le gusta el confort. Él tiene miedo del mano a mano. Entonces, en el mano a mano, ¿qué hace él cuando levantó su rendimiento en los últimos partidos? Todas sus jugadas fueron de meter diagonales y apoyarse para él y estuvo bien. Mm. Fue interesante en esa tarea. Pero no ganó el mano a mano. Lo primero que le criticamos es que jugaba siempre para atrás.
5: Sí, sí, sí. Ayer, no gambetea.
3: Y ayer, muchos momentos del partido, en vez de recibir la pelota y tenía espacio para avanzar, pisaba y tocaba para atrás de vuelta. Bien tocado, ¿eh? No es que hizo mal pase, pero le falta eso. Dentro de lo que rindió, a lo que venía jugando, desarrolló una tarea, pero... no hubo contención ni de él ni de Domínguez.
0: Y él cuando llamó, es así.
1: Domínguez bien con la pelota, pero sí, comete 2-3 errores por partido que complican toda la defensa.
3: En uno de los goles lo van a ver, lo que él tiene que darle al Olimpia es una rebeldía en la disputa de la pelota para pelear la posibilidad de ser titular de Olimpia. porque le da un buen manejo, tiene buen manejo, no se esconde, quiere la pelota, no tiene miedo escénico, pero le falta esa actitud, ¿entendés?
1: Bien, vamos a escuchar a Franco Alfonso, a Vitamina Sánchez, ¿sí? Lo que pasaba ayer al término del partido en Capiatá.
9: Bueno, bien, bien, la verdad, muy contento en lo grupal y en lo personal, así que nada, teníamos muchas ganas, así que se vio en el partido y muy feliz. Sí, sí, donde me toque, la verdad que voy a dejar la vida por esta camiseta, así que nada, muy feliz. Sí, sí, habíamos quedado fuera de la Sudamericana, creo que habíamos jugado bien y bueno, por suerte tuvimos el clásico ahí, que lo sacamos adelante de buena manera y hoy nos llevamos un resultado justo.
10: Un comienzo exitoso, difícil, fue el trámite difícil. Cuando pensamos que habíamos ganado en tranquilidad con el 2-0, en un minuto nos meten dos goles. Tuvimos la fortuna de por lo menos irnos al descanso 3-2. Después, bueno, partido duro en el cual nos costó. Tenemos que crear muchas situaciones para hacer goles. Más allá de que hicimos 5, siento que nos costó. Y bueno, obviamente los goles del rival que se nos iba acercando nos puso el partido cuesta arriba.
11: Profe, tu equipo marcó 5 goles, pero ¿te preocupan los 3 que recibiste?
10: Me preocupan los 3. Uno pensaba la dificultad del partido, uno dice, bueno, a ver, uno ambiciona con ganar 2-3-0. Ambiciona uno con ganar, pero yo jamás hubiera imaginado un 5-3. Tampoco es que pensaba en un 5-0, ¿no? Pero imaginaba ganar sin recibir tantos goles y es un tema que, bueno, claramente nos muestra que tenemos que seguir trabajando en defensa y ser más duros.
11: Le dio mucha pelea a este equipo de Colón.
10: Sí, muy bien, muy bien, muy bien. Felicitarlos a los muchachos, hicieron un gran partido, un buen papel y, bueno, nosotros tratar de aprovechar este envión para seguir y ir a buscar esta copa.
12: Significa mucho para nosotros, nos preparamos mucho en la semana, tuvimos una serie de partidos y en lo personal contento porque hoy es mi cumpleaños y gracias a Dios llegué a los 2 goles, pero lastimosamente no pudimos ganar, pero así es el fútbol. Sí, la verdad que sí, los muchachos se portaron, nosotros venimos una serie de partidos y nuestro plantel es corto, pero igual sabemos cómo es el ascenso y le dimos pelea hasta donde se pudo.
1: Mostró mucha calidad Ojeda, ¿eh? Ya de 31 años, muy pero sin muy dudas, jugador, sí. El distinto en el equipo de Colón.
3: ¿Vos pensaste que era más joven?
1: Yo pensé que era más joven.
3: Sí. Le daba manija y cuando le dijeron 31 años...
1: Ahí bajé, pero bajé. No, lo que pasa es que en medio...
3: ¿Y dónde está el profesional?
5: Pero es más meritorio y todo.
1: ¿Qué cosa?
3: ¿Y por qué bajaste? ¿Qué tiene que ver la edad? Si estaba jugando bien.
1: No, yo bajé la proyección que le quería dar de cara al futuro a él.
4: Casi siempre porque, pasa eso con lo
1: porque, ¿sabes qué? Me habían dado algunos datos y como uno no sigue mucho el equipo, se le mezclan los datos, ¿no? Que uno era, trabajaba en
3: cobrador.
5: Era cobrador, ¿no?
1: Era un cobrador, el otro.
3: Ese, no, pero ese no se equivocó nunca, Diego Rondón. Diego Rondón sabía bien.
1: No, porque él es de ahí.
3: No, porque ese era su cobrador, el cobrador de él.
4: Ah, era el cobrador de Diego Rondón.
1: Pero había uno de 18 que al final era Cubilla, sí, 18 años tenía. Y yo dije, si este tiene 18 años, ya pensé que era Ojeda, sí, el de 18 años. Y cuando me dijo 31, bueno, dejé de proyectar lo que podría ser la idea podría jugar.
3: En primera, claro,
1: sabe con la pelota. Por eso, simplemente por eso. No, es que, es que le bajó el precio, porque sigue siendo altísima la consideración que tengo del partido que hizo Héctor Ojeda. Encima era el día de su cumpleaños. Vamos a hacer una pausa para NPI. Nosotros seguimos Urbana 106, TF Stream. 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
1: Vamos, Mati, para más abajo. Sí, digo, ahí sí. Mr. Maguer es extraordinario, dice Irán Martínez. Y
0: antes consulta si Norio va, ¿por qué se fue a recibir a Costa? ¿Qué significa cambio de cronista? Dice.
1: No.
4: Los cronistas a veces arreglan cosas entre ellos que no sé por qué ni cómo lo hacen, pero muy bien, ¿eh?
13: Pero Norio vive a la vuelta.
1: No invaico, tipo, dice, soy tu cuñado por el chico del pórtico. El segundo día consecutivo que Rubén Darío confirma que tiene corazón, viene RD, dice, no entendí por qué. Rubén, así no se le trata al cronista de al Cerro. Peñe Calmá, dice Carlos Velastiquí.
3: Se le preguntó una cosa y se fue.
1: Pero su introducción no me gustó. Hay frases que pueden ser más simpáticas y no que estaba cerca del... No. Hacia ahí no es. Y Pablo Riveros, ¿qué tal lo vieron? Casi ni tocó la pelota, no. O me parece nomás, dice...
3: Tocó poco
1: y en la primera, el que entrega mal a Juan Vieira la pelota.
0: Ahí ya se quedó condicionado en el partido. Increíble. Ahora, sigue una actitud mental.
1: Me parece que físicamente es un jugador muy potable, ¿eh? Que es rápido, que es intenso. Me dejó esa sensación en los pocos minutos que lo he visto en cancha. Este Ojeda es mejor que Brian Romero, dice Gabriel. ¿Por qué dijiste a Kise que no le compliques a Esteban? Dice, soy tu quebranto. Y no sé por qué.
3: No, por la lista.
4: Los suplentes. Por eso digo que tiene corazón.
3: Pero yo le tengo fe al chico del pórtico. Pensé que tenía todo de memoria. Quise me va a preguntar esto. Sí, son las respuestas o las preguntas normales para un cronista. ¿Quiénes concentran? ¿Quién va al banco?
1: Es que no tenía la lista. Y a partir de ahí.
3: Pero me podía tirar de memoria. Después, ¿quién va a controlar?
1: Provenza, defiéndanle, por favor, a este.
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1: No sé si es una cuestión de traducción, pero no me gustó cuando en una cuenta del Lille dice que Orlando Gil viene para ser suplente del arquero turco. Fue así, porque normalmente un club no pone que alguien viene para ser segundo arquero o tercer arquero. Vos le contratás a alguien para disputar la posición.
4: Pero claro, es la cuenta oficial del Ligue.
1: Sí, la cuenta oficial. Sí, la cuenta oficial del Ligue.
4: Yo vi que alzó una foto de Gil promocionándole, después alzó el video diciendo de que su lugar era aquí justamente. Orlando Gil, bienvenido.
1: Lo nombra al arquero turco que tiene en esa transcripción. Sí, lo dice en francés.
4: Sí. Dice como suplente de Berke Oser.
5: Sí, por eso. Después de una gran Copa del Mundo 2026, como arquero de Paraguay, Orlando Gil fichó con el Lille y se une al equipo como el suplente de Berke Oser. Firmó un contrato de 5 años.
3: ¿Es el oficial del club?
0: Sí, el oficial del
5: claro,
0: club. Por ahí a lo mejor lo que quería decir es que se hace como alternativa.
5: El bolero alternativo de...
1: Se suma a Fumaldano.
5: Que es prácticamente lo mismo.
1: Como arquero, no había necesidad. Claro. O sea, incluso yo dije, a ver, esto está en francés, le pedí a alguien que me traduzca y de vuelta me dijo la misma cosa. Dice, entonces no entendí.
4: Dubluré.
1: Me sorprendió.
4: Dubluré de Berke Oser, dice, y dubluré es sustituto.
3: Reemplazo. ¿Sabe quién es el que escribe eso? ¿La habrán sacado ya?
4: No, está en la cuenta del
1: Sí, pero él habla,
3: pero el que escribió
1: el responsable de la cuenta.
4: No creo que no pase por un
1: el CM.
4: Por una
1: CM.
4: Cuestión de por una cuestión de aprobación previa. Pero lastimosamente
1: no,
4: dice...
1: Pero
3: vos confías en el CM, dejá que publique, mirá, y todo vas a ver.
1: Vos le incorporás a alguien en el plantel y ahí no figura, en ningún caso... Que sea o suplente o titular, viene a disputar la posición en todo caso. Claro, entonces me llamó porque no es lo usual. No es lo que suele acontecer.
0: Un suplente quiere ocupar la banca que había sido.
5: Suplente o aprendiz que compite directamente o cubre a un jugador titular.
0: Y acá hay un suplente que quiere estar acá sentado.
1: ¿Dónde? ¿Quién? ¿Quién?
0: Y ahí está, soy tu cuñado.
3: ¿Qué dice?
1: Norio Pío no puede ocupar la banca de Pato hasta que él venga.
5: Norio es el dublure de Pato.
1: Lo vamos a considerar. él está hablando, Pato ahora tiene una...
0: Hasta el 9 de septiembre.
1: Sí, un trato especial hasta el 9 de septiembre. Él va a estar en EPI cubriendo a un compañero,
0: a Dante Melgarejo,
1: que está de vacaciones.
3: El 11, Dante le cubre a Pato.
1: ¿Cómo eso es?
3: ¿Sale de vacaciones una semana?
0: No.
1: Ya salió tres veces este año. Ya salió tres veces.
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1: Estamos en NPI, en comunicación con Mario Sánchez, es periodista venezolano. Mario, Rubén Darío, soy un gusto. ¿Cómo estás? Muy buen día para Paraguay.
14: Hola, ¿cómo están? Qué placer, qué gusto saludarlos con esta noticia de la muy posible llegada de Saúl Guarirapa a Paraguay, específicamente a Olimpia.
1: Contanos de Saúl Guarirapa, ¿cuáles son sus características y cuáles son las posibilidades de que pueda vincularse con Olimpia?
14: Sí, ya está todo, digamos, acordado para que el jugador sea nuevo jugador del equipo de Olimpia. El sábado estaría llegando a territorio paraguayo para poder finiquitar lo que son pruebas médicas, firma de contrato y todo, digamos, lo administrativo, lo protocolar cuando se hace este tipo de fichaje. Él es un delantero que mide 1.89, casi 1.90, que se caracteriza por tener un gran poderío físico, sabe jugar muy bien de espaldas, es muy potente en lo que es el juego aéreo. Antes, digamos, en su etapa formativa llegó a jugar en algunas ocasiones como extremo, entonces por ahí también tiene, digamos, la cualidad de asociarse, aunque evidentemente no es su punto fuerte.
4: Debutó muy joven, Saúl, ¿a los cuántos años en Primera División estuvo?
14: No tengo el dato exactamente, pero fue a los 17, 18 aproximadamente. Incluso debutó primero, si no estuve en la Copa Libertadores, que en la Liga Venezolana, y allí le anotó un equipo paraguayo, a Libertad, y eso hizo que poco a poco se asentase en el once inicial del Caracas, y a partir de ahí pudo también salir al fútbol ruso, en donde comenzó muy bien en el Sochi, en donde en su primer torneo, que llegó a mitad de año, mitad de temporada, logró hacer 8 goles en 10 partidos, tomando en cuenta que era uno de los equipos más débiles de Rusia. La verdad es que fue bastante prometedor ese inicio allí. Se fue al CSKA de Moscú, un equipo más grande. Ahí no le fue tan bien, 5 goles en 20 partidos. Y después de eso tuvo un periplo en Emiratos Árabes Unidos y más recientemente en el fútbol de China.
1: Perfecto. Entonces, llegaría el sábado a Paraguay para finiquitar su incorporación a Olimpia.
14: Correcto, correcto. Como entiendo que el mercado paraguayo termina o finaliza el día viernes, están haciendo todo lo posible para inscribirlo antes para que no haya ningún problema a la hora de su registro y así pueda debutar lo más pronto posible.
1: Es así, es así. Mario, gracias por este aporte. Te enviamos un gran abrazo.
14: Un abrazo a ustedes, gracias por la invitación.
1: Mario Sánchez hablándonos de Guarirapa.
0: Buen físico tiene para delantero.
1: Y buenos antecedentes, ¿eh? Buenos antecedentes, jugador joven, 23 años.
0: Sí, 23 años.
1: De esas incorporaciones con proyección.
0: Claro, que apuesta más a
1: posibilidad
0: eso.
1: De hacer negocio después.
3: Sí, sí funciona. Vamos a ver.
5: Porque, claro, como dijo, claro, su última temporada, donde convirtió más goles.
3: Tipo el uruguayo que ahora prestaron a Trinidense.
5: Fastino Varone.
1: Sí.
4: Algunas salen, algunas no. El tema es qué tan preparado está para una atmósfera como la de Olimpia. Pero solamente el tiempo lo puede revelar. Sí,
1: claro, totalmente.
4: Haber jugado en Caracas no me parece que sea un parámetro.
5: No, y nunca convirtió más de 10 goles en una temporada. Es joven todavía, pero la idea es apuntar a que pueda crecer.
1: Bien, vamos a ver si finalmente se da, porque hay plazos que ya son perentorios. Mañana Olimpia lo tiene que registrar. Mañana se cierra el libro de registros. Ganó Recoleta 2-0. Tuvo problemas. Santaní dispuso de varias posibilidades importantes en el desarrollo del partido, pero finalmente fue Recoleta el que convirtió 2 goles en la primera etapa para quedarse con la victoria. Se jugó en Santaní este partido.
5: Galeano el primero aquí, el arquero, que lo confunde también al arquero.
0: Qué lindo remate, se animó.
5: Pero no tuvo reacción el arquero, creo que se confunde allí con... Pensó que había un rebote y la pelota le pica enfrente.
1: Sí, hay alguien que le estaba tapando la visual... No hay VAR aquí, estaba mirando la jugada muy detenidamente.
3: La cámara no te permite para ver si estaba adelantado.
1: Y sí, me pareció que estaba habilitado, porque hay un jugador que estaba saliendo del fondo, pero no es para decir categóricamente que fue o que no fue.
3: A eso voy.
1: Cheguren cruza el remate y convierte el segundo gol en el partido. Ganó Recoleta.
0: Recoleta gana, ¿eh?
1: Recoleta que el sábado va a jugar contra Olimpia en Itagua.
5: Es así.
1: Y me decís, Recoleta, ¿contra qué equipo va?
5: Contra el ganador del partido de hoy, de Guaireña.
1: Ah, de Guaireña 12 de octubre. Sí. Recoleta entonces con el ganador de Guaireña 12 de octubre. Juega más tarde Cerro Porteño, va a ir contra Rubio Ñu, el ganador de Cerro Resistencia.
0: Carlos Paul va a ser el árbitro.
1: Carlos Paul, hoy 18:30 el partido a disputarse en el estadio de La Arboleda. Tenemos análisis VAR de la sexta fecha del campeonato. Ayer publicó la dirección de árbitros. Vamos.
15: Rubio Ñu versus Sportivo Trinidense. Dos jugadores disputan un balón, el defensor cae y el delantero inicia un ataque que culmina en gol a favor del equipo de Trinidense. El VAR, en su chequeo protocolar, determina que existe un potencial no gol por infracción en fase de ataque e invita a un on-field review. En la revisión se aprecia que el delantero de Trinidense, sin llegar a jugar el balón, golpea con la rodilla en el muslo a su adversario y lo derriba, iniciando así el ataque que culmina en gol. Por lo que el árbitro decide correctamente anular el tanto convertido por infracción previa y sancionar con tiro libre directo a favor del equipo de Rubio Ñu. Sportivo Ameliano versus Recoleta. Durante un ataque del equipo de Ameliano, el árbitro asistente aplica delay de bandera. Dicho ataque culmina en gol y el mismo es anulado por el árbitro por fuera de juego. Con el trazado VAR se puede observar que efectivamente el jugador que inicia el avance y lanza al centro, previo al tanto convertido, se encontraba en infracción de adelanto. Gol correctamente anulado. Durante un ataque del equipo de Emiliano se produce una disputa en el área. El delantero cae y el árbitro sanciona con penal. En las imágenes de repetición se observa que el defensor, en su intento de despejar, no lo logra y termina pateando imprudentemente al delantero, quien se había adelantado en la disputa y logra jugar el balón. Penal correctamente sancionado. Olimpia versus Cerro Porteño. Un ataque del equipo de Olimpia culmina con un remate a portería y un gol es convertido. En las imágenes se observa que el jugador que participa del ataque se encontraba habilitado y que además no se han incurrido en infracciones durante la fase de ataque. Gol correctamente concedido. Nacional versus Sportivo Luqueño. Durante un ataque del equipo de Nacional, un centro bajo es lanzado. El balón impacta en un defensor que se arroja y el árbitro sanciona penal por mano. El VAR, en su chequeo protocolar y uso adecuado de ángulos, decide invitar a una revisión en campo por potencial no penal. Se observa que efectivamente el balón no impacta en el brazo del defensor y sí lo hace en la espalda, desviando así su trayectoria. Por ello, el árbitro decide correctamente anular su decisión inicial de penal y reanudar con balón a tierra a favor de la defensa. Durante un ataque del equipo de Nacional, un defensor disputa y gana el balón. Se inicia así un contraataque del equipo de Luqueño y el mismo culmina en gol. El VAR, en su chequeo protocolar, analiza la fase de ataque e invita a un on-field review por potencial no gol por falta previa. En la revisión se observa que el defensor de Luqueño no juega el balón y realiza una carga ilícita en la espalda a su adversario, lo derriba e inicia un ataque hacia el campo del equipo adversario. Acorde al protocolo VAR, se debe analizar el inicio de la fase de ataque como parte de la concreción de un gol. En este caso, dicho inicio se da cuando el jugador de Luqueño recupera el balón e inicia el ataque que culmina en gol, por lo que el árbitro decide correctamente anular el tanto y sancionar con tiro libre directo a favor del equipo de Nacional. Libertad versus Sportivo San Lorenzo. Durante un ataque del equipo de Libertad, un delantero cae en el área de San Lorenzo. El árbitro, con gesto claro, deja seguir indicando que no ha existido infracción. Se puede observar que el delantero, al recibir un contacto de disputa por parte del defensor, exagera y se deja caer, por lo que es correcta la decisión de no falta, no penal. El jugador de San Lorenzo disputa un balón dividido y su adversario cae. El árbitro sanciona con tiro libre directo y amonesta por juego temerario. Se puede observar que el jugador de San Lorenzo se arroja y logra jugar el balón posterior a ello. Y al ser inminente el choque, recoge la pierna bajando así la fuerza del impacto y logrando que el contacto con la pierna de su adversario sea parcial, por lo que es correcta la valoración de esta acción como temeraria y sancionable con tarjeta amarilla.
1: Bien. Hay dos goles que fueron anulados porque se retrocedió la jugada y se revisó el comienzo de la APP.
5: Exacto. Sí, especialmente sí, la de Luqueño, que es del otro lado de la cancha.
1: Sí, sí, pero la de Trinidense también, el gol a Clementino.
5: A Clementino.
1: Sí, que le sancionó una falta a Mendoza.
0: Y después el otro, Rubén, que te decía el tema de Ojeda, porque esa pelota, aunque le pega en la mano, era el brazo de apoyo. Entonces ese es un error conceptual de David.
5: Pero una vio mal lo que permitió que el VAR corrija. En este caso sí, el VAR haciendo una buena intervención, lo salva.
0: El arquero, sin saber que no le toca la mano al compañero, ya le hace el gesto de la mano
5: de apoyo. Claro, de apoyo, que le toca ahí.
1: ¿Vieron el golazo de José Florentín?
16: No,
1: yo golazo no lo he visto de José Florentín para Independiente Rivadavia.
16: Perdió ese chico.
1: Le ganó ayer a Aldo Civi.
16: A ver.
1: Aldo Civi, que había eliminado a River. Le ganó 2-0 ayer Independiente Rivadavia. Ale jugó. Precioso el gol, ¿eh?
0: Ah, qué lindo.
5: Amagó potente remate. Entonces, potente remate. Ahí de Florentino.
0: Qué lindo el gol, ¿eh?
16: ¿Dónde la pone?
5: Ahí está. El segundo gol del partido, 95 minutos.
16: Le anda pegando muy bien. Hace poco había hecho un gol también así, de fuera del área, que llegó de frente y le dio de primera.
0: Siempre tuvo buena pegada.
5: Y siempre, uno de lo que más se destacó fue llegando al gol.
16: Estuvo a punto de fichar por Olimpia, Florentín.
5: Claro, y su situación judicial en ese momento.
16: Pero en ese momento también lo fichó Independiente Rivadavia.
5: Claro, pero él no podía salir del país.
0: Ese no podía salir del país.
5: Claro, pero después sí, pero Olimpia no tenía certeza.
0: Pero ya no tenía certeza Olimpia.
5: Ese era el problema. En el país era un poco más plausible, digamos.
16: No arriesgó.
5: No.
16: Desde Argentina informa Diario Olé que Adam Vareiro va a ser sometido a una intervención quirúrgica.
5: Uf.
16: Y que esto lo va a sacar de cancha hasta el 2027. O sea, ya lo que se trabaja pensando en su posibilidad de estar en cancha tiene que ver con el 2027. Una hernia de disco lumbar, que es lo que lo está quejando desde antes del Mundial.
1: Se había hecho un procedimiento para intentar evitar el tratamiento quirúrgico, que fue un bloqueo, y a esta altura entonces está comprobado que aquello no funcionó, que él sigue sintiendo dolores que le imposibilitan entrenar con normalidad y tendrá que pasar por el tratamiento quirúrgico, lo que ya le quita de la actividad hasta la próxima temporada. Y River, que se fue, River que quedó eliminado, Independiente Santa Fe lo eliminó en la tanda de penales, interminable la tanda de penales.
0: Los dos arqueros,
5: todos tuvieron que chutar.
1: Los dos arqueros, sí, patearon 22 penales y los arqueros se vieron cara a cara. Muy mal pateó el arquero de River,
5: Beltrán, que había atajado.
1: Y pateó bien Asprilla. Y sí, terminó ganando Independiente Santa Fe, que va a enfrentar a Vasco da Gama entonces en el juego, en el cruce de los cuartos de final de la Copa Conmebol Sudamericana.
0: Sí. Arquero se hizo viral. De Olimpia River a Independiente Santa Fe.
5: Vasco.
16: Le pasó de todo al arquero.
1: Uno se suponía duelo Olimpia River. Exacto. Y nos encontramos que el duelo es Independiente Santa Fe con Vasco da Gama por la Copa Conmebol Sudamericana. Nos estamos yendo, juega hoy. Cerro con Resistencia, 6:30 de la tarde.
0: Si hay Resistencia ahí, ¿eh?
1: Va a ser en la Arboleda. A las 4 de la tarde juegan Guaireña y 12 de octubre de Itagua. Sí, va a ser en el Parque del Guaira. Los dos últimos partidos de la fase 16 avos de final. Quise va a ser no a esa hora. ¿O va a mirar el partido, Carlitos?
3: No, no voy a mirar porque sufro viéndole a Guaireña jugar.
1: O sea, juega muy mal Guaireña.
3: No, quiero que gane. ¿Elito? Quiero que gane.
1: O sea, te dejas llevar por el resultado.
5: La pasión, la pasión.
1: Bien, sí. Nos vamos. Gracias por la compañía.
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0: Oh, Dios.
1: Baby, tenés el temita que te pedí ayer.

0: ¿Oh?
1: Chicos, este es el soundtrack de mi cerebro ahora mismo. Le estoy haciendo a Rodri al ritmo de la música El Paso de los Gatos, de esos. Están unos michis, hay un tren de unos gatitos que bailan. No sé cómo se llama, no sé si de parte del Six Seven. Así le estoy bailando a Rodri. O sea, lo que está en mi cerebro. Y escuchar esto de fondo. ¡Qué gusto! No, Dios, en serio, estar en mi cerebro es hermoso. Ayer tampoco me dijeron avasallante, baby. Sí. Ayer me dijeron avasallante. Y yo les dije, ¿y sí? Mi profesora de facultad dijo algo que hasta el día de hoy me acuerdo. Y llevo conmigo como frase, como... Qué loco cómo los profes te pueden llegar a marcar, ¿verdad? Es una profe a quien yo le quiero muchísimo. A través de ella logré contactar con mi primer terapeuta. Recuerdo eso. Y en la clase ella dijo, chicos, no se le ayuda a quien no quiere ser ayudado. Porque el primer paso es aceptar. Aceptar que uno necesita ayuda. Aceptar que uno tiene un problema. Aceptar que uno es de una u otra manera. El primer paso siempre es aceptar. Si vos no aceptás que vos estás en una u otra situación, que a vos te pasa algo, que vos tenés ciertos problemitas, ¿cómo va a venir alguien a querer ayudarte? ¿Cómo? ¿Cómo vas a recibir la ayuda? ¿Cómo? ¿Cómo vas a ejecutar el plan, el tratamiento, lo que sea, para poder mejorar y no estar más atrapado en ese loop, en esa espiral así de drama, de problema, de conflicto, de trauma, de pelea, de dolor? Si vos no aceptás, boludo. Por eso está esa frase de mierda que yo odio, pero es súper cierta. Árbol que crece torcido, torcido queda. ¿Cómo a alguien que ya está allá así, no sé, con 50, 60, 70 años, pues pretendes que le vas a cambiar? ¿Cómo le vas a cambiar a alguien que no se da cuenta? Y yo quiero saber, aparte, bueno, ya seco. Pero es muy loco cuando vos ya te das cuenta. Ya poquitito sabes identificar. Tenés esa compulsión a la repetición. Y te vas, y te vas, y te vas, y te vas al caos. Todo el tiempo te querés ir al caos, al dolor, a lo que te hace mal. Porque vos querés salvarle a alguien. O pensás que las cosas pueden llegar a cambiar. Y vos a veces tenés que soltar nomás. Y aceptar. Baby, eso es... Yo estoy trayendo nada, un tema de conversación y de análisis que siempre tengo con mi psicóloga. Ayer estuve con ella. Pero ayer no hablamos de esto, ayer hablamos de otra cosa. La otra vez lo que hablamos de soltar la impotencia que genera el querer y tener las herramientas para ayudarle a alguien, pero darte cuenta que vos hasta un punto no más podés hacer las cosas. Y más allá de eso, vos no le podés obligar a nadie a que reciba tu ayuda y a que crea en vos y te permita ayudarle y mostrarle un cielo nuevo. Porque hasta un punto nomás vos podés hacer, podés hablar, podés mostrar, podés argumentar. Y después está en la persona. Y a esa la persona le encanta estar ahí donde está. Y algo muy triste y muy patológico, ¿saben qué es? Estar tan acostumbrado al caos que cuando encontrás algo nuevo, algo nuevo y bueno, no lo sabes asimilar, no lo entendés, te asusta Te das la vuelta y volvés a buscar el mismo caos, tal vez con diferente olor. Acá voy a citar una frase de mi mamá que me encanta. Yo tengo muchísimas frases de mi mamá. Meu Deus do céu. Pero hay una frase de ella que yo escuchaba cuando era chiquitita y decía, mamá, ¿qué es lo que decís? Porque siempre mamá decía, la misma cagada con diferente olor. Y yo así, la misma cagada. Yo siempre fui muy figurativa. Vos me decís una cosa y yo ya hice la escena en mi cabeza, ya hice la imagen. Así aprendo, así se me quedan las cosas, imaginando todo. Y yo me imaginaba diferentes formas de cagadas. Y diferentes cagadas, diferentes seres vivientes. Y todos con diferente olor. Y decía, y sí, todo igual es una cagada, pero huele diferente. Entonces lo triste es no aceptar cuando el terreno no es fértil. El terreno es árido. Y vos regás, tanto le regás, le ahogás al terreno, le ahogás. Y nunca cambia nada. Y no aceptás, no pillás. Que ahí no es nomás. Y tenés que soltar y dejar de buscar el mismo caos desgastante, emocionalmente hablando. Tenés que soltar, tenés que dejar. Y no vivir enganchado a la impotencia que te genera eso. Porque eso también es otro dolor, baby. Que vos le querés ayudar, que vos querés cambiar, que vos querés... Y vos no soltás. Y hay una frase que les voy a dejar de regalo a todos ustedes de mi terapeuta. Que es matar las cosas en tu mente. Porque a veces te mentís y decís, ah, no, yo ya superé. No, ya está, ya dicen, no, podemos hablar, sí, vamos a hablar, no me duele más, vamos a hablar, dale, vamos a hablar. Mentira. Sí, podés hablar, ya no te duele más como te duele antes. Pero está todavía en tu cabeza y no muere en tu cabeza. Y ahí es donde tiene que morir. Hay ciertas cosas, hay ciertas personas que en tu cabeza tienen que morir. Ya habrán muerto en tu corazón. No sentís más ni y. De por ahí si pasas al lado suyo tienes el... Te descuidas y le vas a dar agua. No vas a más pensar lo que pensabas antes. Ah, no. Si está al lado mío y se muere de sed, le voy a dejar que se muera. Le voy a dar agua. No, vas a pasar y le vas a dar tu agüita. Ya está, o sea, ni fu ni fa. Pero está en tu cabeza. Y ahí es donde hay que matarle a ciertas personas, y a ciertas emociones y a ciertos pensamientos. Poneme nada para despedir y para escuchar el audio de perrito de vuelta a mi temazo de Fred Again. Y de Latin Mafia. Imagínense todos estos pensamientos. Y de fondo esto.

¿Verdad que vos sentís la emoción, baby? ¿Cómo es lo que es así la música? ¿Verdad? Yo digo que triste la vida de la gente que no sabe sentir la música. Yo no le extraño, yo... Yo, por ejemplo, no le extraño a nadie ahora. Pero yo entiendo este sentimiento, baby.

0: ¿Verdad que es increíble cómo se siente, bebé? Se siente de dónde salió la canción. ¿Dónde salió la emoción? Dios mío.
1: ¿Qué hace, Frutos Rojos? Frutos Rojos, voy a quedar como medio chismoso, pero me chupa un huevo. Frutos Rojos, hoy estaba Serafini con Pope y estaba diciendo Pope que con ese tema que cierra de Ciudad Mansa, su programa era el mejor. Yo le dije, no, 550 es el mejor lejos. Y se acordó, Serafini, que vos lloraste con ese tema cuando tocaron en vivo.
0: Yo lloré.
1: Y uno de Twitch, esos que son totalmente cancelables, así seguro estaba con su síndrome premenstrual, no, por eso lloré y dije.
0: No.
1: Si Cas escucha esto, iba a escupir verdades a cacharrata. Eso no te quería contar.
0: No.
1: Vos no le extrañás a la persona, vos te extrañás a vos estando bien. Eso no más.
0: No, pero ¿sabes a quién también le extrañas? ¿Le puedes llegar a extrañar? Tiro, baby, un facto. Pero un factal. Tiro, no, un facto, un factal. ¿Sabes a quién también le puedes llegar a extrañar? A esa persona que fuiste en un momento determinado de tu vida. Y que sabes que ya no vas a poder ser. Y ya no vas a poder vivir tampoco nuevamente ese momento en tu vida. Fuerte. Sí, pero ¿qué tal? No sé si estaba en mi síndrome premenstrual, puede ser. A veces me pasan cosas con mi síndrome. Soy muchas Cassandras a lo largo del mes por mi ciclo menstrual. Porque soy mujer, tengo hormonas, ¿verdad? Pero yo siento mucho la música, baby. Yo siento mucho la música. Y 550 tiene una letra que es así. ¡Oh! Por eso me quiero ir mañana. Porque mañana vienen también los chicos de Ciudad Mansa. Y yo mañana me quiero ir a ver. Me voy a poner otra vez mi teléfono por mi frente. Y voy a poner 550. Para que toquen ese tema. Porque la letra. No necesariamente uno necesita de hormonas en su cuerpo para poder sentir la música. Sí, pero no. La letra, es un estado superior del ser, poder conectarse con melodía y con letra de canciones. Así que sí, no niego. Lloré con 550, The Last Dinner Party, Big Duck.

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1: ¿Qué tal, Cass? ¿Cómo estás? Por eso mismo vamos a escuchar 550 de Ciudad Mansa.
2: Tema del día.
1: ¿Puede ser? Saludos.
2: Sí, va a ser tema del día, César. Ahora tenemos que hacer un corte suyis, tiquitito, un cortecito tiquitito. Y después del corte ya vamos a volver con la noti random del día y después vamos a poner como tema del día 550. Buen augurio es el tema con el que cierran Happy... Sí, bueno. Y 550, ese va a ser el himno de Pope y mi himno 550, ok, ya estamos, muy bien. Hasta las 15, chicos, va a dar gusto. 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Mi cortina puede ser hoy todo el día. Correte, ¿cómo era? Este quiero que suene todo el día. Si Pope canta acá Bad Bunny, porque este no puede ser mi cortina. Si de repente canta, yo no puedo cuando Pope canta como Bad Bunny. No puedo cuando él así hace tipo Bad Bunny. ¿Por qué le hace así? ¿Por qué? Le escuché como con Chipa, le escuché un fly cantado, abuel, en japonés. Me hice recordar a Luis Fer cuando cantaba John Aguni. ¿Te acuerdas?
3: Hay una conexión ahí.
2: ¿Una conexión con Pope?
3: No, el tema de Bad Bunny con el...
2: ¿Con el anime? Con el manga. Ah. Bueno, pero...
3: Que Pope dijo que sos buena actriz.
2: ¿Qué?
3: Que Pope dijo que sos buena actriz.
2: ¿Por qué dijo eso?
3: Porque cuando los chicos de Ciudad Mansa vinieron a este programa llamado Mayday, vos lloraste.
2: Ah.
3: Y ahí entonces Pope dijo, se sintió como que desafiado por Diego Serafini. Y le hizo poner la canción a ver si es que él también lloraba. Pero no lo pudo.
2: ¿Así fue?
3: Pero no pudo.
2: Dios mío, qué locos están.
3: Entonces remató con un... Qué buena actriz que es.
2: Dios mío. Atenden un poco. Ah, y de ahí salió.
4: Iba a hacer la prueba él. Poneme el tema. Y se puse y... No puedo.
2: Pero lo que pasa es que baby dificilísimo con llorar. Sí, se prepara toda la atmósfera, baby. No, así nomás que uno llora. Difícil con llorar. Re difícil. Dios mío, yo no puedo. Qué locos están. Qué show que son. Dios mío, les amo. Te creo que da demasiado gusto. Qué linda es la magia de la radio, boludo. Que nunca muera.
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1: Le estaba escribiendo a Dani Comercial. Mira qué responsable que soy. Tuma Menchi. Responsable. Es una cosa que yo te digo. No hay, solo yo, no hay dos. Ay, ay, ay, ¿qué estuvo pasando en el país y en el mundo? Ay, ay, ay, un chapista le habría engañado a su cliente con fotos hechas con IA y terminó detenido. Qué grave, baby. Qué grave. Parece sacada de una película esta historia, pero no se sacó de ninguna peli, sino que de algo que verdaderamente ocurrió en Coronel Oviedo. Un chapista fue detenido tras ser denunciado por presuntamente estafar a un cliente usando imágenes creadas con inteligencia artificial para hacerle creer que su vehículo estaba siendo reparado. El detenido, un hombre de 56 años, se desempeñaba como instructor del Servicio Nacional de Promoción Profesional, o sea, SNPP. Según la denuncia, el propietario del vehículo llevó su auto al taller en diciembre del año pasado. El presupuesto inicial para la reparación era de 8 millones de guaraníes. Con el paso del tiempo, el chapista supuestamente comenzó a enviarle fotos a su cliente para mostrarle los avances del trabajo. Le solicitaba nuevas transferencias de dinero, aparentemente para poder continuar con la reparación del vehículo. ¿Qué pasó? Que surgió un problema cuando el dueño finalmente fue al taller para retirar su auto. Se encontró con una situación completamente diferente a la que había visto en fotos. El auto no tenía ningún trabajo realizado, a pesar del dinero que ya había entregado Bebite. Es para morirse en serio. Es para ponerse nervioso. Es para olvidarse de la paz mundial. Sinceramente. La sospecha es que las imágenes que recibía el cliente fueron modificadas o generadas con IA para simular que el vehículo estaba siendo reparado. Cuando vos crees así, no, ya. A la IA no le van a más usar de tal manera porque hasta acá le van a usar. Ahí te demuestran que now, que estás equivocado y que hay una nueva modalidad de estafa o de engaño con la IA. El chapista terminó detenido tras la denuncia, el caso quedó en manos de las autoridades y este es un nuevo ejemplo de cómo la inteligencia artificial, una herramienta que puede tener usos muy positivos, también puede llegar a ser usada para crear pruebas falsas y engañar a las personas. Es increíble cómo se le quiere desvirtuar al Temis. ¿A qué? Te caíste en ese cacho. Meu Deus do céu. Qué manera de malutilizarla la IA, sinceramente.
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1: Buenísima con este Dani Comercial, ¿no? Miente como todos los hombres. 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
2: Comandante, un tipo como vos pero necesita de mocachino, comandante.
1: Un tipo como vos, me encanta. Voy a decir así ahora, un tipo como vos. Y a mis amigas les voy a decir, una mujer como vos. Una mujer como vos. ¿Qué está pasando? ¿Qué le están diciendo al comandante?
3: Vos, lo único que pueden hacer para salvar es llamarle a Masivo y preguntarle de qué club es.
4: Ya nos están enviando, dicen que es de Club Olimpia y no quiere atender.
5: Hija de puta, con casco tiene que andar en su vehículo ese animal cristiano.
1: Dios mío. Dios mío, eso está pasando ahora mismo en Monumental.
6: Caja Mutual de Cooperativista.
1: El programa del comandante ahora está al aire. Ay, Dios mío, ¿por qué lo que no me escribí en dactilografía y computación? Para poder escribir más rápido en el teclado. ¿Para qué? Ahora está al aire en Monumental. Le mando el aviso. Qué buena que soy, le aviso. Que oye, ficha. Oye, Kendrick Lamar, not like us.
7: Una cosa. Todas mienten, menos al padre.

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0: 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Más canciones van a seguir sonando acá en la 106.9. Le escuchamos a Woz. Ay, le extraño a Woz. ¿Por qué no viene más? Voy a mandar un audio. Pero había mandado un audio. Espera, ahora mismo. Ahora mismo voy a mandar un audio. Tan, tan, acá está. Hola, baby. ¿Cómo estás? Estamos por poner Woz acá en Mayday, en la 106.9. ¿Cuándo va a venir otra vez Woz? Le extraño. Por favor, si puede venir otra vez. Beijos. Ya está. Woz, Alma Dinamita.

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0: Entre lo que creemos y lo que sentimos, aparece el lado místico.
1: No, es lo mismo cuando alguien automáticamente viene y te dice, ¿qué tal? ¿Cómo estás? A que Nicole, la astromami, te pregunte, ¿cómo estás? Y vos querés así, que se arguerés mentirle, pero ella ya sabe ya, ella es la catalizadora de energías. Y con un eclipse en puerta, amistades, olvídate lo que van a hacer las energías en estos tiempos. ¿Cómo estás, Nicole?
2: Sí, aparte de linda. Ay, gracias. Bien.
3: Le responde de la misma manera.
1: ¿Te acordás? Hay un meme, creo que así. Bien.
3: Sí, bien. El de Ross de Friends.
1: Sí. I'm fine. Y le tiembla toda la
3: onda. Un poquito así, pero bien igual. Yo creo que de repente a ciertos signos que les moviliza más este eclipse, habría que preguntarle y indagarles un poco.
1: Eclipse en Piscis es, ¿verdad?
3: Eclipse en Piscis, okay. Pero le afecta más a Géminis, Sagitario, Virgo y Piscis, obviamente.
1: Opa, mira un poco.
3: Sí, porque son los signos de modalidad mutable, entonces okay. Sí o sí les...
1: ¿Cómo es eso de modalidad mutable?
3: Hay 3 modalidades en el zodiaco, que son los cardinales. Uh-huh. Hay 4 signos cardinales, como los elementos, que hay fuego, tierra, aire, agua. Ajá. Hay
1: cardinales son porque arrancan...
3: Porque arrancan las temporadas.
1: Arrancan las temporadas, sí, que serían...
3: Son los signos que inician.
1: Sí, que y las temporadas hacemos referencia a invierno, otoño. Entonces, así cuando mismo arranca el... Libra es un signo cardinal porque arranca la primavera.
3: Así mismo.
1: Entonces yo arranco la primavera. Sí. El verano lo arranca...
3: Capricornio.
1: Capricornio, sí. Tierra.
3: Sí. Y el signo que está antes es mutable porque son el cambio de uno a otro, de una a otra temporada.
1: Y los que están ahí en el medio tipo Yuyo Anga.
3: Y esos son los fijos, son los estables, que son los que conservan la energía. Entonces ahí vemos también las similitudes en la personalidad que tienen esos.
1: Y baby, todos los días aprende algo nuevo y ahora estoy aprendiendo esto.
3: Y los mutables son los que justamente son más flexibles, más abiertos. Por eso Sagitario, Géminis, Piscis tienen esta tonalidad más abierta y que circula, y Virgo también, dentro de todo. Virgo,
1: tanto que le critican a Virgo porque ay, es muy metódico, muy ordenado.
3: Sí,
1: muy
3: pero es si pensás entre Capricornio, Tauro y Virgo, Virgo es el que más se adapta. Es el que en los grupos.
1: Capricornio es lo que olvidate.
3: Capricornio es el que inicia porque es cardinal también.
1: Capricornio es ultra, hiper, mega terco.
3: Sí.
1: Terco.
3: Tauro igual.
1: Tauro también. O sea, más experiencia tengo con Capricornio, por eso le mencioné. Mi top of mind es Capricornio. Sí. Pero entonces, bueno, a ellos les va a estar afectando, a los mutables.
3: Mismo, a los mutables. Okay. Porque les hace como, o sea, si vemos la carta natal, le hace lo que sería una cuadratura, entonces ahí ya hablamos de aspectos técnicos. Pero son a los signos a los que más les va a afectar si es que tienen sol, luna o ascendente.
1: Ok, sol, signos. Luna. Ok, sí. El big three, ¿cómo se dice? Así el mismo. Gran tres, el así tres mismo. Más importante.
3: Igual si es que hay planetas también en Piscis, por ejemplo, tiene su relevancia, pero ahí hay que ver individualmente ya la carta de cada uno. Lo que tienen los eclipses lunares es que marcan cierres, marcan culminaciones, marca como un punto donde es un ya basta. Entonces es un cambio y un momento de renacimiento para estas personas en algún aspecto de sus vidas.
1: Okay.
3: Para vos, por ejemplo, que vos tenés luna en Sagitario, sí o sí hay algún aspecto emocional que es como que llego a decir basta, hasta acá, y es como un...
1: Dios mío, baby, o sea que hace...
4: Ya, basta con todo ya.
1: Hace tiempo que vengo pensando en un vínculo que ya off.
3: Y sí.
1: Que ya me doy cuenta que no me hace bien.
3: Y es como soltar.
1: Y yo no imagino, estoy sufriendo, porque la otra persona le chupa tres huevos.
3: Claro, no se da ni cuenta.
1: Y ni ahí está. Y ya así demasiado, ya le quiero llevar a la papelera.
3: Y sí.
1: Off nomás ya.
3: Porque hay algo en tu propia personalidad, en tus propias formas, que también cambiaron, que ya no permiten conservar ese vínculo. Entonces así, mismo para que lleguen otros vínculos que estén más alineados a vos, hay que dejar atrás también los que... Sí. Y hoy es día de cierre. Aparte, todo lo que se lleva al eclipse normalmente se lleva de manera permanente. O sea, es como que las cosas ya no vuelven a ser iguales con un eclipse.
1: O sea que si quieren terminar con sus chulis, si quieren terminar con sus parejas, si quieren divorciarse, este es el momento porque hay eclipse.
3: Claro, pero es algo que ya veníamos sintiendo. O sea, no es que hoy aflora esa información, sino que... Ya nos venía picando de que ya queríamos luego sacarnos de encima, más o menos. O sea, puede ser la sensación.
1: Sí, sí. No, pues es que eso es cierto. Porque yo siempre, yo creo, y yo soy el vivo ejemplo de esto, de que voy a decir ahora. Hace rato ya nos damos cuenta que algo ya no va más.
3: Sí, mismo.
1: Pero somos unos malditos románticos engañados por el constructo de ese social de que hay que intentar, hay que procurar, hay que tratar de salvar. Eso es Disney, eso es así, rom-com del 2000.
3: Totalmente.
1: No, o sea, no podés estar vos nomás sosteniendo, aguantando.
3: Claro, cuando no hay una reciprocidad, tipo, no da.
1: Sí, no, y aparte hay, y esta frase aprendí hace poco, porque como que le encontré una nueva palabra a experiencias pasadas mías. Extractivista.
3: Ok, traducción.
1: Hay relaciones extractivistas. Te extraen energía.
3: Sí, totalmente.
1: Te extraen juventud, te extraen buena onda. Y el peor es cuando te extraen la confianza en vos mismo. Y de paso, cosas materiales.
3: No, totalmente.
1: No pega hablar de cosas materiales, pero cuando vos te ganás la plata con esfuerzo, cuando vos así... labura fuerte por lo tuyo.
3: El material igual es energético.
1: Exacto.
3: O sea, mucho queremos también siempre decir, ay, no, lo material no importa.
1: Importa.
3: Pero vivimos en la tierra.
1: Importa, claro. Importa en el sentido, no de que importa, de que vos me vas a proveer a mí.
3: Sí.
1: Para que yo te quiera.
3: No, totalmente.
1: No es y no por ahí. Sino que importa lo material cuando vos sentís que vos sos utilitaria para la otra persona. Y que la persona a vos te ve como una terminal de autoservicio. Te quiero estar contigo, quiero compartir, o me quiero quedar contigo porque estoy cómodo por cómo vos me tratás, por cómo vos me atendés, por lo que yo tengo contigo, por lo que yo consigo contigo. Eso es extractivista.
3: Claro, si es que no se preocupa por vos, te pregunta cómo estás, necesitas algo, sino a ese intercambio, todo vínculo donde el intercambio no sea... De alguna manera, porque el 50-50 también tiene que ver en qué aspecto se complementa. Si no hay un intercambio y es unilateral, es eso que estás diciendo. O sea, tipo, es imposible sostener.
1: Entonces, esta es la temporada para terminar, gente.
3: Sí, es la temporada para dejar ir lo que quiere dejar, lo que quiere irse.
1: Y cualquier cosa lo que podemos hacer es decir... Toda la culpa del eclipse.
3: Ah, sí. Ay, Dios mío. Pero justamente el eclipse nos pone a prueba. O sea, van a aparecer estas personas para decirte, yo quiero volver, no quiero que me dejes, quiero... O situaciones que no tengan que ver con lo romántico. Pero igual puede ser amistades también.
1: Sí.
3: Claro, sí, vínculos en general. Situaciones que te ponen a prueba para que vos digas, bueno, sí, yo ya necesito soltar esto, ya no quiero seguir en la misma, porque no es que todo el tiempo tenemos que aprender del mismo patrón. O sea, llega un punto en el que decir, bueno, este patrón ya conozco, ya está, cortala. Sí. Y eso hace el
1: éxito. Sí, pues es que justo hoy al comienzo del programa estaba hablando de eso, y mucho de lo que dije me hace recordar a un libro que leí en la época de la facultad, de un psicólogo, de un psicoanalista, luego, que se llamaba ¿Por qué repetimos los mismos errores? Y ahí como que entendí el patrón. Y la... No es la necesidad, pero es así la inconsciencia de la compulsión. Cuando repetidamente hacemos, porque demasiado familiarizados estamos con el
3: claro,
1: caos.
3: Claro, es que es refugio.
1: Sí.
3: Es refugio inconsciente.
1: Sí. Y vos, ay, ¿por qué lo que siempre me pasa esto?
3: No, y ahí ya hay que salir, ya.
1: Porque lo que siempre mis amigos me hacen esto.
3: Ya deja de decir.
1: ¿Por qué mis parejas me hacen esto? Porque en el trabajo siempre me pasa esto. O sea, si vos te pones a analizar así la imagen grande, hay un hilo conductor en todo eso. Y es lo familiarizado que vos estás a ese tipo de vínculos y... e inconscientemente te vas a eso.
3: Y ahí también está el tema de qué tanto la persona realmente quiere cambiar. Mm. Porque hay muchas personas que se identifican, o sea, generan una personalidad en base a esa identificación y no quieren cambiar sus patrones. Te van a decir que quieren, pero ser Volapa. Víctima es más fácil que trabajar sobre lo que quieren cambiar.
1: Volapa.
3: Entonces sí, ahí es más complejo.
1: ¿Qué podemos hacer entonces para atravesar este eclipse de la mejor manera?
3: Estás en Piscis.
1: Ay, baby. Sientan. Justin es de Piscis.
3: Justin, lloren. Justin. Pongan baby, no sé, pero hoy es día para sentir y no mentalizar, o sea, no pensar. Otra cosa, si están sintiendo ansiedad o preocupación o como que sienten muchas revoluciones en el cuerpo, escriban todo lo que piensen. O sea, porque ahí bajás a tierra y descargás el oleaje que se puede estar sintiendo hoy.
1: Vos sabes que eso de escribir me encanta que lo menciones, porque hace poco estaba hablando con una amiga que es profe y estábamos dimensionando cómo ya los chicos no escriben.
3: No, es demasiado importante escribir.
1: Y estamos todos atrofiados. Ya no escribimos más a puño y letra. Ya nos cuesta escribir. O sea, cuando pónganse ustedes a pensar, ¿cuándo fue la última vez que tomaron papel, lápiz y escribieron?
3: Ahora yo escribo.
1: Bueno, vos no. Vos no te vas a preguntar. Porque vos sí. Pero mismo yo, hace ahora me pongo a pensar cuándo fue la última vez que escribí. No me acuerdo cuándo fue la última vez que escribí.
3: Es demasiado. O sea, el tema de escribir, aparte, trabaja no solo la motricidad, sino que cuando vos trabajas con el cuerpo, trabajas con el aspecto somático, con descargar información. Entonces, por eso yo no les invitaría a tipear lo que sienten, porque jamás va a ser lo mismo que escribir. Puño y letra. O sea, eso, uno descarga información, emociones, es el cuerpo que está expresando algo.
1: Sí,
3: es muy diferente. Yo, por ejemplo, en el colegio aprendía solo si reescribía todo, entonces para mí así.
1: Y le pones todo resaltado. Sí. Así entra la imagen. Ahora que te veo, Nicole, me acuerdo que le saqué una foto al mensaje que nos mandó nuestro ganador de la otra vez. Y así, diciéndonos gracias por el regalo, me encanta. Y quería otra vez decirte gracias por ese regalito que le trajiste la otra vez a los oyentes.
3: Qué gusto.
1: Y podemos preparar algo para septiembre, baby.
3: Me encanta.
1: Para ¿verdad?
3: El solsticio.
1: Uh-huh, para el inicio de la temporada,
3: claro,
1: de la primavera.
3: Ese. Que abre oportunidades de florecimiento, que es la temporada de primavera tan hermosísima. Salimos de una etapa de invierno que siempre es estar más para adentro, una etapa más receptiva, más emocional, sensible. Y aparte salimos ya de la temporada de eclipses, entonces así llega septiembre, llega la primavera, es fiesta.
1: Ahí está. Sí, justo acá un oyente que es de Libra me dice, Dios mío, ya va a empezar la temporada de Libra y yo siento que estoy floreciendo. Así
3: le amo, me encanta.
1: Así nos sentimos todos, yo también
3: septiembre
1: estoy sintiendo.
3: Siempre es lo más así, Dios mío.
1: Yo creo que en excesiva medida me siento yo así porque es mi mes, ¿verdad?
3: Claro,
1: porque mi cumple luego en septiembre.
3: Sí.
1: Pero yo creo que pasa nomás lo de eso con la primavera.
3: Yo tengo una amiga que es pisciana justamente y ella me dijo, no, para mí septiembre es... incluso más que el mes de mi cumpleaños, es así, mi año y medio, entonces yo quiero farrear más en septiembre. O sea, disfruto demasiado de la energía que hay.
1: No, hombre. No, y esa es la energía de la gente de Libra, baby.
3: Ay, sí.
1: Así somos. Sí. Como dice Rosalía en su canción tuya. Pégate a mí para que te dé buena suerte, yo soy tu número 7. Así somos los de Libra en la vida de la gente.
3: Ya pensando, ¿qué número de signo era Libra?
1: ¿Eh?
3: ¿Y Libra es el 7?
1: 7 somos,
3: sí,
1: baby.
3: Sí, Libra es el 7.
1: Hay niveles. Hay niveles. Nicole, como siempre, da gustazo hablar contigo. Y
3: gracias.
1: Yo quiero que la gente te siga en redes sociales y conozca también de Astra, así que vendete.
3: Astria.py. Y yo estoy como Nicole.astromami, donde voy compartiendo toda la info de astrología siempre. Y en Astria pueden encontrar cristales, saumerios y más.
1: Amamos. Nicole, muchísimas gracias.
3: Gracias.
1: Sos lo más.
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1: Le decía a Louis Fer ayer, cuando nos enterábamos del fallecimiento de Dolly Parton también, porque esta semana lastimosamente falleció Dolly Parton, falleció también una artista plástica a quien yo le sigo. Ay, siempre me cuesta recordar cómo pronunciar su nombre. Tengo acá mi ayuda a memoria a mano. Yayoi Kusama, una artista plástica a quien yo le sigo desde hace mucho tiempo, también estuvo falleciendo. El día de hoy justamente se anunció su fallecimiento. Y esta semana también nos enteramos del fallecimiento de Rubén Rada, el músico uruguayo Rubén Rada. Le decía a Louis Fer ayer, ay, odio ser parte de la generación que le ve partir a los ídolos, a las leyendas de la música y del arte. Afectado por la tuberculosis a muy temprana edad, Rada debió abandonar su sueño de ser futbolista para volcar toda su energía en los tambores y en el canto. Bueno, una cosa que siempre decimos y que a veces no le queremos creer, es que a veces las cosas pasan por algo. Insistimos, queremos algo, pero en realidad, al parecer, nuestro talento está en otra parte. Así que el genio creativo de Rubén revolucionó completamente la escena al fusionar ritmos afro-uruguayos del candombe con el rock, con el jazz, con la murga y con el pop. Yo creo que muy pocos conocen el dato que queremos compartir ahora con todos ustedes, y está en comunicación telefónica conmigo Néstor Ló, porque él forma parte, si hay un hilo conductor entre Néstor Ló y Rubén Rada, y es una canción que se llama Alma Vieja. Rubén Rada, para los que no saben, llegó a colaborar con Néstor Ló y Los Caminantes en esta canción que se llama Alma Vieja, canción que fue lanzada el año pasado en el álbum Daipori Frontera, un álbum de Néstor Ló y Los Caminantes que tiene colaboraciones impresionantes de peso pesado. Así que sin dar tantas vueltas y sin estar haciéndole tanta previa, ya le quiero dar la bienvenida a Néstor Ló, que está en comunicación telefónica con nosotros. ¿Cómo estás, Néstor? Bienvenido.
3: Hola, Cass. ¿Cómo te va? Bien. Todo bien acá, volviendo de Europa hace unos días, de la gira que tuvimos justamente de Daipori Frontera Tour. Y nada, lastimosamente también hablando de esta triste noticia, que se nos fue Rubén Rada, realmente un prócer de la música pero que también tuvimos la suerte y la bendición de poder haber vivido momentos con él, ¿verdad?
1: Qué gusto poder tener esta conversación contigo, Néstor, saber que con los caminantes ustedes están volando, no solamente caminando, llevando su música a todo el mundo, y qué gusto saber que, bueno, parte un artista, pero me imagino que vos te sentís así muy, muy satisfecho también de todo el camino andado y de poder decir, tuve la oportunidad de trabajar con él y de compartir con un artistazo como lo fue Rubén Rada.
3: Sí, totalmente. Nosotros tuvimos la suerte y la bendición no solo de colaborar con Rubén, sino que también de compartir con toda su familia en Paraguay. Ellos vinieron, Patricia, la esposa de Rubén, Matías, su hijo que es guitarrista de mucha gente en Argentina, guitarrista de Dante Spinetta, Julieta Rada, su hija que es una artista, cantante y compositora extraordinaria también. Nos tocó Julieta, que también colaboró en el álbum Day Por y Frontera.
1: Wow.
3: Realmente, podemos decir que hasta el último momento pudimos vivir ese espíritu que tiene Rada, que pueden ver en cualquier entrevista, en cualquier video. Él ya con 83 años se despide de este plano, pero a nosotros nos tocó compartir con él y el espíritu estaba intacto como ese niño grande. Y realmente el valor también que va adquiriendo los momentos vividos a lo largo del tiempo, ¿verdad? Nosotros a veces no nos damos cuenta, pero sí vamos a poder decir, vamos a poder contar que grabamos con Rubén Rada, con Cancio Barreto, con Ricardo Moya y con muchos otros, muchas otras leyendas.
1: Artistazo.
3: De la música, ¿verdad? Y, sí, totalmente. Y al final lo que queda es eso, ¿verdad? Los momentos y poder hablar de Rada también es poder decir y hablar de un artista que va a vivir para la eternidad, ¿verdad? En sus canciones.
1: Ahora bien, yo lo que quiero saber, Néstor, si puedes contarnos cómo se dio ese contacto con Rubén Rada, cómo coordinaron para grabar esa canción, grabaron juntos, grabaron cada uno por su lado, luego se juntaron, ¿cómo fue el proceso creativo?
3: Sí, nosotros cuando se dio eso, estábamos en Buenos Aires, estábamos viviendo ahí, cerrando el álbum sin tiempo de vuelta o retorno. Y se dio a través del Popi, que Popi Patoco, que fue el productor y productor de este álbum. Uh-huh. Y compartía, era un ida y vuelta de compartir canciones, audios, WhatsApp de nosotros no lo conocíamos a él y teníamos esas ganas de que sea parte del álbum, y realmente él se recopó con nosotros, pudimos compartir con él, después le agregó todos los tambores a la canción. En ese momento él nos había dicho que, como nosotros habíamos grabado ya toda la canción, no le pudo poner la voz porque no le quedaba el tono y nosotros ya no podíamos cambiar de tono, pero se encargó de hacer todas las percusiones de la canción. Y después viene Julieta a un festival acá a Asunción y nos toca recibir a toda la familia. Y fue extraordinario.
1: Wow.
3: porque grabamos con Julieta acá en los estudios de Ciudad Nueva y estuvimos compartiendo con toda la familia. Y ellos tenían, recuerdo perfectamente que Rubén tenía un deseo último que no se le salía de la cabeza, que era algo que él nunca había vivido y que él necesitaba hacer, y que era conocer el árbol de Artigas, que está ahí en la escuela José Gervasio Artigas, que está al lado del Jardín Botánico. Y él durante la grabación nos repitió una cantidad de veces y tuvimos la suerte y la bendición de llevar a toda la familia, ¿verdad?, a conocer el árbol de Artigas, que es el árbol donde dice que José Gervasio Artigas, el prócer de la independencia y del Uruguay, descansaba durante su exilio en el Paraguay. Y tuvimos la suerte de llevarlo en ese momento, de compartir con ellos, de hacerle las fotos, hacer fotos con ellos. Ahí es hermoso, tenemos la foto de toda la familia ahí que le hicimos así en el árbol de Artigas, ¿verdad? Y se notaba realmente que tenían un deseo, ¿verdad? Hermoso, ¿verdad?
1: Claro, era un pendiente de vida.
3: Exactamente, un checklist uh-huh. dentro sí. de su vida y nosotros estuvimos ahí en ese momento, ¿verdad? Acompañándole y el significado que tiene esa foto ahora de poder decir, imagínate, Rubén Rada, la independencia del Uruguay, todo lo que significa la cultura afro para el candombe y para el Uruguay, lo que significa Rada para la música del Uruguay, y nosotros estábamos ahí sacándole la foto a la sombra, frente al árbol de donde Artigas, digamos, descansaba bajo la sombra en el exilio en el Paraguay, ¿verdad?
1: Qué locura.
3: Parte de la historia de la historia del Uruguay, con parte de la historia de la música del Uruguay, y nosotros ahí compartiendo con ella, ¿verdad?
1: No, qué increíble lo que nos acabas de contar. Y bueno, justamente por eso nosotros queríamos poder tener esta charla contigo, porque cuando nos dimos cuenta que tienen ustedes una canción con Rubén Rada, pensamos, bueno, esto lo sabemos nosotros, pero no sabemos que tanta gente sabe y dimensiona este logro de ustedes, y también esta anécdota, esta experiencia tan linda que ahora la tienen atesorada, no es lo guardada, atesorada, y más aún con esta anécdota que nos acabas de contar. Así que gracias, Néstor, en serio, por atendernos, por ayudarnos así como que a rendirle un homenaje y a recordarle de la mejor manera a este tremendo artista, y también, bueno, celebrar que ustedes están también en un muy buen momento artístico y profesional.
3: Sí, totalmente, agradecerle a ustedes por la comunicación. Para nosotros realmente es un, no sabía ni cómo decir, pero es un honor haber compartido, vivido, compartir también con toda la gente, con ustedes. Y nada, te pongo ya en el compromiso cada vez que vamos a estar lanzando un videoclip ahora. Amamos. Que estuvimos grabando con Ricardo Mollo, y te vamos a estar compartiendo en colaboración ahora en un posteo en la próxima semana. Así
1: por
3: que
1: favor.
3: Más vale que más suerte.
1: Re, baby, meté nomás ya la collab, no hay ningún problema, mandame y yo voy a aceptar. Ahora que me decís, ya voy a tener en cuenta y ya no, voy a estar ahí attending to alter.
3: Es que creo que la exclusiva le vamos a dar a ustedes, porque vos tuviste la exclusiva también de parte de Ricardo cuando vino a Paraguay el año pasado, así que sí. También por eso vamos con Radio Urbana también en la primicia. Amor. Y vamos a estar lanzando un videoclip con él, ¿verdad?
1: Qué gusto, baby, me encanta. Voy a estar reesperando la invitación de la collab, del posteo la semana que viene. Y obviamente cuando esté, ya me dijiste que volvieron, que ya están por acá, ¿verdad?
3: Estamos
1: bueno, por allá. Y cuando quieran les esperamos acá en cabina, en persona, para compartir acá como invitados, así que ya vamos a pasar del teléfono a la presencia física, así que cuando quieran las puertas de Mayday de la 106.9 siempre están abiertas.
3: Hecho, dalo por hecho.
1: Ya está, me encanta. Bueno, ¿sabes qué vamos a hacer, Néstor? Yo me voy a callar y vas a ser vos el que va a presentar esta canción Alma Vieja para toda la audiencia de la 106.9. Si no sabían, viste que la gente es muy de escuchar así por canciones en suelto de repente y no escucha el álbum completo de principio a fin. Si no sabían, si no conocían esta canción, ahora de primera mano con Néstor van a disfrutar de este temazo que llegaron a grabar con Rubén Rada. Así que el aire de la 106.9 es todo tuyo, Néstor, presenta la canción.
3: Por favor, para toda la gente, Alma Vieja junto a Rubén Rada, Daniel Massa y Abacuete, esta canción que forma parte del álbum Die Pretty Frontera.

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1: Dios mío, qué gusto. Amamos las primicias. Vale, todito ya dice Dani comercial, así que. Acá solo hay gente profesional. Y así, con los últimos segundos de esta canción, chicos, nosotros ya nos vamos a ir despidiendo, ya vamos a ir cerrando esta edición de hoy. 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Mañana es viernes, mañana vamos a recibir una visita súper especial acá en Mayday, porque va a estar viniendo Seba Liceche. Sí, viste que mañana se celebran los 5 años de Ciudad Mansa. Mañana en Budeville vamos a estar celebrando no solamente esos 5 años de la banda, sino que también el lanzamiento del último álbum de los chicos, Mirar Sobre Los Techos, que entre paréntesis ya está disponible en todas las plataformas como para que ustedes la escuchen, la disfruten. Mañana en Budeville celebramos los 5 años de Ciudad Mansa, y no solamente con ellos, sino que también con Sari Carri y Marce Soler. Y el Pogo After Party va a estar a cargo del ex árbol Edu Schmidt. Así que mañana viene Seba. Mañana vamos a hablar de más detalles con respecto a este show, al último álbum. Si ustedes quieren las entradas, tienen que escribir al 0982-315-625 o comunicarse al DM de la banda en redes, en Instagram. Los van a encontrar como Ciudad Mansa. Yo dije que hoy el tema del día iba a ser el tema de Ciudad Mansa, que a mí me gusta, que me hizo llorar una vez acá con los chicos. Pope intentó, pero no lloró. Así que, según él, yo soy buena actriz, que actué demasiado bien. Wow, porque lloré frente a la banda. Así me hizo ese mitad. Y con todo eso, no, el de Nene Grande, Pope, Nene Grande. Dicho todo esto, el tema del día es el tema con el cual vamos a cerrar. Pope nomás puede cerrar con Ciudad Mansa. No, mi bebé, no, mi príncipe, mi princesa. No, cerramos también nosotros hoy el programa con Ciudad Mansa 550. Temazo.

Justo en las 15, amo esta puntualidad en nuestros pases urbanísticos. ¿Cómo están todos? Bienvenidos a una nueva edición de Spotlight, jueves 27 de agosto. Mucho para comentar de la mano de Itaú, para la importante Itaú Universitaria, Socios de tu Vida, Lactos, Doña Ángela, Pura Confianza, Josema en los controles. A ver tu remera, Josema. Párate un poco, Josema. Basta, sexy, dice esa remera. ¡Ah! Cuando tengamos acá nuestro Twitch, van a ver también, van a poder ver de nuestros compis. Sara en producción y José en la parte digital. Mucho de qué hablar. ¿Qué pasó? ¿Volvió Marce? ¿En serio? ¡Ey! Bienvenido, pues no le vi yo todavía hoy. ¡Qué rápido que pasó el tiempo! ¿Y vino hablando como español? ¿O no? ¿Sí? ¿Como gallego? ¿Trajo churros? ¿Trajo paella? ¿Algo? ¿No? ¿Paella? Bichos de mar, algo nos trajo. Nuestro compi estuvo por España, la España, y entonces por eso no pasa. Hoy sí, mucho de qué hablar. Hoy es el día de la guarania. Sí, hay una cantidad de actividades que tienen que ver con este hermoso género musical que es muy nuestro, es nuestro. Fue creado por José Asunción Flores y se recuerda el día de hoy porque hoy es la fecha del nacimiento de José Asunción Flores. Por eso hay una cantidad de actividades súper lindas ligadas al mundo de la guarania, ¿sí? Con artistas nuestros, conciertos, danza, de todo un poco. Les voy a contar para que hagan su agendita y si pueden, pasen por ahí hoy. La mayoría de las actividades son con entrada libre y gratuitas. ¿Qué más? Obviamente, no podemos dejar de hablar de Rubén Rada. Ya nuestra compañera Cass justamente había hecho comentarios sobre eso y terminaron luego el May Day con una canción donde participó justamente... ella terminó con... No sé si cerró con Ciudad Mansa, pero escucharon también a... Sí, escucharon a Néstor Ló y Rubén Rada en ese disco Daipori Frontera, que espectacular. ¡Qué buen disco! Ese disco... se lanzó el año pasado, a ver un poco. Creo que ya no puede participar para los Latin Grammy, ¿verdad? Me voy a fijar en todo. No, recuerdo que no. El año pasado parece que se presentó. Pero en septiembre vamos a saber cuáles son los que siguen en camino a las nominaciones a los Latin Grammy. Veremos, porque hay una cantidad de paraguayos, como repasamos acá, que están en esa lista. Bueno, Rubén Rada sí nos dejó. Vamos a hablar de los trabajos y proyectos inconclusos que dejó el querido Rubén Rada, quien tuve el gusto de conocer en Misiones, Argentina, en el año 2019. Se hizo un evento que se llamó Cocine Entre Fronteras, donde participó Argentina, Paraguay, Brasil, Uruguay, y se hacía una mezcla entre cocina y películas. Entonces veíamos una película y unos chefs que estaban ahí hacían platos relacionados con la película. Se vio Las Herederas, entre otras películas también. Me acuerdo que estuvo Jesús Pérez, estaba Ana Ivanova, fuimos varios paraguayos. Y ahí en compañía del gran Rubén Rada, que estaba con su carácter ese tan lindo, tan simpático siempre. Bueno, también vamos a estar hablando de una serie que estábamos esperando. Los fanáticos del Juego Calamar estaban esperando la versión estadounidense de David Fincher, pero Netflix ya canceló. Después les cuento por qué. Y hoy también hablaremos de la canción Hey Jude, porque se cumplen 58 años desde la creación de esta gran canción de Beatles. Y también hablaremos de Rupert Grint, el actor de Harry Potter, que va a reencarnar a Ron Weasley nuevamente en el universo de Harry Potter, pero ya en el teatro, en Broadway, no en la televisión y en la pantalla grande. Así que de todo eso y más estaremos hablando el día de hoy. Pueden escribirnos al 0975-106-900, que es un gran placer leerles. Y ahora que suene buena música, sí, vamos a escuchar a Måneskin, Begin. Oh.

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1: Red Hot Chili Peppers, By the Way, es lo que estábamos escuchando. 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
1: Hoy es el Día de la Guarani. A ver qué dice nuestro amigo Eduardo y ya hablamos un poquito de este género musical tan hermoso.
2: Presencia neozelandesa en Olimpia, mi querida Luz Apena. Okay. Team Pain. Y qué debut y qué golazo para el equipo franjeado, 5-0 ante Rubio Ñu. Un abrazo, Lu, Team Pain, aguanto Olimpia.
1: Un abrazo, Eduardo, nuestro oyente que tiene voz de doblaje de dibujitos animados, ¿verdad? Él bien podría estudiar un poquito y ya empezar a hacer doblaje. De hecho, ahora acá en Paraguay, Eduardo, te cuento que se hace muchísimo. Hay muchísimos actores de doblaje en Paraguay. Muchas películas que estamos viendo ya en las salas de cine son dobladas en Paraguay con una técnica, ¿verdad?, de castellano neutro. Interesantísimo. Creo que se te va a dar muy bien, amigo. Bueno, hablemos de esto, porque hoy, jueves 27 de agosto, se celebra en Paraguay el Día de la Guarania, conmemorando, sí, el nacimiento de su creador, el cantautor José Asunción Flores. Muchas actividades tenemos el día de hoy. Hay shows en el Teatro Municipal Ignacio Apane, en el Teatro José Asunción Flores del Banco Central del Paraguay. Hermosos los dos teatros, una acústica fabulosa. Y uno de los eventos centrales es este, que es en el barrio Ricardo Brugada, en la Chacarita, en Asunción, en la zona de Punta Carapá, donde justamente Flores nació y vivió. Ahí, en el sitio en que vivió el artista y donde hoy funciona un museo en su honor, tendrá lugar, a partir de las 19 horas, un festival musical de acceso libre y gratuito para el público. El evento va a contar con las actuaciones de artistas de grupos musicales, nacionales, sí, elencos de danza. Vamos a poder escuchar a Pura Hey Soul, el conjunto folclórico de la banda de músicos de la Policía Nacional, Pedro Aníbal Flores, Dani Moreno Binader, Antonio González Ayala, Atanasio Galeano, Pachín Centurión, las galoperas de la Chacarita, sí, los cotones de Berna Barreto, Estación 12 de Paraguarí, Rolando y Martín Valdés. Imperdible este evento ahí en la Chacarita, en el barrio Ricardo Brugada. Mi hermano se llama Ricardo, por Ricardo Brugada, que fue nuestro bisabuelo. Cómo extraño que me cuenten las historias familiares. Ya no está papá ni mamá, entonces ya no. Pero chicos, ustedes si tienen la suerte y la dicha de tener a sus padres o a sus abuelos, pregúntenle las historias de la familia. Es muy interesante, muy, muy interesante saber las historias de nuestros antepasados. Volviendo a esto, recordamos algunas canciones, ¿verdad? De obras cumbres de la guaranía, como recuerdos del Ypacaraí. La música es de Demetrio Ortiz y la letra es de Zulema Demir King, una de las guaranías más conocidas y difundidas a nivel internacional. Sí, la letra inmortaliza un romance veraniego junto al emblemático lago Ypacaraí. Fue interpretada por grandes voces globales. Luis Miguel la cantó, Julio Iglesias la cantó, Caetano Veloso la cantó, Serrat creo que también cantó la canción. Ustedes saben que en el año 2000, cuando estaba trabajando en Alemania, me hice muy amiga de un panameño, hasta ahora es uno de mis mejores amigos, Giancarlos Candanedo. Y él escuchaba todos los días de la voz de Reinaldo Mesa con el grupo Los Paraguayos en el stand de Paraguay, escuchaba el lago Ypacaraí. Y me decía, ¿cómo quiero conocer ese lago azul? Y yo no le quería cortar su sueño, no le quería pinchar el globo, decirle, no, es tan azul, Yanka. Pero después vino a Paraguay en el 2009. En el 2009, por una misión que tenía, vino a Paraguay y bueno, obviamente me pidió que le lleve a conocer el lago súper azul y hermoso del Ypacaraí. Y le llevé. Le encantó San Bernardino, le encantó la ciudad, le encantó todo, ¿verdad? Pero obviamente no era tan azul como la canción lo dice. Bueno, ¿qué otras canciones hermosas? Son un montón, pero India es una canción preciosa de José Asunción Flores, letra de Manuel Ortiz Guerrero. Bellísima, una pieza bellísima, bellísima, digo. Que rinde homenaje a la mujer indígena, a las raíces de la identidad paraguaya y fue declarada música oficial del Paraguay por decreto gubernamental en el año 1944. ¿Qué dije? Gubernamental, ahí dije bien. Es muy linda.

Otra canción preciosa, con letra de María Teresa Márquez y música de Demetrio Ortiz, es Mis Noches Sin Ti. Esta es una canción hermosa, súper conmovedora realmente, es nostálgica, es melancólica, nace del dolor. Demetrio Ortiz compuso la melodía después de la muerte de su mamá, convirtiéndose en un himno universal al desamor y a la ausencia.

Hermosísima realmente, bella, bella, bella. Y vamos a otra. En español es A Tu Lado Vengo, Ner Endape Ayú. José Asunción Flores hizo la música, las letras de Manuel Ortiz Guerrero, la máxima expresión de la serenata paraguaya. Y escrita originalmente en un dulce y profundo idioma guaraní, describe el ruego apasionado de un amante bajo la luz de la luna. Qué linda canción.

buenísimo. Y mientras escuchamos todo de fondo, antes de ir a la canción que tenemos preparada para este segmento, nuestro oyente Alba, ¿verdad? Dice, hola Lu, el año pasado estuvimos recorriendo la Chacarita un 3 de febrero. Te juro que fue emocionante ver a las verdaderas galoperas y todo lo que tiene que ver con José Asunción Flores. Es hermoso, dice. Qué lindo. Sí, tengo que ir también yo. Voy a ir pronto. Ah, Noé, perdón. Siempre me confundo, Noé. Pasa que casi siempre al mismo tiempo me escriben Alba y Noé. Voy a tener que registrarles de acá en el teléfono de la radio para no meter la pata. Gracias, Noé, perdón. Beso. Sí, le voy a registrar. Bueno, y ahora sí. En homenaje justamente a nuestra hermosa guaranía, vamos a escuchar ahora a Paico con Oscar Gómez y esta hermosa versión de ellos. A tu lado vengo, Nerendape Ayu. Thank you.

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0: Qué lindo. Me gusta escucharle a Lizzo. Su nombre es Melissa Vivian Jefferson. Esta también está dentro de la lista de esa que hicimos la otra vez de, ¿verdad? Nombres así artísticos que no teníamos idea de su nombre real. Pero mujeraza, ¿verdad? Y uno escucha y dice, esta es una... Parece la voz de una mujer mayor todavía, tiene 38 años, ¿verdad? Pero bueno, canta ya hace tiempo. Impresionante, me encanta Lizzo. 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
0: Gracias, Edu, acá dice, excelente programa, Lu, te sigo desde la época de esa otra emisora que pasa a Bobby Rock. Edu, gracias, Edu. Wow, muchos años entonces, estamos hablando de 20 años, me encanta. Bueno, antes de hablar de Rubén Rada, ayer estuve viendo otra vez el Bailando para comentar, para ver cómo está nuestro compañero, para ver a los participantes. Pope estaba súper churro ayer, bien ahí, Pope, no sé quién te está asesorando, pero tenía un traje muy lindo, unos lentes espectaculares, ahí su pelito ahí, bien con gel para atrás. Bien, Pope, ¿quién lo asesora, Sara? Bueno, ¿sabes? Pero me encanta, hay que seguir así, es importantísimo, estaban todos chuscos ayer. Me encantó el trajecito de Jesse, divino, ese rojo. Y los tocados que usa Milva los hace una compañera de colegio. Así que yo feliz ahí de ver esos tocados divinos. Ayer estuvo Lia Love, la sigo desde hace muchísimo tiempo porque ella es cantante, es actriz y bailarina. Y bueno, se nota realmente qué difícil va a estar, ¿verdad? Porque hasta ahora muy bien bailó Andy, obviamente, nuestra queridísima Andy, nuestra compi que hizo tango. También bailó muy bien Ato con Adri. Bailaron también, ¿qué más bailó bien? Bueno, ayer, como les digo, Lia Love también bailó muy bien. Así que, bueno, bien, es demasiado ese. No vi, César. Claro, ayer le vi a mi amigo Mandy Bulim también. Qué historia, qué historia complicada. Tenemos que traerle un día acá a hacer detrás de. Y vamos a llorar todos con él. Pero vamos a ver del lado positivo, ¿verdad? Bueno, ahora, de su vida actual. Y de las personas que siempre le acompañaron y le se mantuvieron al lado de él a pesar de todo lo que estaba pasando, ¿verdad? Sí, ahora no vamos a entrar en detalles con la historia de la vida de Mandy Bulim, pero pueden googlear y van a ver que estuvo en la cárcel y totalmente injustamente estuvo. Terrible. Bueno, ¿qué personaje dice César por Macío? Sí, realmente, muy personaje. ¿Cómo se llama el tema que sonó recién? Quiero contar una experiencia, dice Luis. ¿Cuál? Don't Make Me Love You, de Lizzo. Ese es el que sonó recién, ¿verdad? Ese fue el último que sonó. Así que ese es, Luis. Contame nomás tu anécdota. Claro que sí, yo voy a estar feliz de leerte. Bueno, habíamos adelantado al inicio del programa que Rubén Rada falleció. Él tenía 83 años, estaba con problemas de salud, tenía una neumonía. Es uruguayo, era Rubén Rada. ¿Qué? Mira, escuchen lo que es.
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0: Bueno, esta canción es como que medio hablada, ¿verdad? Pero tan alegre, tan simpático, tan particular también. Su forma de ser, de cantar, de vestir. Es muy él, una personalidad arrolladora tenía Rubén Rada, ¿verdad? Por ahí sí escuché que llegaba sobre la hora a los conciertos, ya no quería probar sonido, ya quería llegar nomás a hacer su show y ya está, ¿verdad? Está bien, años de experiencia. Pero bueno, dejó algunos trabajos inconclusos. Uno de los trabajos más avanzados que dejó en marcha el músico uruguayo estaba vinculado estrechamente con Argentina. Él estaba grabando un disco entero junto a Auténticos Decadentes. En enero habían arrancado. El proyecto contemplaba un total de 8 canciones, incluyendo 4 temas suyos con nuevos arreglos de la banda argentina. La colaboración incluía 4 temas ya registrados por Rada junto a su productor Gustavo Montemurro. La relación de los Decadentes llevaba varios años y había incluido grabaciones previas ya en el 2021. Luego, en el 2026 también, ya habían grabado varios temas. Seguramente después, los Auténticos Decadentes, ellos van a terminar, van a seguramente hacer toda la mezcla, la masterización, y van a dar a conocer después ya estos temas póstumos. También, por otra parte, Rada tenía previsto un importante homenaje a Totem, la legendaria formación que él integró. Esto era en los 70s. El proyecto se llamaba... se hubiese llamado Rada Canta Totem, y consistía en 2 funciones programadas para el 10 y el 11 de octubre. Ya estaban programadas las fechas, chulina, las entradas para ambos conciertos en el Auditorio Nacional de Sodre ya estaban a la venta e incluso cerca de agotarse. Uf, qué fuerte eso, van a tener una entrada para un concierto que al final no te vas a poder ir, pero por la razón más triste. Para estas presentaciones el músico iba a reencontrarse sobre el escenario con el bajista Daniel Lobito Lagarde. Ambos planeaban homenajear el repertorio de una de las bandas fundamentales de la música uruguaya en la sala Eduardo Fabini. También acababa de estrenar en julio un ciclo audiovisual. Es verdad, yo estaba viendo en YouTube, se llama ¿Quién va a cantar? Espectacular. Eran encuentros musicales con artistas de distintas generaciones, y lo que hacían era interpretar una canción de su repertorio y la otra del músico convocado. Me encanta, busquen, está en YouTube, se llama ¿Quién va a cantar? Van a encontrar. El primer episodio reunió al artista, o sea, a él, con La Vela Puerca. Estaba pensado que el ciclo iba a continuar con nuevos capítulos, y el propio Rada había comentado que estaban buscando más músicos. Incluso querían tener a Drexler. Qué lindo iba a ser eso, encima compatriotas, ¿verdad? El trabajo para el homenaje a Totem había comenzado a tomar forma ya meses antes de su muerte. El propio Rada compartió imágenes de los ensayos durante julio, el mismo mes que cumplió 83 años. Mi nana, ¿y por qué yo no me saqué foto con él? Me arrepiento ahora. Pues estábamos ahí al lado, estábamos con Anita Ivanova y le mirábamos y decíamos qué buena onda, qué alegre que es, ¿verdad? Tampoco está Anita ya ahora. Tampoco está Jesús Pérez, que estaba con nosotros. Ni tampoco está Pituca, la de las herederas. ¿Se acuerdan de las herederas, Pituca? El personaje de Pituca. ¿No te acuerdas, Josema? Pituca era la que se iba en el auto, que le trasladaba al personaje de Ana Brum. Genial, era Pituca. También falleció. Y estábamos todos juntos ahí en Misiones, mirándole y escuchándole a Ra. Mira, bueno, ahora cada vez que veo una artista me voy a sacar foto. Ya, a veces, pues, no quiero ser invasiva. No quiero parecer cholula. Entonces... no les pido, pero a partir de ahora les voy a pedir siempre una fotita. Bueno, nuestro oyente Luis dice: esa canción sonó en mi radio cuando yo le invité a una amiga a casa, y cuando nos sentamos en mi sofá, ella se sacó su champión y sus medias y tenía un puné. Nunca me olvido eso, cada vez que suena. Ay, Dios mío, chicas, chicos, no se saquen las medias. Yo, en serio, les prometo que aunque haga calor, pero muchísimo calor, yo jamás me saco mi champión así nomás. Porque el champión sí o sí te hace tener puné, porque está ahí, o sea, no, todo acalorado, y sí o sí tiene parte con medias. Igual algunos championcitos, sobre todo las mujeres, usamos sin media, ¿verdad? Y ahí más pirné todavía. ¿Qué palabra que no encuentro en castellano? ¿Verdad? ¿Cómo pone? Así como how you know. ¿Verdad que no hay una palabra así? ¿Cómo le explicamos a un extranjero? Porque olor a pie, pero en una palabra. No hay una palabra. Bueno, gracias Luis por compartir tu experiencia. Ahora, lastimosamente, cada vez que escuché Lizzo, me están acordando de tu experiencia. Bueno, que suene Beyoncé ahora. Texas Hold'em.

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0: 58 minutos de las 15, Soda Stereo Zoom.
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1: 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Che, ¿cómo le gusta a la gente estos temas así de mal olor y eso? Cantidad de mensajes. Estoy tan burrazón que fito y eso. ¡Wow! Reciben una cantidad de mensajes. Dios mío, chicos. Acá dice Mariana, olor a pata se dice en Argentina. Sí, es verdad. Tengo amigos argentinos o amigas que dicen siempre olor a pata. Después, este mensaje me encantó. Bueno, una oyente dice: hola Lu, escuché la otra vez que decías que no te gustó tanto la película de drama y no la iba a ver, pero la vi. ¿Sabes qué me pasó con esta película? Habla del amor y las segundas oportunidades. Fue juzgada, la chica, sin spoilearles tanto, ¿verdad? Fue juzgada por algo que pensó hacer, aunque era horrible. Ella fue una niña que no estaba contenida y cuando sus compañeros le dieron la posibilidad de hacer una manifestación, ella cambió su postura porque ya no se sintió sola. A veces la soledad aconseja mal, dice, viéndola así, me gustó. Las segundas oportunidades no siempre se nos dan en la vida. Me pasó y estoy agradecida. Qué lindo mensaje. Muchísimas gracias. Sí, o sea, yo soy partidaria de que cada uno tiene que ver la película por más que alguien le haya dicho que no le gustó o que no es buena, porque cada uno después puede sacar su conclusión, ¿verdad? Y lo que a una persona le gusta le puede no gustar a la otra. Entonces me parece bárbaro. Yo también, por más que me digan no me gustó esa película, yo igual la veo para poder tener también yo mi propia opinión, ¿verdad? Y sí reconozco que Robert Pattinson y Zendaya están súper bien en la película. Simplemente me esperaba otra cosa, me pareció como un poco oscura. O bueno, capaz tenía tanto sueño también cuando la vi que me costó mucho verla, hice mucho esfuerzo y por eso no me gustó tanto. Pero muchísimas gracias por tu comentario, me encanta, te agradezco un montón. Dice acá, me pasó que estábamos por entrar a una piscina, no había gente, solamente nosotros y hacía calor. Ella se descalzó, se sacó sus championes y sus medias y conste que era al aire libre, pero igual el olor agarró todo, dice. Pero son cosas que pueden pasar, dice Edu, Dios mío.

el mal olor de los pies existe y es bronhidrosis. Cada país tiene su forma de decir y me mandó acá una cantidad de causas de por qué existe el mal olor en los pies. Hay una canción, Dios mío, Emilio Aragón se llama, un músico, o sea, un artista. Él vive en España hace muchos años, Milí, que se llamaba su papá, y tiene una canción que se llama Te huelen los pies. Buscana, Josema, por favor. Te huelen los pies, te huelen los pies. Horrible es la canción. Un espanto. Emilio Aragón es muy, muy talentoso. Es un actor espectacular. Yo le admiro muchísimo a Emilio Aragón. Como, ahí está. Por favor. Qué horror. Esta es mi adolescencia.

0: Dios mío, mira tú cómo terminamos hoy. Es jueves TVT, amigos. No estaba nomás Sara, por eso pudimos pasar esta música. Sara, la gente manda mensajes de dolor a pata. Dios mío. Bueno, ya tienen una nueva canción para dedicarle a ese amigo o esa amiga que tiene puné, ¿ok? Después no me echen la culpa a mí. Bueno, vamos a escuchar este mensaje y después ya vamos con buena música.
1: Hola Luz Apena, ¿cómo estás?
0: Hola Diego.
1: Gracias, escuchamos por ser jueves de TVT, un grupo que siempre está presente en nuestros recuerdos. Kim.
0: Ay, sí.
1: Snow and Thunder. Creo que ese tema todavía no sonó en nuestro país. Y es hermoso. Saludos.
0: Gracias Diego por salvarnos de Te Huelen los Pies de Emilio Aragón. Bueno, nos pidió Kim una canción que es verdad, no es tan comercial, no suena tanto. Vamos a ver si es que después la pasamos. Pero Kim es una banda que queremos un montón acá en Urbana Radio. Ahora vamos a escuchar a Olivia Rodrigo, Drop Dead.
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0: lindo, me encanta. 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
0: Acá un oyente, César, dice, ¿por qué se empezó a hablar del Puné? Jaja, no puedo creer, por cierto, qué simpática la canción, dice. Pasa, César, que un oyente escuchó o nos preguntó en realidad cómo se llamaba la canción que acabábamos de pasar, ¿verdad? Y yo le dije, liso. ¿Cómo era? Love Me Not. Y ahí me dijo que tenía una historia con esa canción y yo le dije, contame tu historia. Y él me contó que, ella contó la experiencia de que estaba con una amiga en su casa y que la amiga se sacó el champión, la media, en el sofá y que justo estaba escuchando esa canción. Y por eso, cada vez que acuerda, Lizzo, Don't Make Me Love You, ay, gracias, Don't Make Me Love You, él se acuerda de ella. Y por eso empezamos a hablar, ¿no? Es que es un tema que me apasiona y del cual me guste hablar, ¿verdad? Pero a los niños les gusta, a mi hijo le encanta, vos le hablas así de temas de malos olores y él... ¿Por qué son así los niños? ¡Puercos son! 6 años tiene, le encanta que le hable de esos temas. Bueno, cambiamos, hablamos de algo lindo. Esta canción, Hey Jude. ¡Qué linda canción! ¿Por qué hablamos de Hey Jude? Porque se cumplen 58 años del lanzamiento de Hey Jude, que en realidad se iba a llamar al comienzo Hey Jules. Les cuento ahora. Es considerada como una de las canciones más icónicas de la historia de la música. Está compuesta por Paul McCartney. Era un mensaje de esperanza para el hijo de John Lennon. La balada se convirtió en uno de los sencillos más emblemáticos del grupo británico. Paul la escribió para consolar al pequeño Julian Lennon. Tenía 5 años cuando eso. Él estaba muy triste porque sus padres se estaban separando. Él sufría por el turbulento divorcio de sus padres, John Lennon y Cynthia Powell. Y ahí, bueno, lo que pasa es que ahí justo apareció Yoko Ono en el juego y estaba triste Julian. Originalmente se iba a llamar Hey Jules. Paul decidió cambiarlo a Jude simplemente porque le pareció que sonaba con más fuerza y fluidez para cantar. Rompiendo las reglas de la industria, esta canción no solo conmovió corazones, sino que también desafió por completo las normas comerciales de la época, porque esta canción tiene 7 minutos y 11 segundos. Y en aquel entonces, así como no sé si ustedes llegaron a ver la película de Freddie Mercury. Bueno, ahí en Bohemian Rhapsody se nota súper bien cuando le dicen esta canción no va a sonar en ninguna radio, es larguísima. Y bueno, algo muy parecido también pasó con Hey Jude, como tenía 7 minutos, dijeron que iba a ser una canción que no iba a sonar en las radios, que no iba a ser comercial. era el máximo que se aprobaba, era 3 minutos, así lo máximo. Y fue el sencillo número 1 más largo jamás registrado hasta ese momento. Fue el primer sencillo lanzado oficialmente bajo el propio sello discográfico de The Beatles. Estuvo 9 semanas consecutivas en el número 1 Billboard en Estados Unidos y vendió más de 8 millones de copias en todo el mundo. No sé si está correcta la información, pero ayer escuché que después de esta canción, la de Oasis con 9 minutos es la que como que le superaba. ¿Pero cuánto tiene Bohemian Rhapsody? A ver, un poco. Bohemian Rhapsody de Queen tiene, vamos a ver cuántos minutos tiene esta canción, porque es también larga. ¿Cuántos minutos tiene? A ver. Es linda. Ah, mira, menos. Ah, 5 nomás dura. 5 minutos y 55 segundos. Ok, y la de Oasis, ¿cuál es la que dura 9 minutos? A ver si está correcta la información que ayer escuché en un podcast. La canción de Oasis que dura 9 minutos es All Around the World. Dura 9 minutos y 38 segundos. Y en la lista de esta que ayer estaba escuchando, era la primera. Qué loco. Y es una linda canción, Hey Jude. Me gusta mucho. Bueno, espero sus mensajes al 0975-106-900. Puedo hablar de cualquier cosa. Cuéntenme qué están haciendo, alguna historia del pasado, alguna canción del pasado que les gusta, alguna película también que me quieran contar. Yo voy a estar feliz de leerles. ¿Escuchamos a The Beatles? Ah, gracias, Josema. Hey, Jude. Hey.

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0: 40 minutos de las 4 de la tarde. 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
0: Rápidamente, para los fanáticos de Harry Potter, el actor Rupert Greene va a encarnar de vuelta a Ron Weasley en la obra de Harry Potter en Broadway, Harry Potter and the Cursed Child. Esto va a pasar el año que viene, a partir de febrero. Si por ahí están, por allá por Broadway, ya saben que pueden ir a verle a Rupert Greene en su papel más conocido. Y lo bueno de esto es que al terminar las obras casi siempre salen a hablar con el público. Uno le puede sacar una foto, le puede pasar algo para que le firme. La obra se estrenó en Londres en el 2016, llegó al Corazón Teatral de Nueva York en el 2018 y sigue las vidas adultas de los protagonistas, creados por la escritora británica J.K. Rowling, también autora de este guion, y tiene su comienzo en el prólogo de la novela Harry Potter and the Deathly Hallows, cuando Harry Potter y su esposa envían a su hijo a la escuela Hogwarts. ¡Qué lindo! Ron Weasley fue parte de mí desde muy pequeño, desde que tengo 11 años, y no puedo esperar a reencontrarme con él en esta etapa de vida. Hay algo muy especial, como cerrar un círculo en volver a ponerme en la piel de Ron ahora que ambos somos padres. De algún modo es algo a la vez muy familiar y completamente nuevo, dijo el actor británico. Él va a participar en la obra del 2 de febrero al 30 de mayo del año que viene, mientras que Feltham hará su última función el 3 de enero. Así que ya saben, si por ahí tienen ganas de, o si están por ahí cerca, aprovechen. Hay que comprar las entradas con tiempo porque se agotan. Escuchamos Marshmallow, Live Before You Love Me. Jonas Brothers. Ah, qué linda mezcla.

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Million Dollar Baby es lo que estamos escuchando. Dios mío, de repente me encontré a mí mirando las historias de Joe Jonas. Esa canción me hizo acordar al pasado, ¿no? Los Jonas Brothers. Chunina. Bueno, los 5 años de Ciudad Mansa se vienen con un gran festejo, acordate. 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Va a estar Sarri Carri haciendo la previa con Marcelo Soler. Va a haber un poco también after party a cargo del ex Árbol, Edu Schmidt. 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Son deliciosos, deliciosos luego. ¿Verdad? 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Acá me están llegando algunos mensajes para ir cerrando el programa. Dice, el año pasado estuvimos recorriendo la Chacarita. Ah, no, esto ya leí. Mi garganta quedó en el Defensores cantando Hey Dude cuando vino Paul McCartney, dice Noé. Me acuerdo cuando vino Paul McCartney. Dios mío, 3 horas más o menos duró su concierto y él ni siquiera tomó agua. No sé cómo hizo. Impresionante. A ver. November Rain, Guns y Escalera del Cielo, Led Zeppelin también son muy largas, lo dice, sí, son largas, realmente bastante largas. Acá nos preguntan si es el contacto de Urbana Radio, sí. Vamos a ver qué dicen y después vemos qué le respondemos. 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Bien, tenemos que despedirnos, agradecerles muchísimo por la compañía. Les cuento que mañana va a ser un programa súper cargadito. Oh, sí, muchas visitas tenemos mañana, muchas charlas internacionales y nacionales, así que estén atentos al programa mañana. Hoy todo normal, ¿verdad, Josema? No hay fútbol hoy. Hoy tenemos entonces ahora a los Legenders. Ya viene Luis, ya viene Santula, viene Fito. Luego Jorge Coronel. Esta mañana le vi súper elegante, mi amigo Jorge, porque estaba haciendo una entrevista. Churro, como siempre. Le escuchamos hoy con ida y vuelta. Luego se viene Adrián también, ya sabe quién paga la cuenta. Luego tenemos vinilo también, ¿verdad? Así que estamos, programas completos el día de hoy. Les invitamos a que nos sigan acompañando y nos despedimos con Foo Fighters, Times Like This. Gracias, Josema, gracias, Sara, gracias, Marce. Hasta mañana.

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0: marido ajeno perseguir. 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
1: Hola, princesa, vos siempre linda, pero argelada. 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

0: somos demasiado pesados, somos los autos todo el tiempo. Me pesa, ya tengo un problema de rodillas.
1: ¿Y cuáles son los derechos de un hombre casado?
2: Sí, en realidad el hombre casado tiene solamente dos derechos. Uno, saber que no tiene ningún derecho. Y dos, no abusar de ese derecho que tiene.

0: No, no, no, no, no, no. 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
1: Dos personas que se escriben todos los días, que se mandan buenos días y se mandan buenas noches, que se cuentan absolutamente todos sus secretos y que, sin embargo, no están juntos, son novios por más de que ellos no quieran.
2: Les quiero presentar a la doña, no puedo verle tranquilo a mi marido sentado en el sofá, le voy a hacer caminar en la lluvia. ¡Qué locura!
3: Mi abuelo siempre me decía, si te estás duchando con agua caliente y de repente se pone fría, es porque alguien más la está usando. Y no está hablando de la ducha. Cuando son exactamente las 5 de la tarde, 5 minutos, estamos arrancando otro capítulo de Leyendas Urbanas, versión radio. Hoy en muy buena compañía, la señora Miriam Rafael. ¿Cómo le va?
4: ¿Cómo estás, Luis? ¿Cómo estamos, Miriam? Qué linda voz tenés.
3: ¿En serio?
4: Sí.
3: ¿Viste? Es el... No sé qué... Sí. estamos trucando acá la cosa.
4: Éramos tan pobres.
3: Sí, hoy estamos nosotros dos en solitario porque el señor Fito Cabral, como corresponde a gente de su franja etaria, está una vez más enfermo.
4: ¿Qué le pasó?
3: No sé, mandó un certificado del veterinario, no sé qué tiene. Me parece que está boleando como siempre, pero bueno... y el señor Santiago González está arribando a tierras encarnacenas.
4: Al rally.
3: Y yo supongo que el rally, la verdad que no.
4: Peligroso el rally.
3: Sí.
4: No sé, sigue siendo peligroso.
3: Hay unas historias ahí, ¿eh?
4: Sí, ¿será que sí?
3: Hay unos videos que están por ahí circulando. Impresionante. Sí. No sé, la verdad que yo nunca estuve en el rally. No, yo no soy fan del rally. Pero ¿a vos te gusta?
4: No.
3: A mí, yo no sé qué se va a ver la gente
4: yo
3: al
4: tampoco.
3: Rally.
4: Para mí que se van a tomar y a ver chicas.

0: Ahora sí entiendo que se van a ver al rally. Porque la verdad porque, que
1: no entiendo. Un auto que pasa corriendo.
0: Sí, porque escucha la vista. ¡Bum!
1: No lo viste.
0: Una nube de polvo.
1: Como
0: ahí,
1: el correcaminos. Pues una cosa así
0: sí,
1: pasa.
0: Sí, no sé. La verdad que yo no,
1: pero
0: ni idea.
1: Ayer estaba en el gimnasio y escucho que dos señoras de mi edad.
0: Ah, estaban hablando.
1: Che, bueno, vos vas mañana. Así. Ah, vos vas mañana. Sí. Pero tu marido va, claro, porque tu marido va al rally, sí. Qué suerte que tenés, le dijo. O sea, que hay unas cuantas que se las quieren.
0: Claro.
1: Que les compran la rueda.
0: Hay unas cuantas que se quedan. Claro. Mientras el marido se va, él cree que es muy piola.
1: Claro.
0: Y la va a pasar bien. Pero es verídico. Y ella la va a pasar mejor acá.
1: Claro. Y esta chica seguro que le va a pasar mucho
0: pero
1: mejor.
0: Pero, bebé, fantástico. O sea, alguien sí le va a cambiar los neumáticos.
1: Para mí que hay gente que también le dice, pero ¿por qué no? Todos tus amigos van al rally, vos no vas. Andá, que la vas a pasar bien. Sí. Vas a cambiar de aire. La que cambió de aire va a ser ella.
0: En realidad van a cambiar de polvo. Digo, por el polvo que van a tragar ahí. Claro, por supuesto.
1: Y aparte se traga polvo ahí. Aparte
0: sí,
1: de todo.
0: Sí, no, vi unos videos que parece que sí. No, evidentemente. O sea que le estaba preguntando a la ¿quién es tu cantante favorito en español?
1: Luis Miguel.
0: Sí. Bueno, o sea, yo le pregunté a la IA, ¿cuál es la mejor voz en español de todos los tiempos?
1: ¿Cuál es?
0: Y ellos hacen, o sea, la IA te hace un ranking y considera la perfección técnica. Esto es afinación, control de la respiración, rango, el impacto cultural, la capacidad interpretativa. ¿Y qué dicen los especialistas?
1: Sí.
0: ¿Verdad? Los críticos. Y tengo acá el ranking de las 10 mejores voces en español.
1: A ver.
0: Según la IA, pero a partir de todas estas fuentes. Sí, sí, es que sí, se sí le ocurre nomás.
1: Claro.
0: ¿Verdad? Entonces, espera que yo me escucho otra vez medio apagado. Subí un poco tú. A ver. Subíme un cachito ahí. O es acá. Hablando de las mejores voces. Que no, la mía no es precisamente. A ver, ahí está. Perfecto. Bueno, te digo, de un ranking, de atrás para adelante. Esta, por ejemplo, sé que en su tiempo fue Pedro Infante.
1: Me resuena.
0: Mexicano.
1: Pero no.
0: Yo creo que cantaba rancheras, ¿verdad?
1: Seguro.
0: El ejemplo perfecto de que la grandeza vocal reside en los matices y el carisma. Tenía una afinación natural privilegiada y un color de voz sumamente empático. A ver.
1: Ahí está Pedro Infante.
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0: No.
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0: parranda. Uy.
1: No es lo mío.
0: No, tampoco es lo mío. Cuéntenme ustedes también, ustedes que están escuchando, ¿cuál es para ustedes la mejor voz en español de la historia?
1: Sí.
0: En el puesto número 9, sí. Celia Cruz.
1: Ah, bueno, pero por ejemplo, a mí
0: Celia Cruz, sí.
1: Pero porque, azúcar. Pero bueno, pero porque tenía todo ese. Pero buena es la voz, te dice.
0: Che. Ella dice sí, es la rítmica y el fraseo hecho voz.
1: No, mira.
0: Tenía un timbre inconfundible, una potencia que jamás decaía en sus presentaciones. Escucha.
1: Jamás hubiera dicho esos adjetivos. Está buenísima, pero jamás hubiera dicho esos adjetivos de la voz de ella.
0: No, ¿o pensabas que no?
1: No, jamás. Me parece re salerosa y divina y no sé qué, es un ícono, pero no.
0: Ahí está.
1: Claro.
0: A ver.
1: Pero escucha la voz.
0: Tenía una voz potente.
1: Sí, pero no.
0: Pero fíjate vos, el que está en el puesto 8
1: sí
0: es el ídolo absoluto de los mexicanos.
1: ¿Quién?
0: De hecho, en este último mundial, todo el tiempo acompañaban ellos la trayectoria de su selección con el tema que él interpreta en el teatro más importante de México. Que cuando él fue a cantar ahí, se armó un quilombo porque decían que ese teatro era solamente para música culta.
1: Ah.
0: Y él era popular. Él era de la negrada. No querían saber nada. Juan Gabriel.
1: Ah, mira.
0: El divo.
1: Sí, sí, pero qué bien se vestía.
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1: Sí, qué bien se vestía,
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1: Pero hay algo, vos dijiste la mejor voz o cantante.
0: Dice, no, la mejor voz. La mejor voz, o sea, un cantante, obviamente.
1: Claro,
0: no,
1: porque
0: no,
1: a vos te hablando, puede
0: gustar. No, claro, no estoy hablando de locutor ni de. No, claro. Cantante.
1: Pero a vos te puede gustar un cantante, cómo se viste o lo histriónico que es.
0: Bueno, ese es todo el show. Claro. Bueno, Juan Gabriel era un showman. Impresionante, ¿verdad?
1: Sí.
0: Acá, por ejemplo, dicen los técnicos, los especialistas en la materia, aunque su técnica no era tan rígido o tan rígida
1: sí.
0: como la de Luis Miguel,
1: sí.
0: su manejo del falsete. Los quiebres intencionales de su voz y su descomunal magnetismo interpretativo lo elevaron a lo más alto.
1: Por eso,
0: alto.
1: Pero lo magnetismo no es la voz,
0: no.
1: Es su onda.
0: Es una mezcla de
1: claro.
0: todo un poco, ¿verdad? Pero estuvo ahí. En el puesto 7, una mujer. Rocío Dúrcal.
1: Ah, sí. Rata inmunda.
0: Esa no, esa es Paquita, la del barrio. No, lo tuyo no es la música, Miriam.
1: No, espera, Rocío Dúrcal, esa.
0: Esa es.
1: Esta.
0: Amor. Sí.
1: Lo nuestro solo fue casualidad.
0: Esta es Rocío Dúrcal. Máxima expresión del canto profundo.
1: Es verdad. Te cala.
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0: En el.
1: Te cala onda.
0: No.
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1: Ya me estoy por tirar un lagrimón.
0: En el puesto número 6, una voz impresionante. Mercedes Sosa.
1: Ah, sí, impresionante.
0: Qué vozarrón, Dios mío.
1: Sí, pero
0: qué
1: igual,
0: impresionante.
1: Qué mujer que no me.
0: ¿Eh? ¿No te gustaba?
1: Gusta ni la, no.
0: Bueno, se me hace cómo se vestía porque, evidentemente, no podía hacer mucho.
1: Pero, ella cantaba mucha protesta. Mucha música
0: de protesta. No, cantaba de todo, pero sí, digamos.
1: No, pero no por eso.
0: Era la música
1: no.
0: de protesta, sí. No, pero un vozarrón.
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0: ¿Qué haces? Si te piden tenés que cantar y te toca primero esta. ¿Qué haces? Pues nada.
1: Y nada, te pegas dos tiros.
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1: Todo muy tristonga, sí.
0: En el quinto lugar aparece un español cuyos temas hoy se volvieron a poner de moda porque en TikTok apelan todo el tiempo a canciones de él.
1: A ver.
0: Camilo Sesto.
1: Ah, sí, es lo más. No,
0: Camilo Sesto.
1: Sí, un millón de amigos.
0: No, ese es Roberto Carlos. Rafael.
1: Hoy estoy, ¿sabes qué? Hay mucho trabajo. Que sí que hay mucho trabajo y estoy medio mareada.
0: Escucha. Mira la voz que escucha.
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1: No me mueve ni una hormona.
0: ¿En serio?
1: Te juro.
0: Un portento vocal con un registro agudo impresionante y una expresividad casi teatral.
1: Es que yo no sé ni lo que es agudo ni grave, o sea que no.

0: ¿No? ¿No te convence?
1: ¿Qué se hizo de la vida de Camilo VI?
0: ¿Se murió?
1: Ah.
0: Se acabó.
1: No,
0: ¿qué se hizo, de su vida? Se acabó.
1: Se me fue, vino como un sueño así de mi niñez de escuchar a mi mamá y a mi papá.
0: Después te voy a contar quiénes están en los primeros.
1: Dale.
0: Falta el cuarto,
1: sí.
0: Tercero, segundo y la voz más importante según esta combinación. 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Este es el Divo. Este es el Divo.
1: Impresionante.
0: Sí. Es impresionante porque en la cuando él hace este concierto, que fue en la década del 90, era primero cantante popular.
1: Sí.
0: Moreno. Gay.
1: Imagine.
0: ¿Te imaginas la reacción de los puritanos mexicanos?
1: Sí, pero
0: sin embargo, el tipo la rompió.
1: Y todo el mundo.
0: Llenó 4 conciertos y lleno absoluto.
1: Qué bárbaro. Y mundialmente, aparte.
0: Sí. 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
2: ...29 minutos pasaron de las 5 de la tarde... Hoy estamos con la señora Miriam Rafael, haciendo un repaso, según la inteligencia artificial, de cuáles son las 10 mejores voces en español en la historia de la música, según una serie de parámetros que tienen que ver con, primero, la calidad vocal, la técnica, el impacto, obviamente el carisma. Y nos quedan los primeros cuatro.
3: A ver,
2: Camilo VI, no, tampoco vos. O sea, hasta el momento no te pegó ninguno.
3: Ninguna.
2: Bueno, en el cuarto lugar, Nino Bravo. ¿No?
3: No.
2: Tampoco, no te da nada. Decir,
3: no quiero que me eche.
2: Su voz era un torrente natural, con un registro de barítono robusto.
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0: No, no. No le mueve un músculo.
1: No. Ni músculo, ni hormona.
0: A ver, vamos a seguir intentando. Puesto número 3.
1: A ver.
0: A mí tampoco me gusta mucho este, ¿verdad? Pero. José José.
1: Tampoco. No, lo, no, no, no.
0: El príncipe de la canción.
1: O sea, yo reconozco que es una persona conocida.
0: La
1: que
0: técnica, el fraseo y la respiración quiero, más pero perfecta del continente. Sí.
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1: Decí la verdad.
2: 40 y 20.
0: Ah, este era un escándalo. 40 sí, y 20. Hoy puede ser sí, 60 y 10. 15. No, no, sí, no, no, 15 10, no, pero 60 y 20.
1: 60
0: sí,
1: y 19.
0: Sí.
2: 19
1: porque ya.
0: Eso era un. Ah, sí, exacto.
1: Viste, esto te la tienen que cantar ahora.
0: Era un escandalete en la época, hoy ya no. A ver qué dice la audiencia.
3: ¿Pueden pasar el tema de Mamas and the Papas de Luis Alberto del Paraná?
0: Ahí está, sí señor. A ver, dice.
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0: A ver, vamos, vamos, vamos a ir. Uno más. Quedan dos nomás ya.
1: Estoy helada.
0: Quedan dos nomás ya. Puesto número 2. Rocío Jurado.
1: Sí, la reconozco. Sí. Reconozco que
0: la más persona grande es la voz femenina definitiva ella.
1: ¿En serio?
0: Su chorro de voz, su chorro, el chorro pico no era el de Fito. Su chorro de voz combinaba el dramatismo del flamenco y la copla. Y con la finura de la balada.
1: Nuestro cuerpo estremecido por la fiebre. Claro, te canta con histrionismo. Su propia voz tiene. Pero no.
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1: A mí ya me lío los panchos.
0: 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Número 1.
1: A ver.
0: Por lo menos en esta tenés que estar, Miguel.
1: A ver.
0: Número 1. Ocupa el primer puesto por su perfección técnica incontestable y su vigencia vocal. Es un tenor lírico con un rango amplísimo.
1: Ah, ya sé.
0: Un control de la respiración sobrehumano y una versatilidad única para dominar el bolero, el pop, la música ranchera y el jazz con la misma impecable afinición. Perdón, afinación.
1: A ver, decí vos lo que estoy.
0: Luis Miguel.
1: Me estás injodiendo.
0: Luis Miguel.
1: ¿Viste?

0: ¿Qué voz?
1: Con Nino Bravo, que me van a matar.
0: No.
1: Me van a matar, no, seguramente.
0: Yo coincido, ¿eh? Yo creo que es la mejor voz.
1: Por eso. Pero aparte, yo te digo, a mí me importa mucho lo que me causa. A ver, eso que te digo. Me mueve una hormona, me hace sentir. Te cala hondo.
0: Pero él puede bajar el tono, subir.
1: Decime si no te acaricia.
0: Juega con
1: no
0: la
1: te
0: voz.
1: Acaricia con la voz. Te acaricia con la voz. Pero olvídate de lo lindo que es y todo. Es.
0: Después vamos a seguir.
1: Y con, aparte, que ¿cómo
0: con
1: se
0: lo
1: dice,
0: que dice la
1: Luis,
0: gente.
1: Cuando canta muchas cosas, qué dúctil que es, cómo es.
0: No, lo que. Eso. Lo que sea.
1: Lo que
0: él,
1: sea.
0: Hasta comerciales te canta.
1: Sí,
0: sin
1: sí,
0: problema.
1: Sí.
0: Estamos ya en comunicación con Nicole Cardoso, no. Con María José, ¿verdad? María José Núñez, jefa de marketing de Farmaoliva. Hola, María José, ¿cómo estás?
2: Hola, Luis, ¿cómo estás? Un saludo a vos y a toda la audiencia.
0: Estamos en los últimos días del agosto líquida.
2: Estamos empezando el agosto líquida. Hoy empieza
0: hoy arranca.
2: El agosto líquida.
0: Son
2: hoy
0: cinco días.
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1: Bueno, a ver, la gente que está escribiendo, ojo, por ejemplo, me escribían y me decían el caso de Freddie Mercury, pero estamos hablando voces en español.
2: En español, sí.
1: Era claro, lo de Freddie Mercury era impresionante. Probablemente una de las voces más impresionantes.
2: Hablando de falsete, los Bee Gees, ¿cómo? No me acuerdo cuál era de los Bee Gees que hacían unos falsetes.
1: Andy.
2: Uno de ellos.
1: Bueno, no sé, uno de los hermanos.
2: Me parece que era Barry.
1: Ay, puede ser.
2: Pero en acordate.
1: Sí, sí. No,
2: sí, ahí... hablando de, te digo, de falsetes y cosas así. Ah. Espectacular.
1: Sí. No, pero nosotros hablamos en español. A ver qué decía.
3: Hola, leyenda.
1: ¿Qué hace,
3: hola,
1: Luis?
3: ¿Cómo estás? Hola, Miriam Rafael.
2: Hola, ¿cómo estás?
3: Sí, mi amor.
1: A la mierda.
3: Che, quería decir nomás que qué fraude esa información, Luis. Qué fraude, ¿cuál? En serio.
1: ¿Por qué?
3: Está totalmente.
1: ¿Por qué?
3: Sigo? Incorrecta.
1: ¿Por qué?
3: ¿Y dónde quedaría entonces Alder Alcides?
1: Ah,
3: ¿dónde?
1: Tenés razón.
3: Explícame eso.
1: Tenés razón. Hay que pedir explicaciones, ¿cierto? Sí. 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Otra cosa es la popularidad, ojo.
2: Claro, claro.
1: Y porque la popularidad depende del tiempo, ¿verdad? O sea, sí. No sé, por ejemplo, qué sé yo, ¿cómo se llamaba este el cantante argentino que cantaba Rosso?
2: Sandro.
1: Que le movía.
2: Sí,
1: se volvía loca.
2: Nenas, las nenas le decían. Sí.
1: ¿Las nenas?
2: Claro, las nenas ya murieron.
1: Ya no. Claro, las nenas hace 100 años, ¿verdad? Ya.
2: Claro.
1: Ya fue.
2: Y bueno, como Elvis, él es medio Elvis, el Elvis Presley del subdesarrollo, ¿o no?
1: El subdesarrollo. Mira, yo estaba viendo.
2: ¿O no se parece?
1: Sí.
2: O sea, es la onda.
1: Y bueno, sí, pero es el subdesarrollo.
2: No, bueno, pero quise dar un así.
1: Exacto. Quedó bien.
2: Sí.
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1: Acá me decía, por ejemplo, alguien, Leonardo Fabio.
2: Claro.
1: También es otro, ¿verdad? 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Dice, la mejor voz de Latinoamérica y el sistema solar es y será siempre... el de la dulce y candorosa Miriam.
2: ¡Ay, qué amor!
1: O sea que yo le preguntaba también canciones. Y sí. Las canciones de más impacto contemporáneo.
2: Sí.
1: Esto ya es siglo XXI.
2: Sí, a ver.
1: Siglo XXI, ¿verdad?
2: Espera que me agarro de la mesa.
1: Sí, sí. Y, por ejemplo, aparece en diferentes géneros, ¿verdad? Gasolina, Daddy Yankee, Puerto Rico. Pero empezó todo un género. ¿Te acordás lo que fue esto?
2: Sí.
1: ¿Fue?
2: Sí, sí, pero...
1: Que te guste ya es otra historia, ¿verdad?
2: Sí.
1: Entre tanta información...
2: No lo que dice, aparte.
1: Prendeme y no sé qué...
2: Mi gata en el hombro.
1: Sí, mi gata en el no sé qué carajo. 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Aparece en el... vamos de atrás para adelante.
2: Sí.
1: No, pero este no es un ranking. Son los temas. El otro es... este sí. Despacito. Luis Fonsi.
2: Ah, ese fue impresionante.
1: La rompió.
2: Sí, la rompió.
1: La rompió.
2: Mundialmente la rompió.
1: Sí, Luis Fonsi, Daddy Yankee, Puerto Rico. Impresionante fue.
2: Sí, sí.
1: Fue un fenómeno mundial.
2: Fue un fenómeno mundial. ¿Bailaste esto o no?
1: Sí, claro. Obvio, en algún momento. 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Después viene este que es un poco más... Natalia Lafourcade, ¿te gusta? México.
2: Sí, la conozco.
1: Hasta la raíz.
2: A ver.
1: Lindo
2: a ver
1: si tema. Pone. Lindo. También la rompió.
2: Hasta la raíz.
1: Escucha.
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2: no puedo creer que esto sea de lo mejor, de los mejores, no. De los más populares.
1: Impacto contemporáneo, dice. Ah. Impacto. 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Y el número uno, Impacto, siglo XXI,
2: sí.
1: Calle 13, Latinoamérica.
2: Acá, conozco el grupo que es de protesta también.
1: El tema Latinoamérica fue nombrado por Rolling Stone en español como la mejor canción en español del siglo XXI por su brutal carga de identidad y orgullo social.
2: Claro, porque ellos son todos cantan canciones así, de protesta.
1: Bueno, protesta era una forma de decir.
2: Claro, bueno, pero...
1: Hoy ya no se protesta.
2: No pues, cantan a la
1: de identidad.
2: Claro.
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2: Pero protesta.
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1: 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Vamos a ver otra vez en las canciones románticas.
2: Eso, bien, ¿verdad? Específico.
1: Que más pegaron.
2: Sí, específicamente.
1: ¿Cuál es una que vos escuchás y hasta ahora te enganchás? La música no es lo tuyo.
2: Te juro que sí, pero estoy pensando en castellano, por ejemplo.
1: Bueno, en inglés.
2: ¿En inglés?
1: En inglés, a ver. Una en inglés.
2: Por ejemplo, Mandy de Barry Manilow.
1: Ah, bueno, ahí está.
2: Y que,
1: bien ochentosa.
2: Por eso, bien, bien.
1: Claro.
2: Mi época era Air Supply y todo. Air
1: Supply, sí.
2: La de Lionel Richie.
1: Ahí está. Bueno, también Michael Jackson.
2: También. Hoy escuché eso.
1: A ver.
2: Piano tiene.
1: Qué lindo piano.
2: Sí. Sí.
1: 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A mí, por ejemplo, me mueve hasta ahora el tema de Police.
2: Ah, sí, sí.
1: ¿Qué?
2: ¿Cuál de todos?
1: Y que ahora dicen que es en realidad un hostigador, porque es... Te estoy observando.
2: Sí.
1: Pero a mí me encanta. Sí. Me encanta.
2: Ah, mira, ¿eso dicen ahora?
1: Sí, porque él dice. Él le escribió después de que le rompió con la novia. Y el tipo lo que le dice es.
2: Que la estás toqueando.
1: Sí.
2: Ah, mira,
1: cada claro. Paso que da, estoy yo.
2: Sí, pero muy bueno. No, hay que separar el autor de la obra, ¿no?
1: No, pero él es un tipazo, o sea, en ese momento nomás él dice que...
2: Claro, pero...
1: Es más, él mismo después no quería más cantar este tema. 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
1: Última parte del programa. En este último bloque yo cambio la cosa, porque hace rato hablamos de las mejores voces.
2: Sí,
1: y
2: sí.
1: Otra cosa es de las canciones.
2: Ah, oh, totalmente.
1: Más icónicas, sí, en la historia. En lengua española.
2: Sí.
1: Obviamente.
2: Sí.
1: En español, ¿verdad?
2: Sí.
1: Y allí, por ejemplo, es bastante variopinta la cosa. Porque en el número 10, por ejemplo, aparece un tema de Café Tacuba. Eres. Ni ahí. ¿Verdad?
2: Sí,
1: ni ahí, ¿verdad?
2: No. ¿Cuál? A ver.
1: Tenés por ahí.
2: A ver si
1: bueno,
2: está.
1: Vamos al punto, al 9. ¿Este sí conoces? Fabulosos Cadillac. Matador.
2: No te puedo creer que es una de las mejores canciones.
1: Escucha, esta es Eres.
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2: No me hace ni funifa.
1: Ni funifa.
2: ¿Y a vos?
1: Sí, conozco el tema, ¿no?
2: Sí, yo también, pero imagínate de las... todas las canciones que hay, que esta,
1: claro,
2: sea...
1: Ojo que acá está mezclado pop, rock, etcétera, ¿verdad? Está todo mezclado. En el número 9 aparece Matador, de la Argentina.
2: No te puedo creer que esa sea...
1: Fabulosos Cadillac.
2: No te puedo creer.
1: Pero escuchá el ritmo que tiene.
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1: ¿Eh?
2: Como decís vos, yo entonces no entiendo nada porque...
1: Son canciones.
2: Acá no es voz.
1: En el caso de las canciones, a ver, ¿qué consideraron? En esta lista, obviamente no hay un consenso, pero la mayoría de los críticos plantean esto. Después están los rankings de las academias y publicaciones como la revista Al Borde, Rate Your Music, entre otros, ¿verdad? Y a partir de ahí está esto. En el número 8, Los Prisioneros, de Chile.
2: Nunca ni...
1: El baile de los que sobran. ¿Cuál
2: nunca
1: es ese? Yo no conozco.
2: Ni...
1: Oh, a ver, seguro que si escucho, voy a saber cuál es.
2: A ver.
1: Ah, sí. Este no es. De la cual. No es este. Pero estos son Los Prisioneros. Ah, este es el que nosotros conocemos.
2: A ver.
1: Después, el siguiente es de México. La célula que explota, de Caifanes. Tampoco. 1990. Pero todas son del... No son todas del 90. No, te voy a ir avanzando y vas a ver que algunas vas a conocer.
2: Dale.
1: A ver. La Flaca, Jarabe de Palo.
2: Sí, conozco, pero tampoco no es mi...
1: Ese no es Flaca, No Me Claves Tus Puñales.
2: Sí, esa es, ¿verdad? O esa es de...
1: No. Ah, de Jarabe de Palo. Ese es otro. Voy avanzando.
2: Dale.
1: Espera, este. A ver.

0: Dame una canción tuya, Miriam.
1: No, pero no sé.
0: Canción. Okay. No cantante, canción.
1: ¿Canción en castellano?
0: Sí, en castellano. Estamos hablando acá solamente en español. Otro le vamos a dedicar a...
1: Espérame, fijo mi Spotify. ¿Eh? Fijo mi Spotify.
0: No, no, pero... No, no te acordás ninguna.
1: De mis preferidas.
0: En el puesto 4 aparece Violeta Parra, Gracias a la Vida.
1: Esa no es Mercedes Sosa.
0: No, Mercedes Sosa canta también, ah, pero el bueno, tema es de Violeta sí. Parra. No. No. Es canción.
1: Sí, sí, sí.
0: Por eso. ¿Conoces Gracias a la Vida?
1: Sí.
0: Gracias a la Vida.
1: Y, por eso, bueno. La conozco de la mano de Mercedes Sosa.
0: Mercedes Sosa. En el tercer lugar, sí. Esta sí tenés que saber. Pedro Navaja.
1: Sí, ¿cómo?
0: Obviamente, ¿verdad?
1: Muy buena,
0: sí. Rubén Blades.
1: También.
0: Willy Colón. O él Colón.
1: No, él no lo conoce.
0: Colón tiene que ser, porque para mí que es panameño.
2: Lentes oscuros.
1: Claro.
0: Esta es una crónica cantada.
1: Sí. A ver, contá un poco porque una es re crónica, interesante.
0: Una crónica policial cantada.
1: Con el gabán.

0: realidad.
1: En el segundo lugar, Joan Manuel Serrat.
2: Ay, sí, lo amo.
1: Mediterráneo.
2: Pero, justo esa no.
1: ¿No te gusta esa?
2: No. Por eso te digo, me encanta él, pero a no ver. Esa. A ver.

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1: Cuéntanos Mediterráneo.
2: No.
1: Mediterráneo, yo nací en el Mediterráneo.
0: No vayas a equivocar.
1: Es. Yo nací en el Mediterráneo. Esa es.
2: A mí, por ejemplo, me gusta. Ahora que me dijiste una de mis canciones.
1: Y la número uno nos va a ver.
2: ¿Cuál?
1: La número uno. Porque, y te voy a decir por qué, supuestamente, dice. Himno absoluto.
2: Sí.
1: Considerado la obra cumbre del rock en español. Su riff de guitarra inicial es instantáneamente reconocida en todo el continente. Y el tema inmortalizó la famosa frase "Gracias totales" de Gustavo Cerati. ¿Sabes quién es?
2: Sí, pero él tampoco no me gusta.
1: ¿No te
2: gusta? No. Y bueno,
1: estamos hablando del tema de Soda Stereo, Música Ligera. De Música Ligera. ¿Conoces?
2: Claro.
1: A poner por el comienzo de... A ver.
3: Una buena canción para cantar.
2: Pero no quiero mentir.
0: Ella durmió al calor de las masas y yo desperté queriendo soñarla.
1: Tema de 1990.
2: ¿Cómo pasó la vida?
1: 1990.
2: Sí, y tiene vigencia todavía.
1: Y todavía tiene vigencia.
2: Sí,
1: ¿eh?
2: Sí, sí.
1: Claro, él dice, ¿por qué son las mejores? Esta... Himno absoluto de Música Ligera de Soda Stereo. Obra cumbre del rock en español. Poesía y cantautoría. Obras como Mediterráneo, sí, y Gracias a la Vida,
2: sí,
1: ambos de Serrat, elevaron la lírica en español a niveles literarios, convirtiéndose en canciones de identidad cultural. Y por último, narrativa urbana y ritmo, Pedro Navaja.
2: ¿Qué es lo que estábamos escuchando?
1: ¿Qué es lo que estábamos, sí, escuchando?
2: A mí, por ejemplo, te digo, una que es una de mis preferidas es de Silvio Rodríguez. Te doy una canción. Por eso...
1: Ah, sí.
2: Es de... Es, ¿cómo se llama? No es conocida. No voy a aportar mucho con lo que...
1: ¿Cuál?
2: Te doy una canción.
1: Ah, sí, no.
2: Sí, pero te digo que no es conocida ni es... No tiene este nivel de conocimiento.
1: Sí, es para un
2: de
1: público...
2: De popularidad.
1: Un
2: eso.
1: Poco más reducido. Sí. Pero bueno, estos fueron primero... Los cantantes, las, sí, voces. Y esto último eran las canciones, sí, en español. Sí. Según.
2: Pero no puedo creer.
1: Bueno, está. Sí, sí. O sea, que obviamente podemos tener gustos distintos, sí, ¿verdad?
2: Sí, que ella.
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2: Bueno, que escuchen muchas canciones.
1: Bueno, bye bye.
2: Chao, chao.

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0: Te atendí porque hay una alerta meteorológica que sigue vigente ya desde hace varias horas. Se esperan ráfagas de viento con intensidad moderada fuerte. Esto explica todo el viento que hubo hoy en mi barrio justamente y que de hecho sigue vigente para Asunción, Concepción, San Pedro, Cordillera, Guairá, Caguazú, Casapá, Itapúa, Misiones, Paraguarí, Alto Paraná, Central, Ñembucú, Amambay, Canín de Yu, Presidente Hayes, Alto Paraguay y Boquerón. Repito, ráfagas de viento, intensidad moderada fuerte. En este momento en Asunción, 30 grados, 8 décimas la temperatura. El cielo escasamente nublado, una sensación térmica que se acerca a los 33 grados. 51% de humedad anoche, una mínima esperada de 26 grados. Y además, para la madrugada, una mínima de 24 grados. Para mañana viernes, ¿qué nos espera? Una mínima de 24, una máxima de 36. Uf, ahí está el famoso no querés ver en enero, sí. En pleno invierno, 36 grados de máxima para mañana. Muy caluroso se viene este viernes. Y el día domingo podría haber lluvias dispersas. Así que aprovechar, por favor, este viernes y el sábado para pasarla bien, porque parece que va a cambiar el tiempo una vez más.
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0: Y el tráfico nuestro de cada día. Queremos saber por dónde andás, qué onda, algún reporte random que quieras compartir con nosotros al 0975-106-900. Un saludo muy especial a todos los y las drivers. Aguanten los drivers que nos llevan en cada uno de sus viajes, ahí trasladando gente, pasajeros, objetos en muchos casos. Y además, vamos a una información justamente para aprovechar el eclipse lunar. Sí, por si no estabas enterada, radio de servicio. Y así que a partir de las 22 horas, Musi justamente invita a disfrutar una noche eclipse lunar en la playa de la Costanera de Asunción. Qué lindo plan, para levantar, para tu chuli, le decís, che, ¿querés ver la luna esta noche? Sí, ¿dónde? En la Costanera Asunción. ¿A qué hora? A partir de las 22 más o menos. Además, va a estar bueno porque va a haber telescopios. Telescopios, sigue para los chicos también interesante. La luna de sangre. ¿Qué será que pasa cuando hay luna de sangre? Ya pasé mi etapa de astrólogo. En su momento sí, me empecé a consumir como datos astrológicos y demás, no astronómicos. Quiero saber qué pasa. ¿Qué pasa en la noche de luna de sangre? A ver, cuéntenme ustedes si saben. 0975-106-900. Este fenómeno justamente alcanza su esplendor cerca de la madrugada ya. 1:19 hasta las 4. Acceso gratuito. Che, tengo un plan hoy. O sea, más te prendés a ir a ver el eclipse lunar. Luna de sangre en la Costanera después de ida y vuelta. Hacemos materiales ahí. Con Marce, que volvió de España. Con Mili, que está por acá también. Con Luifer en producción y con tu compañía arrancamos otra edición más jueves, con sabor a viernes.
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0: Anda pensando qué canción vas a destacar y compartir con nosotros el viernes. ¿En cuál es la canción mañana? Anda pensando en alguna historia, algo que te pasó en tu vida. Vamos a hacer terapia musical colectiva. Y ya estoy recibiendo invitaciones para ver La Luna de Sangre el día de hoy. Vamos a hacer un grupo de WhatsApp. Nos vamos a ver todos la luna. Va a sonar medio raro, ¿verdad? Vamos a hacer yoga ahí al... No. también ya superé mi etapa de yogui. Me siento identificado por eso con la canción de Cuarteto de No Ya No Ser, que

0: Ya no sé qué hacer conmigo. Ya pasé mi etapa vegetariano, ya pasé mi etapa de yogui, de meditación. Ahora estamos más urbanos que nunca con los Black Keys. Lonely Boy, bienvenidos, bienvenidas al Jueves en Urbana.
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vos tampoco te preocupes por nada, como dicen los One Republic. 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Vos relajate, quédate con nosotros hasta las 21 horas. En medio del tráfico, con el calor creciente de este invierno atípico. Pasó de todo este invierno. Este invierno tuvimos otoño, tuvimos un invierno crudo también en algunas ocasiones, el veranillo de San Juan, tuvimos días primaverales, ahora sí ya es bien, bien infernales casi, bien, bien veraniegos. 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Y estábamos hablando justamente de la luna de sangre de esta madrugada. Yo que estoy alejado de la astrología. Pero vamos recibiendo, a ver, nos llega un reporte de un especialista. Él se llama Omar. Hola Omar, ¿cómo estás? Explícame un poco qué onda este eclipse lunar. A ver, está por ahí. Bueno, en breve vamos a estar escuchándole. Porque sí, está ahí con su padre, con toda la familia, saludando. Un saludo también muy especial a todos los que están entrenando en este momento, haciendo cardio, musculación, a toda la gente que nos acompaña mientras realizan sus actividades y sus distintas otras actividades en este horario nocturno. Porque definitivamente es un momento en el cual queremos pasarla bien, queremos distraernos. Y qué mejor que hacerlo escuchando Urbana Radio hasta las 21 horas. Vamos a escuchar a Omar en un ratito, pero ahora disfrutamos de este temazo de Amy Winehouse junto con Maroon 5, Valerie.

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0: Y hace 10 años publicaba Rorro Ruiz Díaz esta canción que rinde tributo al gran Barry White, fusionando un poco de jazz, un poco de rock, funky. Hermano del querido Chirola Ruiz Díaz, lleva la música en su genética, Rorro. Así que vamos a ver cuándo lo tenemos por aquí visitando alguna que otra charrita urbana en la 106.9. 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Estamos hablando justamente acerca del fenómeno de la luna de sangre, el eclipse lunar. Hoy va a haber todo un movimiento ahí por la costanera de Asunción. Y apareció Omar para contarnos, así darnos su punto de vista técnico. Hola Omar, ¿cómo estás?
1: Hola, soy Agus. Y lo que pasa cuando es la luna roja es cuando...
0: A ver, Agus.
1: La Tierra se alinea perfectamente con el Sol y la sombra tapa a la luna, entonces la luna no se ve por unos segundos.
0: Muy bien, Agus. Aplausos para Agus. 5 en ciencias naturales. ¿Se llama todavía Ciencias Naturales, Josema? ¿Está más cerca de las nuevas generaciones? Bueno, no sabemos. Bien, bien, Agus. Su papi es Omar, había sido. Bien, bien, bien. Saludos también a Rodi, que nos dice que gusto escuchar a Amy Winehouse siempre. Dice que también está haciendo planes para ver la luna ahí con una que otra. No, con la esposa. Muy bien. Saludamos también a Tere, que está dando vueltas por ahí. También a Alberto, que está preparando un buen asado. Saludos, Alberto. A toda la gente que nos acompaña, entre ellos desde Buenos Aires, Argentina. Hola, hola.
2: ¿Qué tal, Jorge? Buenas noches.
0: ¿Cómo estás? Buenas noches.
2: Feliz día de la radio.
0: Era buen día, gracias.
2: A los que lo hacen, día. A los que escuchan, a ese compañero que está dándonos buenos momentos. Es un día de festejo. Y gracias. Saludos. Buenas noches, buen programa.
0: Abrazo grande, muchas gracias. Aguante la radio, que es la que nos lleva a distintos rincones del planeta. Aunque en realidad el Día Mundial de la Radio se celebra el 13 de febrero, pero sí, cada país, cada región tiene su homenaje. Así que muchas gracias, aceptamos las salutaciones. Y además quédate porque vamos a estar hablando del primer disco histórico material discográfico de Soda Stereo. Además, el día de hoy vamos a hablar de un concierto todavía muy recordado, que fue el de Miley Cyrus en Paraguay. Sí, muchos de los actuales fans eran muy pequeños, pero la vimos y la tuvimos aquí. Y además, un tributo a un artista inolvidable. Pero ahora, otra banda que jamás vamos a dejar de escuchar, Nirvana Lithium. Lo escuchás en Urbana.

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0: Para las 20 escuchamos a Bruno Mars, I Just Might. Y la noche de jueves con calor, con canciones, que no nos falte, por favor, la buena música. Para eso estamos en la 106.9. 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Seguimos dando vueltas por la ciudad. Queremos escucharte. 0975-106-900. Hola, buenas tardes.
1: ¿Cómo estás, Jorge?
0: Rodi.
1: Camino al fútbol. Y si algo le faltaba era levantar el ánimo. Acá está, a todo volumen me escuché. Buen reto, jornada. Un abrazo grande. Siempre, siempre prendido. Buenísima la playlist. Buenísima.
0: Grande, Rodi. Yendo al fútbol. Hoy día de EXA. Aguante, aguante, siempre ahí con la 106.9 prendido. Muy bien, no nos abandones. Mientras tanto, seguimos como corresponde con música.
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0: Y qué recuerdo que vamos a meter a continuación. Porque hoy, 27 de agosto, se cumplen 42 años de este disco. Un debut de los buenos. Porque Soda Stereo publicaba en 1984 el primer disco de esta banda que sigue dando que hablar. Con Gustavo, con Zeta, con Charlie, Soda Stereo.

Y qué arriesgados en su momento quitar un sonido inédito dentro del rock en castellano. Porque claro, recordamos que el rock argentino venía con un sonido un poco más ligado al rock, mucho más clásicos. Hasta que de pronto aparecieron estos hombres con esos peinados llamativos para la época. Una estética muy refinada que tampoco era acostumbrada en la escena del rock. De hecho, recordamos que los fanáticos de Sumo, bandas como Sumo, que eran mucho más oscuras, sucias, desprolijas, como decían ellos mismos, los veían a los Soda y decían, ¿qué es esto? Y se armaba como un Sumo versus Soda. Pone toda esa casi futbolización de la música que todavía ha sido un poco en la Argentina. Y fue un disco homónimo, se llamó Soda Stereo, así simple, directo, y tuvo mucho de New Wave, ya por aquellos años, mucho pop, algo de ska británico. Y por supuesto era inevitable, y sigue siendo inevitable, no vincularlos musical y sonoramente a The Police.

y se alejaba bastante del sonido más crudo del rock que se hacía en ese momento en la Argentina, la canción de autor, también de bandas como Sui Generis, entre tantos otros influyentes de la música. Sin embargo, los 80s sonaron a Soda Stereo. Y dentro de la búsqueda sonora justamente de Soda, inevitablemente tenemos que hablar de él, del gran Federico Moura, líder de Virus, que de hecho produjo este disco, le dio forma al proyecto que venían trabajando Gustavo Cerati y sus compañeros. Todavía no era una banda muy sofisticada con sonidos más experimentales, pero sí ya estaba la base de lo que estaban construyendo los Soda Stereo.

Y quedaron estos himnos, sobredosis de TV, dietético, te hacen falta vitaminas. ¿Por qué no puedes ser el Jet Set? Teleca, entre otros, que quedaron para siempre en la historia. Y de hecho fue justamente Federico Moura quien empujó la idea de que esta canción forme parte de este disco, una canción que en realidad compuso Daniel Melero, Trátame Suavemente.

Y eran años en los cuales se consumían discos no solo a nivel auditivo, sino a nivel físico, material, esos vinilos inolvidables. Y de hecho la portada de ese disco tenía una foto de los tres integrantes con líneas que atravesaban sus rostros. Según cuentan, y de hecho el mismo Zeta Bosio lo dijo, esas líneas terminaron siendo parte del diseño por un error que ocurrió, así, un error del momento que le gustó y quedó. Y le gustó tanto la idea de esas líneas que incluso en esos conciertos que empezaban a hacer se dibujaban una línea en el rostro. Qué loco, ¿verdad? Como un accidente pueden hacer algo creativo, una búsqueda creativa.

En este debut discográfico de Soda se daba 4 años antes de su primera presentación en Paraguay en el Rock Summer que todos recordamos. Bueno, 4 años antes de eso nada más, ellos publicaban su primer disco. Quedó por siempre en el recuerdo. Y hoy, 42 años después, lo disfrutamos una vez más, los recordamos. A ver, ¿quién de ustedes llegó a escuchar a Soda ya desde el primer disco? Ya a mediados de los 80s, cuando empezaban a sonar acá fuerte. Quiero conocer al fan así de la primera fila de Soda de aquellos años. Escribinos, contanos 0975-106-900 y los escuchamos con Sobredosis de TV.

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¡Qué recuerdos! La Madonna de los 80s, aquella joven, no tan ingenua, bastante viva, diríamos, pero con más vida que nunca, la joven Madonna. Vamos a llenarte de canciones en lo que queda este resto de jornada en Urbana Radio. Y un saludo a toda la gente que está escuchando ahora en el medio de sus actividades, a lo que le están metiendo cardio, musculación, a lo que están haciendo musculación pero oral, comiendo algo rico, a toda la gente que está cocinando, a toda la gente que está yendo a comer a un after. Esto es Urbana Radio y te acompañamos, y qué mejor que hacerlo a bordo de tu New Deezer. 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
0: Vamos a tirar un tebetazo a la música en vivo de una generación que hoy ya sería más 30. Sí, bueno, un poco antes, pero por ahí nomás. Porque el 10 de mayo del 2001, aunque ustedes no lo crean, porque muchos de ustedes seguramente no fue al recital, Miley Cyrus venía por primera y hasta ahora única vez en un concierto. Era muy joven, Miley tenía solo 18 años. Era uno de sus momentos picos en su carrera. Claro, ella acababa de terminar el éxito global que fue Hannah Montana, de la mano de Disney. Pero ella ya estaba harta. Ella ya quería dejar de lado ese personaje. De hecho, ya estaba queriendo buscar otro perfil y abandonar un poco esa imagen de estrella infanto-juvenil. De hecho, el concierto que la trajo a nuestro país fue ya de mano de su disco Can't Be Tamed, un disco con el cual intentó justamente evocar una imagen un poco más madura, más rockera, más provocadora. Y sí, ya quería alejarse de la chica Disney, convertirse en lo que hoy es seguramente. En lo personal recuerdo que fui a ese concierto a cubrirlo. En aquel momento trabajaba en un diario. Y como me dieron una entrada extra, yo dije, bueno, voy a llevar a mi sobrina. Mi sobrina en aquel momento habrá tenido 10 años, más o menos, sí. Y estaba lleno de chicos y chicas, obviamente, que la veía como Hannah Montana. Y muchos niños no entendían mucho porque obviamente quería ver a su ídola de infancia, pero ella estaba ya en otra. El vestuario era mucho más sexy, la puesta también más adulta. Mucho rock por todos lados en aquel concierto. Ella quería demostrar a toda costa que ya no era una niña. Recuerdo que antes del concierto ella dio una conferencia de prensa en un hotel cerca de las zonas de shoppings. Y fue muy estricto todo. Fuimos muy pocos los periodistas que ingresamos, porque en aquel momento también había como medios, menos medios tradicionales, no existían streamings, plataformas digitales. Estuvimos varios y la seguridad era muy estricta. No nos dejaron usar teléfonos celulares, por ejemplo, en aquel momento. Los periodistas teníamos prohibido tomarle fotografías a Miley Cyrus. No les quiero contar la cara de malos que tenían, la cara de pocos amigos de los guardias de Miley Cyrus. Sin discriminar, obviamente, pero eran unos negros de 3 metros. Que imponente, no te podían ni mover. Y el éxito fue grande. 20.000 personas, bastante bien para su target. Muchos, como decíamos, adolescentes, muchos padres también acompañando ahí. Viendo por primera vez a su Hannah Montana. Vamos a escuchar cómo sonaba, por ejemplo, Decline con Miley Cyrus en Paraguay.

Era una nena Miley Cyrus, uno ve, estoy viendo imágenes de aquel show justamente. Era una nena de 18 años, plena etapa de transición. Y fue bastante memorable en aquel momento para los niños. Imagínate ver a tu ídola de infancia con una edad bastante cercana todavía en aquel momento. Sí, las nenas estaban, que lloraban. El show abrió con Liberty Walk, justamente hablando un poco ya de su transición a la libertad. Muy simbólico todo lo que hacía Miley en aquel momento, buscando justamente dar una nueva etapa en su carrera. Igualmente, algo bastante llamativo es que esa gira no la llevó a los Estados Unidos. ¿Qué habrá pasado ahí? ¿Será que en Estados Unidos querían que ella replique el éxito de Hannah Montana, que se enfoque en su carrera infantil? No lo sabemos. Sin embargo, ella sí aprovechó para girar por América Latina, por Australia, Filipinas, pero no en Estados Unidos.

Igualmente a mí me pasó cuando vi este show de Miley Cyrus, que yo sentía que ella estaba dando ese concierto casi por impulso, casi mecánicamente. No sentí que disfrutó mucho Miley Cyrus de aquel primer y único concierto hasta el momento en Paraguay. Seguramente por la situación que ella estaba atravesando. Bueno, prácticamente atravesando la adolescencia, yendo hacia la adultez. La vi como muy mecánica. Prácticamente no interactuó mucho con sus fans en aquella ocasión. Si bien obviamente las niñas estaban que morían de emoción, Miley la verdad que la vi un poco reacia, un poco fría. Obviamente muchos años después entendí que ella estaba viviendo una etapa de difícil a nivel personal, bueno, más allá del éxito económico que estaba atravesando. Sin embargo, recordamos con un concierto importante para su generación, la primera y hasta ahora única vez, recordamos la segunda vez por culpa del mal tiempo, de los rayos que atravesaron su avión, no la pudimos tener nuevamente. Sin embargo, así queda este recuerdo de Miley Cyrus. Vamos a ver, ¿quién de ustedes llegó a ir a ese show? O al menos dio vueltas por el jockey. Pasó por la vereda mientras cantaba Miley Cyrus. Sí, César vino. Me pregunta, ¿en serio vino? ¿Cuándo fue? Fue en 2011. Fue en el Jockey Club. Justamente le llevé a mi sobrinita. Yo fui a trabajar. Y fue una locura, tenía 18 años, era una nena. Claro, su público era 100% infantil. Algo que obviamente fue cambiando con el correr de los años. Fíjate que mucho de su público era menor de edad, tenían 13, 14 años en adelante. Yo creo que Miley se merece un show propio en nuestro país. Diría un festival, pero me parece que Miley tiene todo para que le cierren un estadio. Si Shakira lo hizo, si Karol G lo hizo, ¿por qué no Miley Cyrus? En el Cerro Porteño, por ejemplo. Estaría buenísimo.

0: 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Acá Luisfer justamente nos comenta, sí, aquella visita fallida. No, qué mal que nos hace recordar que pudimos escuchar en vivo Flowers, Malibu y todos éxitos que hizo después de su etapa Hannah Montana. Pero sí, esta banda vamos a ver y esperemos, por favor, que no llueva. Así vemos si escuchamos a Gorillaz en Paraguay.
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1: Otra que falta pisar nuestro país y cantar para nosotros, Taylor Swift. Lo escuchamos y disfrutamos aquí en De Vuelta. Mitad de semana, 20:33, movimientos en las calles. Y con más música que no nos va a faltar. 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Y un saludo ahí para todos los que están dando vueltas, saludando, compartiendo. Hola, hola, ¿quién anda por ahí?
2: Hola, Jorgito, ¿qué tal? Buenas noches.
1: Buenas noches, ¿todo bien?
2: Ay, yo amo a Miley Cyrus, ¿qué querés que te diga? Me encantan sus canciones en la época de Hannah Montana. Me gusta muchísimo.
1: Mira vos.
2: Y aquí te estoy escuchando. Te mando un
1: beso grande, Angie, que nos escucha ahí. Si justamente estábamos haciendo cálculos hoy, los fans de Hannah Montana rondarían los 30 años. Según cálculos. A ver quién más anda por ahí. A ver. Carito también dice: estaba de limpieza ahí en su casa, aprovechando, limpiando todo, escuchando Urbana. Muy bien. Ahí Pablo también está saludando. A ver, un perdido que anda de vuelta. La pregunta del millón: ¿por dónde anda Mr. Doc? ¿Qué anda haciendo de su vida?
3: ¿Por qué le cortaste ahí a Angie? Te mando un...
1: ¡No!
3: ¡Sinvergüenza!
1: Apareció Mr. Doc. Yo decía, ¿por dónde anda? No, habrá metido los cuernos. Ahora decía yo, no. No puede ser, imposible. Sí, Angie nos dice que ya pasó los 30, por las dudas. Por las dudas. No, aparte está comprometida, no. Con Angie, no. Un saludo a su marido, sé que nos está escuchando. También saludos ahí a los chicos que están acompañando. Buen provecho. Vamos recibiendo cena, alguna que otra cena por ahí, por lo menos de forma virtual.
3: No, ni ahí. Jamás, ni nunca. Yo soy urbana.
1: Muy bien. Así sí.
3: Estaba viendo el partido del ciclón. Somos malos, pero por lo menos en Copa Paraguay pasamos. Siempre estamos, George.
1: Vamos todavía y nosotros también estamos con más historias, más canciones en la noche de Urbana.
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1: Tristemente recordábamos y comentábamos acerca de su partida. 83 años, una vida llena de historia, canciones, melodías. Si hablamos de Uruguay, hablamos de candombe. Y entre los candomberos número uno está él, entre Jaime Ross y tantos otros íconos de este género en Uruguay. Pero sí, el Negro Rada, que está en los corazones de millones de personas en el continente. Pero hoy no solo vamos a hablar del Negro Rada y de sus canciones, sino también de una vida que lo llevó a acercarse a verdaderos ídolos de la música. Y en este caso hay dos nombres muy fuertes, que si yo te digo que estuvieron justamente mano a mano con el Negro Rada, vas a decir, no puede ser, imposible. Pero sí, Bob Marley y por otro lado Mick Jagger. Increíble. Voy a comentarte la historia del negro, del querido Rubén Rada, con Bob Marley en Estados Unidos. Él mismo llegó a confesar en algún momento que después de un show de Bob Marley le propusieron ir a su camarín. Imagínate, otro nivel, absolutamente. Va el Negro Rada con su equipo al camarín de Bob Marley, nada más y nada menos. Como podemos suponer, se encontraron en una habitación repleta de humo, que no podía ver nada. En el medio del humo aparece el tío Bob. Le convidó, obviamente, un poco. En aquel momento, según Rada, él no fumaba. Pero dice mientras cuenta la anécdota, decía, ¿qué le iba a decir a Bob Marley? ¿Que no? Le dio una pitada y varios años después, bueno, comentó que terminó totalmente mareado. Imagínate lo que es fumar la de Marley. E incluso bromeaba diciendo que después no se acordaba de nada. Oh, otro nivel de historias, imagínate. Yo me sentía orgulloso por haber, no sé, tomado un mate con Andrés Calamaro. No, no, no, otro nivel, fumarte una con Bob Marley. Ahí está la canción justamente que le escribió en 1989, Candombe para Bob Marley. Vamos a escuchar un poco.

Algo así como un candombe reggae, un reggae candombero. Pero ahora nos vamos a otra historia. Otro de los encuentros poderosos que logró el querido Negro Rada a lo largo de su vida, nada más y nada menos que el gran Mick Jagger. Hace 10 años, en el año 2016, durante la visita de los Rolling Stones a Uruguay, justamente hubo un encuentro muy especial en la casa de un uruguayo que es percusionista, se llama Fernando Lobo Núñez. Y Rubén Rada contó que inicialmente ni siquiera tenía ganas de irse a ese encuentro, como a veces pasa. No le pintaba ir, pero bueno, finalmente fue. ¿Y quién apareció a la casa de Fernando Lobo Núñez? El mismísimo Mick Jagger. Impresionante, él tenía ganas de conocer los tambores. Y de la nada, de pronto en medio de la noche, Rubén empieza a tocar con los otros músicos. Hicieron una versión de Satisfaction en versión candombe. Según comentó Mick Jagger, Rubén Rada, Mick Jagger quedó totalmente fascinado con eso. Ahí está justamente la letra de la canción. Tocando candombe para Mick Jagger, una locura. Esta es la canción que escribió inspirado en aquel encuentro. La canción se llama Lobo y Miguel, que formó parte del disco Negro Rock del 2020.

0: Qué historia, Dios mío, el gran Rubén Rada, que nos dejaba el día de ayer con 83 años y estos encuentros que van a quedar por siempre escritos en la historia del rock del Río de la Plata. Mano a mano con Bob Marley, con Mick Jagger. Bueno, esa capacidad justamente de tender puentes entre mundos totalmente diferentes, pero al final te das cuenta que sí, los artistas son artistas más allá de los géneros, más allá de los rótulos, y por siempre van a estar en nuestro corazón.
1: Cuando Mick Jagger llegó.
0: El gran Negro Rada. Y un saludo a toda la gente que está ahí compartiendo también a través del 0975-106-900. Hola, hola, Carol.
2: Hola, Jorge. ¿Cómo estás?
0: Super, ¿vos?
2: Yo también soy re fan de Miley Cyrus.
0: Mira.
2: También me encantaba Hannah Montana.
0: Epa, no, vino todo el club de fans, ¿eh? Estamos todos.
2: No me perdía ni uno de sus capítulos en Disney Channel cuando era adolescente ella, ¿verdad? Y ya estoy por pasar los 50.
0: Epa, espera, ahí se acuerda. Está por pasar los 50.
2: Cuenta, así que. Y bueno, aguante Miley Cyrus.
0: Aguante, aguante. Viene ahí. Sí, yo creo que está pendiente ese concierto que seguramente tarde o temprano se va a dar. Vamos a hacer fuerzas, todo puede pasar. Seguimos recibiendo tu mensaje. En breve te leemos mientras tanto. Bailamos, nos movemos un poco al ritmo de Jamiroquai, Space Cowboy.
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Y así llegamos al final de este. Qué rápido llegamos, llegamos muy rápido. Por fin Marce con nosotros, el encargado de social media. Bien, Marce, olé, tío. Tírate una cortina así española. Después de comerse unas tortillas españolas. Sí, saludo arriba, arriba España. Bueno, y toda la comunidad paraguaya que está siempre también acompañando. Esto fue todo por hoy, presentados por Motos Star. Sale bien, y a toda la gente que sigue, que se va a seguir aquí en adelante, con quien paga la cuenta a continuación. Nos encontramos mañana. Mañana no hay fútbol, así que celebramos que es viernes a partir de las 19 horas para otra edición más de ida y vuelta. Buenas noches, buen provecho, que descansen, que disfruten, y nos vamos con esta canción que sí, creo que podemos dedicarle a alguien. Todos en algún momento pudimos haber dedicado esta canción. Buenas noches, chao.

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